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1: La radio te informa la hora. 21:02.
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3: El Servicio Meteorológico Nacional pronostica para Colón y la zona. Para este martes, cielo parcialmente nublado, temperatura mínima 8 grados, máxima 18. Miércoles, mayormente nublado, mínima 8 grados, máxima estimada 19. Para el día jueves, temperatura mínima 11 grados, máxima 20, cielo mayormente nublado. Viernes, el cielo seguirá mayormente nublado con una temperatura mínima de 15 grados y una máxima de 23. Sábado, nublado, mínima 12 grados, máxima 18. Para el día domingo, mayormente nublado, mínima 11 grados, máxima estimada 18.
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1: La radio te informa la hora, 21:17.
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Era la música junto a los Enanitos Verdes haciendo Mi Primer Día Sin Ti. Exactamente, nosotros, ¿querés uno más en nuestro idioma? Bueno, Duki junto a Bizarrap haciendo Buscarte Lejos.

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8: El Servicio Meteorológico Nacional pronostica para Colón y la zona. Para este martes, cielo parcialmente nublado, temperatura mínima 8 grados, máxima 18. Miércoles, mayormente nublado, mínima 8 grados, máxima estimada 19. Para el día jueves, temperatura mínima 11 grados, máxima 20, cielo mayormente nublado. Viernes, el cielo seguirá mayormente nublado con una temperatura mínima de 15 grados y una máxima de 23. Sábado, nublado, mínima 12 grados, máxima 18. Para el día domingo, mayormente nublado, mínima 11 grados, máxima estimada 18.
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0: Grazie Natalia. L'applauso.
1: Muchísimas gracias.
2: Draco Rosa junto a Natalia Lafourcade haciendo Blanca Mujer en vivo. Nosotros nos metemos con Doja Cat haciendo Kiss Me More.

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1: El Servicio Meteorológico Nacional pronostica para Colón y la zona. Para este martes, cielo parcialmente nublado, temperatura mínima 8 grados, máxima 18. Miércoles, mayormente nublado, mínima 8 grados, máxima estimada 19. Para el día jueves, temperatura mínima 11 grados, máxima 20, cielo mayormente nublado. Viernes, el cielo seguirá mayormente nublado con una temperatura mínima de 15 grados y una máxima de 23. Sábado, nublado, mínima 12 grados, máxima 18. Para el día domingo, mayormente nublado, mínima 11 grados, máxima estimada 18.
0: La radio te informa la hora, 21:48 minutos. 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

Mi norte y mi sur, exactamente. Diego Torres, Edel Muñoz, sonaba aquí en la radio. Nosotros, sí, vamos para adelante con más canciones. En este caso, con más clásicos. Suena la música junto a Simple Red. Nosotros tenemos un cachito más.

Señores, hasta acá, sí, claro, hasta acá, punto final para esta edición, edición de lunes 13 de julio. Espero de verdad que lo hayas pasado lindo, nos vemos en la próxima edición.

0: desconectamos, pero la seguimos en la próxima. ¡Dale! 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
2: Hoy 10:30 horas recibió sepultura en Cementerio Parque El Prado Daniel Mateo Sheridan, quien falleció a los 79 años, casa de duelo, calle 16, entre 44 y 45. Reitero, hoy 10:30 horas recibió sepultura en Cementerio Parque El Prado Daniel Mateo Sheridan, casa de duelo, calle 16, entre 44 y 45. Servicio adherido a Cooperativa Eléctrica de Colón. Un adolescente de 15 años falleció este sábado por la tarde en Hugues luego de protagonizar un trágico accidente mientras circulaba en motocicleta por un camino interno de un monte de eucaliptus ubicado en un predio ferroviario. La víctima fue identificada como Agustín Lucero. De acuerdo con la información preliminar, el joven no habría advertido la soga con la que estaba atado un caballo que pastaba en el lugar. Al desplazarse el animal, la soga se tensó y provocó que el motociclista fuera despedido del rodado. Como consecuencia de la caída, el adolescente impactó violentamente contra uno de los árboles del monte. Fue trasladado de urgencia a un centro de salud de la zona, pero debido a la gravedad de las lesiones, los médicos no pudieron salvarle la vida. Las autoridades trabajan para determinar con precisión cómo ocurrió el fatal accidente y establecer las responsabilidades correspondientes. Anoche, alrededor de las 22:40 horas, bomberos voluntarios debieron intervenir para sofocar un incendio de pastizales registrado en un campo ubicado en inmediaciones de Sarasa. El fuego se habría originado a raíz de un cortocircuito en una línea de media tensión. Además del trabajo de los bomberos para controlar las llamas, personal de la cooperativa eléctrica participó en el lugar realizando las tareas necesarias para reparar el desperfecto y restablecer el servicio. El diputado nacional Horacio

0: Pietragalia Corti visitará este jueves 16 de julio la ciudad de Colón para desarrollar una serie de actividades vinculadas a la memoria, la educación y los derechos humanos. La agenda comenzará a las 12:30 con una recepción oficial encabezada por el intendente Waldemar Giordano en el Palacio Municipal. Posteriormente, a las 13 horas, recorrerá la Escuela Monseñor, donde mantendrá un encuentro con alumnos del último año del nivel primario que participaron de la Feria de Ciencias. A las 14, visitará la Escuela de Educación Especial número 501 para reconocer el mural realizado por la comunidad educativa. La jornada finalizará a las 15 en La Palmira, con un encuentro junto a estudiantes de la Escuela Secundaria número 3 y jóvenes del programa Envión en el marco del proyecto Árbol de la Memoria. Ante la gran respuesta de los vecinos, la Municipalidad de Colón anunció la ampliación del taller de envejecimiento activo, una propuesta destinada a personas mayores de 60 años que se desarrolla en el marco del programa Abiertamente. Debido al éxito de la iniciativa, se incorporó un nuevo horario de encuentro. Las actividades se realizarán los lunes y miércoles de 17 a 18 horas en el Zoom del barrio 9 de Julio, ubicado en calles 21 y 56. Desde el municipio, invitan a todas las personas mayores interesadas a sumarse a este espacio que promueve un envejecimiento saludable a través de actividades orientadas al bienestar y la participación comunitaria. Para obtener más información, los interesados pueden comunicarse al 47 1803. 47 1803. El Gobierno Nacional decidió postergar el tratamiento del proyecto que busca eliminar el beneficio de la tarifa diferencial de gas por zona fría para gran parte de la provincia de Buenos Aires, luego de la escasa adhesión que encontró la iniciativa entre sus propios aliados en el Congreso. La discusión fue diferida, en principio, hasta después del receso invernal, cuando se espera que las bajas temperaturas ya no tengan tanta incidencia en el debate. La propuesta oficial apunta a volver al régimen vigente antes de la modificación de 2021, que amplió el alcance del subsidio e incorporó a 94 municipios bonaerenses, entre ellos Colón, además de otras localidades del país. De avanzar esa reforma, Colón perdería el beneficio de la tarifa diferencial de gas por zona fría, lo que implicaría un aumento en el costo del servicio para los usuarios alcanzados.
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0: El Servicio Meteorológico Nacional pronostica para Colón y la zona. Para este martes, cielo parcialmente nublado, temperatura mínima 8 grados, máxima 18. Miércoles, mayormente nublado, mínima 8 grados, máxima estimada 19. Para el día jueves, temperatura mínima 11 grados, máxima 20, cielo mayormente nublado. Viernes, el cielo seguirá mayormente nublado con una temperatura mínima de 15 grados y una máxima de 23. Sábado, nublado, mínima 12 grados, máxima 18. Para el día domingo, mayormente nublado, mínima 11 grados, máxima estimada 18.
5: La radio te informa la hora, 22:10.

Marco Antonio Solís, una de las plumas más respetadas de la música romántica mexicana, creador de Si no te hubiera sido y un verdadero poeta popular de América.

Yami Safdie y Alejandro Sanz, Cuéntame. Un encuentro generacional de enorme peso artístico, donde la joven promesa argentina y el ícono español cruzan voces. La canción se sumerge en el pop melódico e intimista, destacando por una sensible interpretación lírica que explora las dudas del desamor.

0: Una colaboración cargada de sensibilidad, donde el reggaetonero y la cantautora puertorriqueña unen fuerzas en una balada pop de corte tradicional. La letra explora la complicidad de la pareja, logrando un balance perfecto gracias al contraste de ambas voces. Maluma y Kany García, uno más uno.
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1: Los dos gigantes de la bachata moderna vuelven a cruzar caminos en un corte diseñado para los amantes del género. Entre guitarras afiladas y el ritmo cadencioso, la letra aborda el despecho, el dolor y las traiciones del corazón.

Dua Lipa junto a Maná, Oye Mi Amor. Live from México, este es un sorpresivo registro en vivo donde la estrella pop británica se une a la mítica banda mexicana de rock.

Gracias por comenzar la semana con Ranking Latino. Soy Santiago Altieri y fue un placer acompañarte durante estas dos horas. Mañana volvemos con más éxitos, más ritmo y toda la música.

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3: La radio te informa la hora, 22, 38 minutos.
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1: La radio te informa la hora, 22, 41 minutos.
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4: La radio te informa la hora. 23, 2 minutos.
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5: El Servicio Meteorológico Nacional pronostica para Colón y la zona. Para este martes, cielo parcialmente nublado, temperatura mínima 8 grados, máxima 18. Miércoles, mayormente nublado, mínima 8 grados, máxima estimada 19. Para el día jueves, temperatura mínima 11 grados, máxima 20, cielo mayormente nublado. Viernes, el cielo seguirá mayormente nublado con una temperatura mínima de 15 grados y una máxima de 23. Sábado, nublado, mínima 12 grados, máxima 18. Para el día domingo, mayormente nublado, mínima 11 grados, máxima estimada 18.
6: La radio te informa la hora, 23, 24 minutos.
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6: La radio te informa la hora. 08 minutos.
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Hola mis amigos, ¿qué tal? ¿Cómo están? Bienvenidos. Bienvenidos al martes, martes 14 de julio. Una nueva edición de Relax Aún Siempre Acá, en la radio que elegimos todos los días. Soy César Barrientos y nos vamos a quedar juntos, 2 horas completas, repletas con la mejor música lenta.

lo haríamos junto a Alicia Keys haciendo Falling, en una excelente versión acústica. Sonaba Tommy Hadley haciendo A Través de las Barricadas. Esto es Roxette. Debe haber sido amor.

0: La radio te informa la hora. 0:22 minutos.
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1: La radio te informa la hora. 0:22 minutos.
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7: La radio te informa la hora. 0:59 minutos.
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4: La radio te informa la hora. 1:28.
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6: El Servicio Meteorológico Nacional pronostica para Colón y la zona. Para este martes, cielo parcialmente nublado, temperatura mínima 8 grados, máxima 18. Miércoles, mayormente nublado, mínima 8 grados, máxima estimada 19. Para el día jueves, temperatura mínima 11 grados, máxima 20, cielo mayormente nublado. Viernes, el cielo seguirá mayormente nublado con una temperatura mínima de 15 grados y una máxima de 23. Sábado, nublado, mínima 12 grados, máxima 18. Para el día domingo, mayormente nublado, mínima 11 grados, máxima estimada 18.
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1: Sigamos compartiendo juntos. Quédate conmigo aquí en la radio. Suena Starship. Nada puede detenernos ahora.

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Siempre compartimos la mejor música. Siempre compartimos el aire de la radio aquí con los mejores clásicos. Esto es Johnny Hayes, Shattered Dreams.

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Buena versión, buena música, buenos clásicos en la radio. Queen haciendo Amigos Serán Amigos. Suena What, Julia Say.

Y de esta manera ponemos punto final. Cerramos esta edición de martes 14 de julio. Soy César Barrientos. Te espero en la próxima edición con mucho más Relax Sound.

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5: El Servicio Meteorológico Nacional pronostica para Colón y la zona. Para este martes, cielo parcialmente nublado, temperatura mínima 8 grados, máxima 18. Miércoles, mayormente nublado, mínima 8 grados, máxima estimada 19. Para el día jueves, temperatura mínima 11 grados, máxima 20, cielo mayormente nublado. Viernes, el cielo seguirá mayormente nublado con una temperatura mínima de 15 grados y una máxima de 23. Sábado, nublado, mínima 12 grados, máxima 18. Para el día domingo, mayormente nublado, mínima 11 grados, máxima estimada 18.
6: La radio te informa la hora. 2, 13 minutos.
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10: 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Viento a tu favor.

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2: 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La radio te informa la hora. 6, 2 minutos.
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3: El Servicio Meteorológico Nacional pronostica para Colón y la zona. Para este martes, cielo parcialmente nublado, temperatura mínima 8 grados, máxima 18. Miércoles, mayormente nublado, mínima 8 grados, máxima estimada 19. Para el día jueves, temperatura mínima 11 grados, máxima 20, cielo mayormente nublado. Viernes, el cielo seguirá mayormente nublado con una temperatura mínima de 15 grados y una máxima de 23. Sábado, nublado, mínima 12 grados, máxima 18. Para el día domingo, mayormente nublado, mínima 11 grados, máxima estimada 18.
4: Son las 7 de la mañana, temperatura 23 grados.
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por Emisora Colón, deseando una muy buena jornada para toda nuestra audiencia. Ya damos comienzo a esta secuencia con tangos, valses, milongas, como todos los días, lunes a viernes en este horario. Media hora que hemos musicalizado para ustedes en este segmento que titulamos Tangos para el Nuevo Día y que así comienza.

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La radio te informa la hora. 6:48 minutos.

Esta es emisora Colón 90.1 MHz difundiendo tangos para el nuevo día. Seguimos escuchando lo que elegimos para ustedes en nuestro programa de hoy.

lo que difundimos en nuestro programa de hoy. Juan D'Arienzo en el comienzo, instrumental Don Alfonso. Después, la misma agrupación, la orquesta de Juan D'Arienzo con la voz de Alberto Echagüe, Cambalache. El tercero fue un vals. La orquesta de Miguel Caló, la voz de Juan Carlos Fabri, Manos Adoradas. Julio Sosa, ¿Qué me importa tu pasado? Luego Héctor Estampone y su orquesta típica con Solfeando. El cuarteto Mulenga, la voz de Maximiliano Agüero, Nido Gaucho. Una milonga fue el séptimo, a cargo de la orquesta de Pedro Lawrence, Milonga de mis amores. El penúltimo, Ángel Vargas, con la orquesta de Edelmiro Damario, Carnaval de mi barrio. Y el último, un vals, Tangatarrea, Romance de barrio.

Y hasta aquí les hemos ofrecido por emisora Colón tangos para el nuevo día. Microprograma que emitimos en este horario lunes a viernes. Agradeciendo vuestra atención, nos despedimos hasta el próximo encuentro.

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Buenos días, ¿cómo le va? Vamos a iniciar adelantos, como siempre, estamos hasta cerca de las 9 de la mañana con los sucesos informativos más importantes en las últimas horas ocurridos aquí en Colón, en el país y el mundo. Datos del tiempo, 4 grados 2 décimas la temperatura, aumentó la temperatura, ayer estábamos con 0 grados 8 décimas, ahora 4.2, sensación térmica de 0 grados 8 décimas, estamos por sobre cero en estos momentos, inclusive con la sensación térmica, que es importante porque hay viento del noreste a 15 kilómetros, la humedad allá arriba 96%, un día con sol y algunas nubes y una temperatura máxima que llegará a los 18 grados. Ayer tuvimos aquí en Colón una temperatura de 15 grados de máxima. Acá en Colón ayer estuvo bastante bien, escuchaba justamente que en la ciudad de Buenos Aires La máxima de ayer fue de solo un dígito, en consecuencia lo consideraban en Buenos Aires el día más frío del año. No fue el caso de Colón, acá hemos tenido días más fríos que el de ayer, de manera reciente también, ¿no? Donde justamente la temperatura máxima también fue de un dígito, pero no fue precisamente ayer. Ahora la temperatura irá en aumento en las siguientes jornadas, mañana 9 de mínima, 19 de máxima, el jueves 12 de mínima, 20 de máxima, estará mayormente nublado, al punto tal que el viernes por la mañana existe una leve probabilidad de lluvia, baja probabilidad en la mañana del viernes, nublado en la tarde del viernes, con una mínima de 15 y una máxima de 21, el día sábado una mínima de 12 y una máxima de 18. O sea que a partir de hoy comienza a subir la temperatura. Hoy es el último día de la semana mayormente con algo de sol, el resto estará principalmente nublado, salvo el domingo por la mañana donde volvería el sol. Con este tema que es siempre importante y tiene que ver con el pronóstico y lo que va a ocurrir en las próximas horas, hablamos de la reunión de Karina Milei con los legisladores de la provincia de Buenos Aires y de la ciudad autónoma de Buenos Aires para hablar de un tema muy importante, los planes electorales. Ustedes dirán, ¿no? ¿Van a arreglar? No, los planes electorales. Para eso se reunió la secretaria general de la presidencia, Karina Milei, con legisladores de la ciudad y de la provincia de Buenos Aires, que por supuesto son dos distritos claves para la administración libertaria que apunta a disputar 2027, ¿no? El intercambio será en Casa Rosada, esto será pasado mañana y fue organizado bajo la formalidad de ordenar agendas. No obstante, se espera que las funcionarias y los principales referentes de cada territorio empiecen a adoptar las primeras determinaciones en torno a las alianzas que podrían impulsar. Los libertarios esperan a que el PRO resuelva diferencias internas y solucione la tensión abierta entre los primos Mauricio y el jefe de gobierno porteño Jorge Macri antes de encarar una potencial negociación electoral en la ciudad de Buenos Aires. Ahí es donde precisamente al gobierno de Milei le interesa, en este caso a Karina, le interesa llegar a un tipo de entendimiento. Después veremos en las condiciones de ese entendimiento, que por supuesto son absolutamente importantes, ¿no? Llegar a un entendimiento, pero sí, ¿en qué condiciones, no? Bueno, 7-9 minutos, empezó el fiture del ex senador Eduardo Cuéider, que tiene 4 partidos. El primero lo perdió ayer lunes cuando lo condenaron a 2 años de prisión en suspenso por el delito de contrabando al ingresar al territorio guaraní, a Paraguay, con $200,000 en una mochila, obviamente sin declarar, si no, no sería delito. La pena es apelable, pero mientras tanto seguirá en prisión domiciliaria. Segundo partido lo disputa también en Paraguay y es por lavado de dinero. Al estilo de aquel que va a comprar, qué sé yo, ponele una remera. Cuidar y su pareja
y Ara Ginzel salieron a hacer a comprar departamentos. Sí, salieron a comprar 6 unidades, 6 departamentos, cada uno $200,000. La inmobiliaria Innova de Asunción, Innova Ginzel entregó $582,000 en efectivo, pero ahí, como no pudo justificar el origen del dinero, la operación se cayó. O sea, medio como que la inmobiliaria se asustó, sacó $582,000, dijo, no, pará, acá no. Y se paró. Habían comprado entonces 6 unidades, 6 departamentos. Cada departamento, $200,000. Entregó 582 mil para sellar la operación y la inmobiliaria, no, dijeron, no, esto es, tenemos miedo, es mucha plata. Bueno, ese juicio por lavado todavía está por hacerse, pero bueno, hay uno por lavado en general del dinero, y hay uno que surge a partir de la denuncia de esta inmobiliaria. El tercer, ese sería el segundo partido, el lavado de dinero. El tercer lo disputa acá ya en la Argentina y a la pareja le cayó una imputación por una larga historia de delitos, empezando por lavado de dinero, enriquecimiento ilícito, cohecho, negociaciones incompatibles con la función pública y varios más. Eso es acá en la Argentina. La justicia ya le pidió a Paraguay la extradición. Y el cuarto partido justamente será disputado con esta otra situación acá en la República Argentina, ¿no? Digamos que Cuider resiste que lo manden de regreso a la Argentina porque sabe que él y Ginzel aterrizan sí o sí en un penal. Y ahí tenemos otro, en la extradición. Es también un juicio, por supuesto, como ocurre habitualmente. La extradición también es un juicio en Paraguay que por ahora no tiene resolución. Ahí están los 4 juicios. El primero lo perdió en la jornada de ayer por el delito de contrabando. El segundo en Paraguay por lavado de dinero. El tercero, acá en la Argentina, una imputación por varios delitos, empezando por lavado de dinero, enriquecimiento ilícito para la pareja de Cuider. Y el cuarto juicio es la extradición. Están perdiendo 1-0, pero le quedan 3 partidos más por disputar, ¿no? La increíble... ¿De dónde sacó toda esta plata Cuider? ¿De dónde la sacó? Bueno, cobrando coimas en Entre Ríos, donde fue funcionario, y sobre todo con su voto decisivo en la ley base, esa tramposa norma con la que Milei puso en funcionamiento la motosierra. Digamos, no perdamos de vista esto, porque en definitiva Cuider es un tránfuga, es un ladrón, y a lo mejor la justicia lo va a mandar a la cárcel justamente por tránfuga, por ladrón, por lo que evidentemente está haciendo, y será uno más en todo caso. Ahora, ¿de dónde sacó esos dólares el funcionario Cuider? ¿Quién se los dio? Bueno, ¿sabéis quién se los dio? Justamente, la principal sospecha o la única sospecha, coimas para el voto, justamente el día en que, porque fue decisivo, con ese voto se ganó, el día que se impuso la ley base, que le abrió las puertas a la motosierra que aplica Milei en la República Argentina, cuyos resultados están a la vista. Si la gente cree que está mejor después de la motosierra, seguramente dirán bienvenido. Me parece que la mayoría no está bien. Y el origen de eso fue esta coima que le pagaron a Cuider cuando era legislador por la provincia de Entre Ríos.

0: Bueno, 7 de la mañana, 14 minutos. El primer tema en materia económica es relacionado con el uso de los servicios públicos. La demanda de servicios públicos subió 2% comparado con abril de 2026 y 0,1% respecto del mes anterior. Si lo desagregamos sectorialmente y vemos que en términos desestacionalizados la demanda de electricidad, gas y agua registró una suba mensual de 1,5% y la recolección de residuos tuvo una variación positiva de 2,7%. Digamos como que el transporte va a la baja, pero que en general el transporte de carga mostró una baja, no lo dije, pero de 1,2% según datos de Trenes Argentinos. Pero en cuanto a los servicios, hubo leves aumentos comparado con el mes anterior y con el año anterior. Estamos hablando del servicio de transporte de pasajeros, más el consumo de agua, electricidad y demás. Que, bueno, se supone que se consume más electricidad por la época del año, pero bueno, son datos que evidentemente, si se los observa con los del año pasado, están mostrando un leve aumento, muy leve aumento, pero es aumento al fin. En el orden local, repasando, ayer a las 11 de la mañana recibió sepultura en Cementerio Parque El Prado Daniel Mateo Sheridan, que falleció a los 79 años. Casa de duelo en 16 entre 44 y 45, servicio adherido a la cooperativa eléctrica de nuestra ciudad. Bueno, sigo avanzando con la información. Hoy es 14 de julio. Hoy se producía la toma de la Bastilla. Eso dio inicio a la Revolución Francesa y es tomado siempre como uno de los hechos significativos en el mundo. La prisión, la Bastilla, era símbolo del poder de la monarquía absoluta y cae en manos de los revolucionarios, que liberan al puñado de prisioneros que se hallaban en la fortaleza. Es un hecho simbólico, pero de enorme implicancia política. El rey Luis XVI había convocado los estados generales y había promovido el cobro de impuestos a la aristocracia. O sea, hasta ese momento le cobraba impuestos a las clases de abajo, pero como evidentemente la cosa no andaba bien y era muy grande el despilfarro, empezó a cobrarle impuestos también a la aristocracia. En medio de un gran descontento social, se suma precisamente los sectores de poder, como era la aristocracia, y los acontecimientos se precipitan. Los representantes del tercer estado, las clases bajas sobre todo, se juramentaban no disolverse hasta dar una constitución a Francia. Y después del 14 de julio habrá una Asamblea Nacional Constituyente que redactará la Declaración de los Derechos del Hombre y del Ciudadano y la Constitución de 1791. Este hecho de la toma de Bastilla fue en el 89, dos años después, la Constitución. Cae entonces Luis XVI y directamente lo pasan por la guillotina. Estamos hablando de 1793, dos años después de la Constitución. Eran épocas bárbaras, ¿no? Crueles, y al rey lo pasaron por la guillotina. La dinámica revolucionaria llevará en 1799 al ascenso de Napoleón Bonaparte. Esa sería otra parte de la historia, pero la fecha de hoy es la fiesta nacional francesa. Hoy los franceses celebran justamente como fiesta nacional la toma de la Bastilla.
1: Ya ves.

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1: Hay una intensa polémica que atraviesa por estas semanas a Estados Unidos y una bastante rancia y yo creo que retrógrada. Erika Kirr, que es dirigente de la organización conservadora TUPSA, Turning Point TUPSA, que es viuda del dirigente Charlie Kirk, junto con otras referentes del movimiento conocido como Tradwife, promueve el denominado voto por hogar, un sistema mediante el cual esposo emitiría un único voto, pero lo haría en representación de toda la familia. Reitero, en Estados Unidos, este movimiento encabezado por la conservadora Erika Kirr promueve que el voto debería ser un voto por casa, por familia, por familia. El marido tendría que votar por la mujer. Esto que dijo esta señora, lo dijo tras la realización de un encuentro, tuvo lugar el mes pasado, en la ciudad de San Antonio, en la zona de Texas, donde distintas expositoras defendieron un modelo de organización familiar basado en los valores tradicionales y cuestionando el feminismo de estos días, feminismo contemporáneo. La propuesta, por supuesto, provocó una inmediata reacción en distintos sectores políticos y sociales, ya que implicaría en el fondo que las mujeres dejarían de ejercer cada una individualmente uno de sus principales derechos políticos, garantizado por la Constitución allá desde 1920, acá mucho después, por supuesto, 30 años después. Y no es una escena de la famosa serie El Cuento de la Criada, no, es efectivamente esta dirigente propuso que las mujeres no vayan a votar y que el marido voten por ella. Así la denominó voto por hogar. ¿Cómo es esto y voto por hogar? El eje del debate surgió durante las exposiciones que hacía esta mujer, Erika Kirr, y otras influencers, una de ellas Stone de apellido, una creadora de contenido identificado con el movimiento Tradwife, que promueve un modelo de esposa tradicional centrado en la vida familiar, el matrimonio conservador, y que promueve una fuerte crítica al feminismo moderno. Hay como un movimiento que tiene un nombre, Tradwife, que hace eso, precisamente aquellas, a ver, digamos, esposas de los años 20, 30, y tal vez antes acá en la República Argentina, que incluso tenían que caminar del lado de la pared, no como una gentileza del varón, sino por la duda que hubiera algo sucio y ensuciara la ropa de el varón en la pared, caminando por la vereda, no hace cosa que se roce, entonces por la duda va la mujer del lado de esa época. Esposa tradicional, vida familiar, que no salga ni siquiera vaya a con una fuerte crítica al feminismo moderno, así que se unieron las integrantes de este sector con esta Erika Kirr. Y durante la participación en esa cumbre, reitero, que se hizo en la zona de San Francisco, Stone, que es la representante de ese movimiento antifeminista, sostuvo que el feminismo constituye la mentira más grande que le vendieron a las mujeres al considerar que ese movimiento habría debilitado la institución familiar y el matrimonio. Y según planteó, detrás del discurso sobre la igualdad de derechos existiría un proyecto destinado a transformar el rol de la mujer dentro de la familia, bueno, entre otras cuestiones que, por supuesto, más o menos van en ese mismo sentido. Pero acá lo que quiero llegar es que la sociedad de Estados Unidos hoy discute esto, ¿no? Sociedad moderna, sociedad avanzada, todo lo que viene de allá parece importante, bueno, están digamos de alguna manera discutiendo lo que se denomina voto por hogar y el fin del voto femenino. Aquí lo hace fundamentalmente la viuda de Charlie Kirk, que abrió insólitamente, o un debate insólito, más que abrió insólitamente, lo que ha hecho es un debate insólito para estos tiempos que corren en los Estados Unidos. Es noticia, y claro que es noticia, seguramente. 8:24. También es noticia que hoy juegan Francia y España, y de ahí sale el rival de Argentina o Inglaterra para la final del Mundial el fin de semana, el domingo. El que gana juega el domingo, el que pierde juega el sábado por el tercer puesto, y lo mismo va a ocurrir mañana con Argentina, Inglaterra. En las vísperas de este partido de hoy, que va a las 4 de la tarde, Lamine Yamal decía que si el fútbol sirve para algo es para integrar, como la propaganda de la FIFA, ¿no? Ahí donde aparecen todas las figuras, entre otros Messi, el fútbol une al mundo, creo que dice. Bueno, eso mismo dijo Yamal ayer, si sirve para algo es para integrar, y que tanto las selecciones de España y de Francia que se medirán hoy en Arlington, que sea un buen ejemplo de ello, dijo Yamal, ¿no? La joven estrella le contestó de esta forma al comentario del expresidente de España, Mariano Rajoy, quien hablaba de que en la selección gala había pocos jugadores de Francia. Nada, peor todavía, dice, muy bueno la selección de Francia, dice Mariano Rajoy, muy buena la selección de Francia, lástima que no hay ningún francés. Una locura, porque acá está justamente Lamine Yamal, que tampoco sería español según el pensamiento de Rajoy, ¿no es cierto? Y no es el único. ¿Por qué? Porque nacieron en España, pero su origen no es en España. Pero ellos nacieron en España, naturalmente son españoles, como el mismo caso de Mbappé. Los padres serían africanos, ahora Mbappé nació en Francia. ¿Qué es entonces? Es francés. Pero bueno, Rajoy dijo, muy buena la selección de Francia, lástima que no tiene ningún francés. Y España tiene también, entre otros, a Yamal en las mismas condiciones. Lamine Yamal nació en España, es español y a otra cosa. Entonces dice Yamal, cuando le preguntaron sobre estas expresiones justamente a él, que estaría más o menos en lo mismo que los franceses, dijo, si el fútbol sirve para algo es para integrar a la sociedad. Y si hay dos equipos que dan ejemplo de ello es Francia y España, dijo Yamal en la conferencia de prensa previa al encuentro. Y en el plano netamente futbolístico, que es justamente la otra faceta de esta problemática, el extremo español decía que no le preocupa no convertir en la semifinal del Mundial contra Francia, pero siempre es especial marcar en partidos así y acepto el reto. Para eso he venido y este martes será un día especial, dijo, para añadir. No creo que sea culpa del entrenador que no lleve 5 goles. Son cosas del juego, no me preocupa. Yo he visto a España eliminada del Mundial y todavía no ha pasado. Eso es lo único importante y ojalá marque un gol, sostuvo. El delantero de Barcelona, que ayer cumplió 19 años, dijo que no siente presión. Pese a que todos los focos se dirigen a él, no hay presión, juego como sé y nunca voy a jugar mejor o peor de lo que sé. Siempre lo doy todo y cuando lo das todo no sientes presión, dijo Lamine, quien aseguró que sí se ve como un campeón del mundo. Bueno, este es un pibe de 19 años que juega muy bien al fútbol. Que juega el fútbol que le gusta a los argentinos, ese que cuando agarran la pelota siempre estás esperando que ocurra algo distinto, algo impensado.

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1: Bueno, seguimos avanzando con la información. Hay muchos temas para hablar, entre otros que Cristina Kirchner cree que la elección presidencial del año que viene podría tener una dispersión de candidatos si el peronismo se rompe. Y comenta en sus conversaciones con distintos dirigentes que podría haber cuatro opciones competitivas lejos de el escenario polarizado que se vislumbra por ahora. Si se parte en tres, se parte en cuatro, es el análisis que hace la expresidenta ante los dirigentes que van a su casa en San José 1111 y creen que este es un mensaje para Axel Kicillof. El análisis de Cristina es que si el peronismo va dividido, con Kicillof por un lado y el kirchnerismo por el otro, Mauricio Macri se vería tentado a no acordar con Javier Milei y armar una opción pro pura. Ese es el análisis que hace Cristina, es decir, que una ruptura peronista también desencadenaría la del pro con La Libertad Avanza, ya que despejaría el temor de una ruptura de la derecha, que es justamente, bueno, lo voy a hacer simple y entendible, ella lo explicó muy bien, pero lo voy a hacer más cortito. Ella dice que si el peronismo va dividido, Macri se anima y enfrenta a Milei, y divide también a la derecha. Eso es lo que dice. En lugar de tres van a ser cuatro, no es que va a ir un sector del peronismo, otro sector del peronismo, La Libertad Avanza, sino que también Mauricio Macri se va a despegar de La Libertad Avanza porque se va a animar, porque ve que el peronismo irá dividido entre un lado Kicillof y otro lado el sector de Cristina Fernández de Kirchner. Eso es lo que dijo, o lo que dicen que ella dice, lo que ella advierte a quienes van a visitarla para hablar, por supuesto, de política. Bueno, vamos a completar este bloque diciendo que Gisela, de 40 años, empleada del Poder Judicial de Misiones, es la principal sospechosa en una causa por presunta estafas a 17 personas por más de 9,5 millones de pesos mediante falsas promesas de puestos de trabajo en organismos públicos de la provincia. Ayer se negó a declarar ante el juzgado de instrucción de Posadas. La investigación a cargo del fiscal estableció que la mujer contactó a las víctimas entre marzo y mayo de este año a través de WhatsApp para ofrecerles supuestos puestos en la Dirección Provincial de Vialidad, en el Instituto de Macroeconomía Circular y la Municipalidad de Posadas, entre otros entes estatales. Exigía pagos de alrededor de 500,000 pesos por contratos temporarios y 1,000,000 pesos si ingresaba a planta permanente. A cambio solicitaba transferencias a cuentas o billeteras virtuales a su nombre, fotografías de documentos personales y mantenía comunicación constante en la que prometía que las contrataciones se iban a concretar en breve, hasta que uno se cansó de esperar y la denunció. Listo. Con todos esos elementos tenía las manos absolutamente manchadas y hoy está detenida.
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1: A veces uno qué sé yo, dice empleado judicial, medio como que tenés que darte cuenta que en algún momento si alguien puso 1,000,000 pesos para entrar a trabajar en un lugar y le pasaste 3, 4, 5, 6 meses y no conseguís laburo, ¿qué va a hacer? ¿Te va a denunciar? Bueno, vos podés negarlo precisamente, pero como hay como 20 que le hiciste lo mismo, le tenés que negar a los 20, le van a creer a los 20 y no a vos. Pero si te faltan pruebas, se hacían transferencia a una billetera a nombre de ella. Hay que ser medio pavo, ¿no?
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0: 36 minutos han pasado de las 7 de la mañana.
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0: Bueno, hablábamos hace algunos minutos de la joya del fútbol español, que se decía algunas cosas sobre el partido que van a jugar España y Francia, un hermoso partido para determinar uno de los finalistas del Mundial. Y nosotros jugamos mañana con Inglaterra. Ahora, la euforia nacionalista alrededor del partido de mañana con los ingleses también atraviesa la mayoría de los despachos de la Casa Rosada, también en el Congreso, por supuesto. Sin embargo, lo que se dice es que el gobierno está dividido, el gobierno nacional está dividido entre quienes desean capitalizar el avance de la selección en el Mundial y quienes prefieren no mezclar el fútbol con la política, tal como lo viene dando a entender el presidente Javier Milei. Aquella herida abierta por la guerra de Malvinas, el recuerdo de la épica de Diego Maradona hace 4 décadas, cuando la mano de Dios y el gol de todos los tiempos, los de Bilardo eliminaron al equipo inglés, empuja a los argentinos a vivir el partido de mañana con fuerte aire nacionalista, y con esa revitalidad patriótica de la que los integrantes del oficialismo no son ajenos. Pese a que en no pocas oportunidades el propio jefe de Estado reconoció su fanatismo por Margaret Thatcher, primera ministra del Reino Unido durante la guerra del año 82. Bueno, esto es lo que tenemos acá en la Argentina. Es el partido más importante de nuestra generación. Ni siquiera la final del Mundial de Qatar es tan importante como el partido de mañana. Decían algunos dirigentes cercanos al despacho de Balcarce 50 en la Casa de Gobierno. Y si fuera por mí, vendería todo el humo posible alrededor de la selección. Pero entendemos que eso es lo que no quiere el presidente de la nación, decían algunos otros funcionarios cercanos que han hablado de este tema, cercanos al despacho del presidente. Y la postura es compartida por la mayoría de los que han sido consultados, que incluso observa la efervescencia futbolera de algunos dirigentes que precisamente la tienen. Algunos dirigentes que precisamente están muy muy relacionados con el fútbol y por ejemplo, uno de esos casos es que lo sube permanentemente, es tal vez la más independiente de todas los que están cercanos al presidente, Patricia Bullrich. Ahí anda de mensaje en mensaje hablando del nacionalismo, del triunfo de la República Argentina, y tal vez muchos otros quisieran hacer exactamente lo mismo, pero hay un pedido implícito de Javier Milei, si bien no hay una bajada de línea así, ¿no?, con un comunicado, pero sí mencionan que le manda a decir a sus dirigentes para que le comunique a otros respecto a qué hacer con los triunfos de la selección nacional y en particular con el partido de mañana, mantener un perfil bajo, pero no solo en el partido de mañana, sino en los que ya pasaron y en los que vendrá si es que la Argentina juega la final. La semana pasada sí se supo que Milei ofreció la Casa Rosada, el plantel que dirige Scaloni, para un festejo una vez finalizado el Mundial, y prometió que con la intención de no politizar la visita, él iba a llevarse todos sus funcionarios, iba a dejar la Casa Rosada a Scaloni y los jugadores de la selección. Bueno, después dice que iba a volver, no es que se lo iba a dejar para siempre. Dice, puse la Casa Rosada a disposición y cuando los jugadores vayan, para que no tengan interferencia política, ese día la vacío, dijo Milei. Se lo dijo a una radio una vez que pasó el triunfo frente a Egipto por los octavos de final de la Copa del Mundo. Bueno, veremos entonces, pero ahí tenemos Argentina e Inglaterra y la discusión pasa por subirse o no subirse a este el Mundial o a la euforia de la participación argentina en el Mundial, que hasta ahora le ha ido bien. Ustedes saben que somos argentinos, y así como mucha gente está allá arriba en la selección, seguramente si mañana Argentina pierde con Inglaterra se olviden absolutamente de todo y se terminó el fútbol. La gente del fútbol no, la gente del fútbol sigue con el fútbol porque le gusta y seguirá con el torneo de la B, de la C o el campeonato de la A. Pero después la gente que se sube cada 4 años a esto,

Ese es el título de BAE de Negocios. Autoriza anticipo de coparticipación siempre y cuando le voten las cosas que él quiere. Bueno, Trump anuncia peaje en Hormuz y se dispara el precio del petróleo. Milei bajó línea a diputados y senadores para que defiendan las reformas en el Banco Central. La actividad sigue con dinámica de serrucho y hay caídas en junio. España estima en un beneficio de 4.000 millones de euros si gana el Mundial. ¿Por qué dice que 4.000 millones de euros? Bueno, porque dicen que si gana el Mundial, la proyección involucra el impulso de las exportaciones y el fortalecimiento de la marca país. Mientras tanto, el efecto consumo ya se refleja en bares y restaurantes. O sea que España ve, el gobierno de España, que le daría un gran impulso a la economía de su país ganar el Mundial, sobre todo por la venta de marcas de España, ¿no? Podría decir lo mismo Milei acá en un país que en sus marcas está absolutamente devastado, donde apuntamos a traer todo de afuera, particularmente de China, no lo podría decir, ¿no? Bueno, nosotros también estamos, al igual que España, con la expectativa de ganar un Mundial. Podemos ganarlo o no, lo mismo que los españoles. A los españoles dicen, si ganamos, ¿sabés qué bien que nos va a ir en la economía? Bueno, 20 años después condenan a Devido por el caso Escanca, dice el diario Clarín. Considerado el primer caso resonante de coimas en la era kirchnerista, dice, ¿no? Muy bien. Después dice corrupción. El ministro Calla sumó la quinta pena por ese delito. Bien. Eso es un subtítulo, ¿no es cierto? Con D, el título principal. Francia y España, partidazo en busca de la final. Ahí está Mbappé, otro jugador enorme. Y Yamil. Así que bueno, Lamine Yamal y Mbappé. Ayer cumplió 19 años Yamal. Scaloni apuesta o ajusta la defensa para el cruce con Inglaterra. Ajusta la defensa. ¿Y qué está diciendo aquí Clarín? Una de las posibilidades de sumar a Nicolás Otamendi y hacer una línea de tres zagueros. Bueno. Milei dice que quiere que el Banco Central deje de financiar el déficit estatal. Ese es otro de los títulos que aparece en la tapa del diario Clarín. Seguimos informando. El gobierno vuelve a reunir a su mesa política para ordenar la agenda legislativa. La jornada de hoy estará marcada por el gobierno por dos eventos en orden cronológico. El primero en la Casa Rosada, en la conferencia de prensa del vocero presidencial Adrián Rayber. El segundo, un nuevo cónclave de la mesa política. Digamos que como noticia medio flojito, ¿no? Dice, va a haber una conferencia de prensa donde el vocero presidencial va a hablar. Y la otra dice, va a reunir la gente del gabinete de Milei. Sí, claro, seguro, él debe ser lo más normal del mundo. Sin embargo, es noticia, ¿no? Así que a las 11 está pautada la conferencia de prensa donde le harán preguntas al acreditado vocero presidencial y después va a haber una reunión de los funcionarios de Milei para, bueno, marcar la hoja de ruta de lo que se viene, ¿no? Nada fuera de lo común, dentro de las cosas lógicas que pueden pasar en un gobierno, ¿no? Bueno, ya se viene el receso invernal en el Congreso, por supuesto. Y todo indica que ya viene y el oficialismo no logró descongelar sus proyectos de ley, ¿no? Como que los libertarios del Senado, por ejemplo, tuvieron que introducir 13 modificaciones al proyecto de inviolabilidad de la propiedad privada y todavía no tienen certeza de que lo puedan debatir. Hay una lista de iniciativas pendientes bastante importantes que van quedando en el camino. A falta de gestión para mostrar, el gobierno intenta mostrar un relanzamiento o un impulso de iniciativas parlamentarias, pero fracasa. Por supuesto que la gente le puede decir esto y seguramente mucha gente dice, mirá qué bárbaro, ¿no? Que van a hacer esta ley, van a hacer aquella. Y otra gente, el 90%, lo que quiere es mejorar su situación personal. Pero bueno, eso de mejora parece que no va. Entonces van con

iniciativas parlamentarias. Hace meses que diversos proyectos que presentó el Ejecutivo, especialmente en el Senado, están durmiendo en las comisiones porque no logran acuerdos. Precisamente pasado mañana van a sesionar los senadores con un tema que da cuenta de lo difícil que le es a la Libertad Avanza lograr consensos en el Congreso. Van a tratar el texto de inviolabilidad de la propiedad privada que llega al recinto por pedido de los aliados. Exactamente con 13 cambios, con 13 nuevas versiones después de ser dictaminado. Y esta es la tercera vez que el proyecto del ministro de Desregulación, Federico Stutzenegger, intentará buscar la media sanción. Algo similar ocurre, por ejemplo, con salud mental. Se trabaja en los cambios hace meses y podría llegar a la Cámara Alta luego del receso invernal, pero todavía no tiene dictamen de comisión. Y después tiene zona fría, otro ejemplo. El gobierno destaca su prioridad, pero los números para la votación no le dan. Y está dentro de la lista de proyectos congelados, bienvenido sea, porque se nos tocan todos nos tocan, pero particularmente ese a nosotros. En el Senado las demoras son evidentes, ¿no? En la sesión de esta semana finalmente no se incorporó la llamada ley Hojarasca, ese paquete de derogaciones, de simplificaciones normativas que también impulsa Stutzenegger, viene con complicaciones para el gobierno. Es otro de los que podría verse en carpeta luego del receso, después de la espera. También el proyecto que parece finalmente que podría llegar al recinto es el de inviolabilidad de la propiedad privada. La última versión del texto concentra cambios principalmente en el régimen de expropiaciones y desalojos, compra de tierras rurales por parte de extranjeros y también modificaciones fuertes a la ley del manejo de fuego. Por ejemplo, flexibiliza la prohibición que hoy existe sobre el cambio de uso de esos terrenos que sufrieron incendio. Ustedes saben que hoy, si se prende fuego un terreno, después tenés que tener mucho tiempo de espera para poder venderlo, justamente para que no le prendan fuego a propósito. Eso sí podría llegar a modificarse.

a 10 minutos de las 8 de la mañana, momento en que decimos que sigue cayendo la faena bovina, sigue cayendo la carne de vaca. Es el nivel más bajo de envío al mercado en 10 años. La cantidad de cabezas que son enviadas al mercado en el primer semestre fue inferior un 9% al del año pasado, que ya era bastante flojo, ¿no? Así que la faena bovina cayó en este 2026 a su nivel más bajo en la última década, pero detrás de este dato hay un cambio más profundo en la cadena ganadera. Cada vez más productores retienen hacienda para engordarla y la terminan vendiendo fuera del país, reduciendo la oferta disponible en el mercado interno, lo que por supuesto eleva los precios. Mientras las exportaciones ganan atractivo por los mejores precios internacionales y la flexibilización del comercio exterior, frigoríficos y consumidores enfrentan las consecuencias de un mercado con menos animales disponibles y una presión creciente sobre los precios de la carne. A menor cantidad de oferta, precio más alto. Precisamente eso es para adentro. Para afuera, como dije, se está engordando y tratando de vender. Orden local en la información. Ayer recibíamos aquí en nuestros estudios un reclamo por parte de la gente de 40 y 127, hay un cruce de vías que no está habilitado, donde hay un basural clandestino, y bueno, lo que pedían justamente vecinos de ese sector, un mayor control, debido a que le van agregando constantemente residuos, y allí se conforma otro basurero más de los existentes en la ciudad, ¿no? Los habitantes de la zona decían que en el lugar se acumulan bolsas de basura, escombros y otros desechos, generando contaminación, malos olores y un deterioro del espacio público. Y además advierten sobre el riesgo sanitario que implica la proliferación de este tipo de residuos. La situación se conoce en momentos en que la Subsecretaría de Seguridad Municipal reiteró su llamado a la responsabilidad de la gente, responsabilidad ciudadana, y recordó que arrojar basura en espacios públicos constituye una falta grave. Desde el área informaron que, gracias a denuncias y registros aportados por vecinos, en los últimos días se elaboraron actas de infracción a personas que generan basurales clandestinos en distintos puntos de la ciudad, sobre todo en los caminos de rurales. En varios casos, las imágenes permitieron identificar a los vehículos involucrados mediante las patentes, dicen desde la subsecretaría. El municipio advirtió que estas conductas pueden derivar en multas de elevado monto y destacó que, además del perjuicio ambiental y sanitario, obligan a destinar personal y recursos para limpiar sectores que ya habían sido recuperados, retrasando otras tareas de mantenimiento urbano. Finalmente, la Subsecretaría de Seguridad agradeció la colaboración de los vecinos que denuncian este tipo de hechos y remarcó que mantener una ciudad limpia y ordenada es una responsabilidad compartida entre el Estado y la comunidad.

0: Ingmar Bergman nacía en 1918, un día como hoy, 14 de julio. Estoy hablando de uno de los grandes directores de cine de la historia, Bergman, hijo de pastor luterano, comenzó como guionista y bueno, ha hecho algunas películas realmente importantes, ¿no? Incluso escribió un libro autobiográfico que se llama Linterna Mágica, murió en 2017. Y hablando de actores, en el 29, un día como hoy, 14 de julio, nacía Julio de Gracia, uno de los más versátiles actores argentinos. Fue popular como Mojarrita en la saga de las películas de los superagentes, alternó comedia y drama y brilló en películas como La Parte del León, Tiempo de Revancha, Plata Dulce, Esperando la Carroza, y se suicidó en 1989. También su hermano Alfonso de Gracia, fue un destacado actor. Bueno, seguimos avanzando ahora en el plano internacional. Estados Unidos sancionó al Ministerio de Turismo y a otras entidades estatales de Cuba. Pobre gente, ¿no? Pobre gente, qué animal, ¿no? Estados Unidos sancionó ayer al Ministerio de Turismo de Cuba y a 9 entidades estatales, entre ellas las agencias de exportación de combustibles y bienes y servicios, como parte de esa política de presión que ejerce sobre la isla, que por supuesto está atravesando una aguda crisis económica. El gobierno de Cuba calificó de criminal, de genocida, el propósito de estas nuevas sanciones después de 40, 50 años que vienen soportando todo tipo de sanciones. Además del bloqueo al suministro de combustible impuesto en enero, que le generó la peor crisis económica y la emergencia más grande en décadas a Cuba, ¿no? El gobierno de Trump desplegó en los últimos meses una ofensiva de penalizaciones contra dirigentes, empresas e instituciones de la isla, haciendo justamente todo tipo de sanciones. Y ahora es como que hay una nueva ola de sanciones, ya que hay 10 entidades que van a impulsar la iniciativa integral de la administración de Trump, que se van a ocupar de poner fin a las actividades malignas, como dice Trump, del régimen cubano, tanto en Cuba como en todo nuestro continente, ¿no? Así que las sanciones nuevas afectan a Enetec, una empresa estatal de exportación e importación y comercialización de combustibles, a Coredine, sociedad anónima dedicada también a combustibles, subsidiado desde México, el Grupo Empresarial de Comercio Exterior, que facilita la compra y venta de bienes y servicios en otros países, y el Grupo Empresarial de Transporte Marítimo Portuario Gemar. Todos esos han sido sancionados por parte de Donald Trump, ¿no? Porque, ¿qué es eso? No sé si el pueblo de Estados Unidos sabe de esto, ni tampoco le importa demasiado, ¿no? Pero bueno, la locura absoluta, ¿no? Bueno, 7 de la mañana, 58 minutos, digamos que Messi está a 2 partidos de seguir ampliando una historia que ya parece imposible de igualar. La clasificación de la selección argentina a las semifinales del Mundial lo vuelve a colocar en el centro de la escena, con la posibilidad de sumar nuevos récords individuales y colectivos. A sus 39 años, Messi volvió a conducir al vigente campeón del mundo entre los 4 mejores del torneo. Próximo desafío es mañana con los ingleses, un rival cargado de historia para el fútbol argentino y curiosamente el único gigante europeo al que el capitán nunca enfrentó con la camiseta de la selección. Tampoco jugamos ningún amistoso con los ingleses, nunca, por razones obvias, ¿no? Aunque disputó 6 Copas del Mundo, enfrentó prácticamente todas las grandes potencias del planeta. Hace 2 décadas que está en la selección, nunca jugó un partido oficial ante Inglaterra. Y el destino le reservó ese cruce para una semifinal mundialista, copa que podría ser la última de su carrera. Las eliminaciones de Inglaterra en distintas ediciones y los recorridos de Argentina hicieron que nunca coincidieran en el camino. Así que Atlanta será el escenario mañana del primer capítulo del Rosarino frente a un rival que forma parte de la historia grande del fútbol argentino, con los que nos cruzamos en el 66, 1966 en Inglaterra, 1986 en México y 1998, entre otros partidos. Hemos jugado algunos otros partidos, no hemos jugado mucho con los ingleses desde ya, pero bueno, para Messi será el primero de sus partidos.
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0: Bueno, el gobierno quiere suspender las PASO para evitar una derrota que desate una corrida como la que le pasó a Macri en 2019. La decisión del gobierno, que apunta a suspender las PASO, no responde solo la idea de ahorrar plata, que es una de las ideas. Si vos querés quitarle al peronismo la posibilidad de unificarse, porque van a una interna y listo, se termina, entre Cristina y Kicillof, y ya se termina, entonces una interna los unificaría. No responde únicamente a eso, forma parte del plan para sostener la estabilidad financiera. En la Casa Rosada creen que si Milei sale segundo en votos en la primaria, en la PASO, detrás del peronismo, el plan económico podría enfrentar una crisis de confianza. Eso ya le ocurrió a Macri en 2019 y eso pondría en riesgo un triunfo en primera vuelta. Ya le pasó a Macri. En el gobierno están muy preocupados por ese antecedente de Macri en 2019. Cuando pierde las PASO, se le derrumbó el plan económico y no lo reeligieron. Ganó Fernández. Bueno, ellos creen que ese escenario podría repetirse si hay PASO. Por eso, más que por cualquier otra cosa, Macri no quiere, perdón, Milei, su hermana Karina, no quieren que haya PASO en las próximas elecciones de 2027.

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6: Bueno, vamos a los datos del tiempo en esta mañana, con algunas nubes, pero con una temperatura un poco más elevada que en la jornada de ayer. Ahora la temperatura es de 4 grados 4 décimas, 4 grados 4 décimas, aumentó levemente, la sensación térmica se mantiene igual, 0 grados 8 décimas, 0,8, apenas por arriba de 0, pero arriba. La humedad muy elevada, 97%, y el viento sopla del sector norte a 15 kilómetros por hora. Está soplando del norte, del noreste, ahora a 15 kilómetros. Reitero, 4 grados 4 décimas la temperatura en Colombia.

partido de fútbol amateur disputado en Ensenada terminó con una batalla campal entre jugadores que dejó a dos futbolistas en el hospital y un repudiable antecedente con hechos de violencia ocurridos dentro de la cancha. El episodio se produjo durante el encuentro de la Liga Amistad, así se llama la liga, entre Barrio Progreso y 25 de Mayo de Altos de San Lorenzo. Imágenes que comenzaron a viralizarse en las redes sociales. Última fecha del torneo de Primera División, Campeonato Amistad, cancha de Barrio Progreso. Y según denuncian desde el club visitante, el clima fue aumentando la tensión con el correr de los minutos, en medio de discusiones y amenazas que aseguraban provenían del banco de suplente del equipo local. De acuerdo con el relato de los protagonistas, 25 de mayo comenzó perdiendo el partido, logró dar vuelta al resultado de manera parcial y finalmente Barrio Progreso terminó imponiéndose 3-2. Sin embargo, el desenlace deportivo quedó abiertamente opacado por lo que pasó después. Bueno, concretamente, según la denuncia, el conflicto se desencadena cuando uno de los jugadores se preparaba para realizar un saque lateral y ahí nomás le pegaron un golpe en la nuca desde el banco de suplente. A partir de ese momento, los jugadores de ambos equipos empezaron a enfrentarse a golpe dentro del campo de juego y la pelea terminó generalizándose con consecuencias de extrema gravedad. Desde 25 de mayo, uno de los clubes dicen que al menos 6 futbolistas estuvieron lesionados y 2 de ellos tuvieron que ser llevados al hospital. Incluso tuvieron que hacerle, luego de recibir una golpiza, a una persona reanimación RCP. Le habían pegado varias patadas en el pecho, así que tuvieron que ir con una ambulancia, entrar al predio, a la cancha de juego, y a cargar a los heridos del partido, ¿no? Reiteramos, la Liga de la Amistad no fue tan así en Ensenada. Y hay 2 jugadores que todavía están internados justamente por los sucesos ocurridos en ese lugar, ¿no? Bueno, Milei le presentó a sus bloques ayer la reforma del Banco Central, le dijo qué es lo que piensa hacer con esos cuadros, esas cuestiones que él siempre escribe, pero no le puso fecha justamente a el tratamiento legislativo. Milei volvió a hacer lo que más le gusta, se tomó una hora y en un pizarrón detalló el proyecto de reforma al Banco Central que enviará en los próximos días al Congreso con el objetivo de prohibir la emisión monetaria del Banco Central para siempre. No hubo precisiones de fechas porque ni siquiera el texto aún está terminado. El texto está en la cabeza del presidente. Volvió a dar clases y entonces se puso recontento. Es lo que decían precisamente, que durante su exposición Milei no dijo cuándo va a enviar la iniciativa, ni tampoco dijo por qué cámara, si la manda por diputados o senadores. Concretamente se sabe que la propuesta estaría en la etapa final de la redacción, pero no es tan claro cuándo va a empezar el debate. La reunión se hizo en el Salón de los Héroes de la Casa Rosada y fue organizada por Karina Milei, quien el domingo sorprendió a los legisladores con invitaciones por WhatsApp. Muchos no pudieron llegar desde sus provincias porque no tenían vuelo, mientras que otros tenían compromiso para el resto de la semana y salieron raudos al aeropuerto. Así que bueno, esto fue lo que ocurrió en las últimas horas. Explicación sobre lo que se pretende, lo que falta todavía es la fecha en la que esa iniciativa empezará a debatirse en el Congreso. Bueno, Crónica colocó toda la carne al asador, y esto tiene que ver con que comieron asado. Sí, ahí están los jugadores de la selección argentina. Por eso, bueno, utiliza ese título, Crónica, mientras se espera el choque de mañana con Inglaterra. La selección disfrutó ayer de una sabrosa parrillada antes de viajar rumbo a Atlanta. El encuentro será dirigido por el estadounidense Ismael El Fach. Bueno, vamos a ver qué hace el estadounidense entre Argentina e Inglaterra, ¿no? Francia y España van por un lugar en la gran final a partir de las 16, es otro de los títulos. Ahí están los protagonistas de Francia y los 2 jugadores más destacados de Francia y de España en la etapa.
Cuider fue condenado a 2 años de prisión en suspenso, es la primera de las causas de las cuatro que tiene. El INDEC dará a conocer hoy la inflación de junio, otro de los títulos que aparece en Crónica. En Diario Popular, un título acorde al diario. Máxima alerta en Estados Unidos por el partido Argentina-Inglaterra. Máxima alerta, dice. Será máxima alerta para el fútbol, no es que le van a meter una bomba. No, es porque se pueden pelear argentinos e ingleses. Scaloni no piensa en grandes cambios para mañana. Sí, más vale. Decimos que Nico Occhiato confirmó que habló con Flor Peña para evitar un juicio. Buena charla. Bueno, después está el partido de Francia y España. Franco Armani cerró oficialmente su paso por River. Ayer se despidió. Sebastián Villa se sumó finalmente al club Xeneize. Pasó la revisión, así que Villa es el nuevo jugador de Boca. Y la Argentina, cada 42 horas, una mujer resulta víctima de un femicidio.

Uno de los títulos por ahí estaba que hoy se va a conocer la cifra del INDEC en cuanto a el costo de vida del mes pasado, el mes de junio. De acuerdo a el informe de consultoras privadas, puede estar por debajo de 2 puntos. Así que se sostendría el proceso de desaceleración que se ha visto en los últimos meses. Recordemos que la Ciudad de Buenos Aires ya informó 1.8, que ha sido el más bajo de este semestre, del primer semestre del año que ya pasó, lo cual alienta las expectativas positivas para el número que hoy se va a conocer. Lo vemos en 1.9, si tengo que dar un número, dijo el flamante vocero presidencial Adrián Rayber, aunque aclaró que es una proyección y puede haber errores, probablemente sea inferior entonces, ¿no? Probablemente sea inferior. Pero bueno, vamos a esperar entonces, pero andará por ahí más o menos por 1.9, 1.8, 2 puntos, ese sería el costo de vida, que sería inferior al del mes pasado, que, si no recuerdo mal, era de 2.2. Bueno, Facundo Leal, el expresidente de Arsar, a quien le encontraron 2,5 millones de dólares en efectivo en un allanamiento, drogas de distinto tipo con una balanza y aparatos para hacer espionaje, se negó ayer a declarar ante el juez federal de San Isidro, Lino Mirabelli, en la causa donde se lo investiga por el direccionamiento de la licitación a favor de la empresa argentina Logistics Service y el cobro de presuntas coimas junto a la obtención de vaya a saber cuántos otros beneficios indebidos, ¿no? Tampoco quiso responder preguntas Gerardo Boschín, quien fue subgerente de compras y contrataciones de la empresa de soluciones satelitales y cuyo teléfono celular fue clave para la reconstrucción de la trama en cuestión. Ambos entregaron escritos donde se quejan porque los citaron a indagatoria cuando todavía hay medidas en trámite y alegan que no saben de qué se tienen que defender. Esa es la excusa que usan para atacar al fiscal, a Fernando Domínguez, lo mismo que hizo la semana pasada José Luis Esper en el mismo juzgado donde iban a indagarlo por presunto lavado de activos. Bueno, la estrategia es ponerse en posición de víctima, no hablar de los hechos que lo involucran, no hablar de las pruebas que lo involucran. Entonces Leal y Boschín, a través del abogado Marcelo Rochetti, se quejaron porque hay legajos de la investigación que dicen no pueden acceder. Lo cierto es que los dictámenes de la Fiscalía, en especial uno de 400 páginas donde pide 10 indagatorias, se describe la esencia de la maniobra. Lo que sucede es que no se descarta que haya otras maniobras. Entonces, Leal en particular sostiene que el cargo que tenía en Arsar, donde era planta permanente al momento de la licitación directa que se cuestiona, no le permitía firmar contratos. Si ese es el tema, dice, yo no firmé ningún contrato. Bueno, esa es la defensa. Por el momento no declararon, simplemente se quejaron por haber sido citados a declarar.

Bueno, 15 minutos han pasado de las 8 de la mañana. Esto es adelanto con lo más importante en materia informativa, ¿no? Bueno, concretamente hubo una caída de 517 millones en las reservas internacionales. Hay un impacto medio negativo ahora, justamente por lo que está pasando en el mundo, por la caída de las bolsas en el mundo, porque otra vez están enfrentándose Estados Unidos, fundamentalmente Estados Unidos, bombardeando territorio iraní, y los iraníes han cerrado por donde pasa el petróleo, el estrecho de Hormuz. Bueno, ayer el Banco Central compró 280 millones de dólares en el mercado oficial. Esto es la mayor adquisición de los últimos 30 días, así que el saldo comprador de julio alcanzó 767 millones de dólares. Sin embargo, las reservas brutas cayeron 517 millones y cerraron en 48.205. La baja respondió principalmente a variaciones de los activos externos y otras cuestiones, ya que justamente, ¿qué pasa? Las cotizaciones en el mundo de los bancos y demás bajaron considerablemente por lo que dije anteriormente, por la guerra. Entonces, recursos que están depositados en esos bancos han perdido. En consecuencia, ese impacto del ruido mundial hizo que las reservas tuvieran una caída de 517 millones. O sea, los recursos que están puestos en esos lugares cayeron. Las acciones perdieron, porcentaje, se fueron hacia abajo, y entonces eso resultó en una baja de 517 millones de la moneda norteamericana acá en la Argentina, a pesar de una muy fuerte compra de dólares que hizo el Banco Central en la jornada de ayer. Volvemos al orden local. Hoy martes 14, el grupo de mujeres de GEA estará en el súper de la calle 46 y 21 por la tarde, a partir de las 16, vendiendo nuevamente tallarines. Reiteramos, 4 de la tarde, venta de tallarines en GEA, de parte del grupo de mujeres de GEA. Como siempre, toda la recaudación tiene como destino la ayuda a las escuelas rurales que tenemos en el partido de Colón. Ese es el destino justamente de esta venta, ¿no? Bueno, 8:18 minutos. Algo para comentar. A propósito del fútbol, el 14 de julio, como es hoy, del año 69, estalla la llamada guerra del fútbol entre Honduras y El Salvador. 4 días dura el conflicto y toma su nombre del partido de que las elecciones de ambos países disputaron en México 3 semanas antes. Y en ese partido El Salvador eliminó a Honduras. Eran las eliminatorias estamos en el 69, para el Mundial del 70, allá de lo que hoy es la CONCACAF. Jugaron en México, El Salvador y Honduras, y ganó El Salvador y Honduras quedó afuera. Y entonces, ¿por qué se pelearon? Y las causas se ubican en la emigración de salvadoreños hacia Honduras. Entonces el gobierno de Tegucigalpa expropió tierras a campesinos que habían llegado del vecino país y expulsó a los jornaleros de El Salvador que se han ido a trabajar a Honduras. Todo porque El Salvador había eliminado a Honduras de la Copa del Mundo. Y al mismo tiempo actuó un grupo paramilitar, le llamaban Mancha Brava, ya con otros métodos mucho más violentos. Entonces, este día 14 de julio, como es hoy, tropas de El Salvador invaden Honduras y se producen combates hasta el día 18. 4 días estuvieron combatiendo cuando la OEA intervino y negoció un alto el fuego en momentos de predominio militar salvadoreño. Mueren entre 4 y 6 mil personas y siguen las deportaciones de salvadoreños, que agravan la situación social en ese país. Los dos contendientes entran a la década del 70 con predominio de los militares en la vida política interna y, por supuesto, es más explicable una guerra. Pero la guerra empieza por el partido de fútbol donde Honduras elimina a El Salvador. Los hondureños, enojados por esto, los echan a,
a los salvadoreños que estaban trabajando en el país, que tenían algunos trabajos, y la respuesta del ejército de Salvador fue invadir Honduras. Bueno, cosas que pasaron y que vale la pena recordar, ¿no? Que vale la pena recordar. Bueno, exigen la muerte ahora de un colombiano en manos del ICE. Siempre va matando así distintos países el ICE, y según donde sean los matan con más agrado. En este caso mataron a un colombiano en los Estados Unidos. Hubo un tiroteo que involucra a agentes migratorios, ocurrió en el estado de Maine, y murió un colombiano. Y organizaciones de derechos humanos denuncian el preocupante aumento de muertes justamente por la violencia policial de los Estados Unidos y sobre todo por la actuación de el ICE, una persona que organismos de derechos humanos identificaron como un colombiano de 26 años. Entonces murió baleado ayer en Estados Unidos en un incidente en el que participaron agentes del Servicio de Inmigración y Control de Aduana, el ICE. El tiroteo ocurrió en Maine, un poblado de ahí de Maine, de 22.000 habitantes, que está en el noreste del país, está en la zona noreste de los Estados Unidos. Ahí ya ocurrió justamente suceso. Bueno, 8 de la mañana, 22 minutos, completamos este bloque informativo, así que bueno, estamos en las puertas de Argentina, Inglaterra. Solo un partido de fútbol, por supuesto, cualquier jugador de la Argentina te lo va a decir, ¿no? Solo es un partido de fútbol, pero que tiene condimentos de todos los gustos, ¿no? Concretamente, todavía calambrado, con el físico caliente tras el dramático alargue con los suizos hace unos días atrás, Leandro Paredes, que se iba calambrado, permitió que afrontara el más, profundo de sus sentimientos. Siempre estuvo en la cabeza de uno jugar un mundial con esta camiseta y enfrentarse a Inglaterra, dijo. Se le escapó después, por supuesto, se han puesto de acuerdo en bajar los decibeles, etcétera, que en una guerra, bueno, todo eso. Pero en aquel, cuando el tipo salía de la cancha, cuando el tipo estaba todavía acalambrado, de hecho salió del partido acalambrado, tuvo que ser reemplazado, dijo, siempre estuvo en la cabeza jugar un mundial y enfrentar a Inglaterra. Es un partido difícil, pero es el partido que soñé siempre, lo dijo Paredes. Ese partido ya estaba materializado en su pensamiento incluso antes de que se supiera que se iba a jugar, pero era una posibilidad. Argentina debía ganarle a Suiza, Inglaterra-Noruega. No le fue fácil a ninguno de los dos, ahí nomás, rozando como sea, pero lo ganaron. El sueño no le pertenece solo a Paredes, ¿eh? Se trata de un vacío compartido que le falta llenar a esta generación, ¿eh? Hay muy pocas cosas que Messi, el emblema del jugador de mayor edad de la selección argentina, no haya hecho en una cancha de fútbol. Tiene todos los récords, tiene incluso el plantel de la selección argentina. Con más de, en el caso de Messi, lo reitero, 2 décadas, 200 compromisos, 125 goles con la celeste y blanca, 39 años, semifinal en un mundial. ¿Y qué le falta? ¿Qué le falta? Este partido de mañana. Concretamente, el sueño de esta camada no está heredado de otras generaciones que no vivieron ni Paredes ni Messi, porque Messi, el más grande de esta selección, nació el 24 de junio del 87, un año y 2 días después de la proeza de Diego Armando Maradona en el Estadio Azteca, 5 años y unos días de la rendición de Malvinas. Es un sueño diferido. Pasaron 24 años de la última vez que nos jugamos con los ingleses, cargados de alegoría, de historia y de heridas que no suturan ni van a suturar, ¿no? Y al mismo tiempo es el capítulo que le faltaba a la propia biografía de la selección, que lo ganó todo, que es la número uno del mundo,
porque es la titular del fútbol del mundo, porque puede repetir o por lo menos estar ahí entre los cuatro mejores, pero nunca se cruzó con los ingleses. Será justamente la primera vez. Esto el plantel argentino no lo expresa. No lo expresa, empezó Scaloni diciendo que un partido más, bueno, obviamente que está muy bien lo de Scaloni en las antípodas de lo que dijo Paredes. Tal vez a lo mejor quiso sacarle un poco de peso a este partido trascendente, pero Scaloni lo sabe, y muchos lo saben, y los jugadores lo saben, que no es un partido más. Es un partido de fútbol, es el mensaje, pero no es un partido más. Es el que le falta justamente a la selección argentina, el que va a jugar mañana frente a los ingleses. No daba lo mismo jugar contra Inglaterra que contra Noruega. No era lo mismo. Por supuesto que los dos te van a llevar a la final, pero no es lo mismo ir a la final después de haber enfrentado a los ingleses y ganar en la cancha que a los noruegos, sobre todo por infinidad de cosas que pasaron, y además les recuerdo por la que están pasando. De última, están usurpando nuestras Malvinas, son nuestras, más allá de que por ahí algún colonense descuidado diga que las hemos perdido definitivamente. Las Malvinas son nuestras y los organismos internacionales así lo determinan y dicen que se debe negociar la soberanía de ese lugar. Entonces están usurpando un lugar que es nuestro.

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31 minutos y medio pasaron de las 8 de la mañana. Estamos acompañándoles en la mañana de adelantos por Emisora Colón. Hay un acuerdo entre Milei y la Llora que le permitió un adelanto de 400.000 millones y Libertad Avanza se baja de Marco Juárez. Concretamente, estas son las novedades. Martín La Llora, el gobernador de Córdoba, confirmó ayer dos noticias para sus planes reeleccionistas en Córdoba. El gobierno nacional le giró un salvavidas financiero de 400.000 millones de pesos y el frente opositor que iba a encabezar La Libertad Avanza para las elecciones municipales de Marco Juárez no se inscribió, por lo que no habrá kilómetro cero libertario. La primera novedad fue el auxilio de 400.000 millones de pesos, un adelanto que despeja el horizonte del segundo semestre de alta intensidad porque se espera la elección que de la provincia, que sea en marzo o abril del año que viene. Ya está el decreto correspondiente. Y además, la noche del 6 de septiembre, la oposición cordobesa no tendrá por primera vez en mucho tiempo una foto triunfadora en Marco Juárez. La Llora logró su otro objetivo político, que no haya kilómetro cero de La Libertad Avanza. Los libertarios no presentaron una alianza que contenga a los eventuales socios, el Frente Cívico de Luis Juez, el PRO y la UCR. La elección por la intendencia de Marco Juárez se dará en las condiciones que quería justamente el gobernador, que sea una elección meramente ahí de Marco Juárez, meramente local. Esas son las últimas cuestiones entonces que han ocurrido en Córdoba y que por supuesto le viene muy bien al gobernador de esa provincia. Bueno, vamos con algunos temas. Dos cositas policiales. Por un lado, la investigación por el crimen de Ilián Mareco Vázquez, nene de 8 años, degollado. La encuentra en una casa de Misiones en Santa Ana. Y sumó en las últimas horas, la investigación del hecho, el estremecedor testimonio de la tía del chico, María Itatí Olmedo. La mujer decía que la madre del menor ejercía violencia contra sus hijos desde hacía años y que había abandonado un tratamiento psiquiátrico que le habían indicado. Le pegaba feo con cinto y con garrote, dijo justamente la mujer al describir el clima que, según sostuvo, se vivía en la casa familiar. Y agregó, era habitual que le pegara a los chicos. Nosotros mirábamos y no podíamos hacer nada porque ella reaccionaba mal contra nosotros. Olmedo sostuvo además que la madre de la víctima limitaba el contacto de sus hijos con familiares y vecinos, los tenía aislados, no permitía que salieran a jugar con sus primos, y cuando salían lejos de la casa los llamaba rápidamente. Así que la tía de la nena dijo esto sobre justamente la madre. Les pegaba con un cinto y un garrote. Uno de esos nenes de 8 años apareció degollado, asesinado. El otro tema, un agente del sistema penitenciario de Mendoza está bajo investigación después de protagonizar un insólito episodio durante los festejos por el avance de la selección argentina ante Suiza en el Mundial. Trasladó una llama en su auto particular y lo llevó a los festejos de la caravana con los hinchas. Esto ocurrió en la madrugada del domingo y fue registrado por personas que, por supuesto, estaban en el lugar y observaron la llegada de la llama en ese auto. El video comenzó a circular rápidamente en las redes sociales y muestra al animal ubicado en la parte, en realidad es un camélido, ¿no? Estaba tan mal, un camélido. Estamos hablando de justamente una llama. Lo muestra entonces al animal, que lo llevaba en el asiento de atrás, con la cabeza, por supuesto, saliendo por una de las ventanillas, porque no, pobre bicho, no estaba cómodo ahí, así que iba con la cabeza afuera.
mientras alrededor se escuchaban bocinazos, músicas y gritos de los simpatizantes. Después, cuando lo identifican, se dan cuenta que el auto pertenecía al sistema penitenciario de la provincia. Así que bueno, le han empezado un sumario administrativo en principio, pero se llevó el auto del sistema penitenciario con una llama para festejar el triunfo de la Argentina en la madrugada del último día domingo por la madrugada. El partido se jugó el sábado por la noche.

37 minutos pasaron de las 8 de la mañana. El creador del dólar cripto está en la Argentina. El dólar cripto UCD, el dólar cripto es USD.

USDC. Está en la Argentina, y dice, vamos a hacer negocios, pero Milei tiene que desregular el sistema para que nosotros podamos ingresar. Bueno, quédate tranquilo, le dijeron, ya lo vamos a convencer. Se trata de Jeremy Ayler, fundador y CEO de Circle, la empresa que emite el dólar digital USDC. Está en la Argentina para promover un marco regulatorio para esa tecnología, para ese tipo de monedas. El empresario llegó y dijo que va a tener reuniones con actores del ecosistema financiero y con las autoridades en medio del creciente interés de referentes de Silicon Valley por la agencia de desregulación de Javier Milei. Esta gigante estadounidense, emisora de USDC, la segunda stablecoin más importante del mundo, que cotiza uno a uno con el dólar estadounidense y una de las principales referencias para operar con la divisa digital, desembarcó en Buenos Aires para cerrar alianzas comerciales e impulsar un marco regulatorio específico para el sector en medio de las reformas financieras que promueve el gobierno. La compañía apuesta que la expansión de regulaciones específicas permita integrar estas monedas digitales al sistema financiero tradicional, habilitando su utilización por parte de bancos, empresas de pago e incluso aplicaciones de inteligencia artificial, un segmento que esta persona identificó como una de las principales áreas de crecimiento para los próximos años. ¿A qué vino? A buscar socios locales. ¿A qué vino? A que les desregulen las cosas que hay que desregular para poder operar aquí con cierta tranquilidad en la República Argentina. Tapa de diarios, el cronista, el petróleo trepó 9% por ataques a Irán, pero el riesgo país resistió y el central salió a recuperar reservas. Bueno, ya hemos dicho que ayer fue un día nefasto en esa materia de reservas para el Banco Central, ¿no? Te esconden un poco con los títulos las cosas, ¿no? Ayer fue bastante para abajo las reservas, no por problemas propios, sino justamente por el comienzo, ¿no? Porque el petróleo subió 9% y cayeron las bolsas en el mundo, y bueno, las cotizaciones argentinas en el mundo por parte del Estado tuvieron un retroceso importante. Entonces, el balance es que se perdieron reservas. Sin embargo, el título dice que salieron a rescatar reservas, lo que es cierto, compraron dólares en la plaza, pero cayeron mucho más las reservas que cualquier otro día. Milei explicó a sus legisladores las razones que impulsan la reforma que afectará al Banco Central de la República Argentina. Los dos libros que lee el Círculo de Poder mientras disfruta del Mundial. Mira este título que aparece aquí en la tapa, ¿no? Bueno, La Nación. Milei completa el tribunal que revisa el caso Libra. Eligió a Yadarola y Bertuzzi. No sé si lo dirá La Nación, pero lo vemos. Son dos amigos. ¿Qué suerte tiene el presidente que elige amigos para ponerlo en el lugar donde tratan sus problemas con la justicia? El caso Libra lo van a tratar Yadarola y Bertuzzi. ¿Quién lo puso? Milei. ¿Qué sé yo? Hay que tener suerte, ¿no? El envío, a ver si dice La Nación, el envío al Senado de los pliegos para la Cámara que interviene en causa de corrupción. Bueno, dice que ambos, a ver, dice así: el recambio en el tribunal se debe a que la Corte Suprema de Justicia dispuso que concursaran los cargos de los camaristas Bertuzzi y Bruglia, quienes habían llegado hasta la Cámara Federal trasladados por decreto durante el gobierno de Mauricio Macri. Ustedes saben que Macri armó la justicia mediante decretos, es decir, no con el sistema que corresponde hacerlo. Bueno, estaban ahí, ya cumplieron su labor en torno a lo que quería el establishment con Cristina y demás, así que ahora hay que oficializarlos. Y la gente que va a revisar el caso Libra, se trata de Yadarola y Bertuzzi, los está poniendo.

en el partido de mañana frente a los ingleses. Insaurralde entre festejos y habanos lejos del escándalo. El ex jefe de gabinete de la provincia, Martín Insaurralde, estuvo en encuentro entre amigos para alentar a la selección en el partido contra Suiza y en un video difundido en redes sociales se lo puede ver fumando habanos lejos de los problemas que tiene, dice acá, con la justicia, justamente Insaurralde. Título de etapa, ¿no? Que Insaurralde estaba mirando el partido de fútbol con amigos. Bueno, condena a De Vido y López por corrupción en Escanca tras 20 años. Cada uno recibió 5 años de prisión por sobornos. Otro de los títulos en la tapa del diario La Nación.

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0: Irán lanzó misiles contra buques petroleros de los Emiratos Árabes en el Estrecho de Hormuz y hay una persona muerta. Así que sigue el conflicto. Dos buques petroleros de Emiratos Árabes Unidos fueron alcanzados por dos misiles de crucero iraní en el Estrecho de Hormuz en aguas territoriales de Omán, lo cual causó la muerte de un miembro de la tripulación y 8 personas heridas. Concretamente, de acuerdo a la información del Ministerio de Defensa, los petroleros Mombasa y Al-Bayyak fueron atacados mientras transitaban por el paso sur del Estrecho de Hormuz. Debido al ataque resultó muerto un tripulante indio a bordo del Mombasa y heridas otras personas, 6 indios y 2 ucranianos, 4 de ellos de gravedad, según se pudo saber. Además, la cartera de defensa señaló que el ataque también causó daños materiales a ambos petroleros como consecuencia de incendios que se iniciaron a bordo y que después fueron posteriormente controlados. Esto pasó, reiteramos, en la en el Estrecho de Hormuz. Messi publicó un mensaje en redes sociales antes del partido de mañana ante Inglaterra, pero no hizo referencia al partido del miércoles, sino eligió despedirse de Kansas City, la ciudad de en la que fue sede de la selección argentina durante gran parte de la competencia. El último en Kansas City, gracias por todo, escribió el capitán argentino en una publicación acompañados por imágenes del último entrenamiento del plantel en el lugar donde entrenó Compass Performance Center, el predio que utilizó la delegación durante la estadía. Bueno, seguimos avanzando con la información. Vamos a hablar de Insaurralde, pero ahora hablamos en serio, ¿no? En la etapa de La Nación, que lo muestra mirando el partido de la selección. Digamos, no, dice, como él tiene una causa, no mira el partido de la selección. ¿Y qué quiere que haga, pobre tipo, no? Después, ante la justicia, que pague lo que tiene que pagar. Ahora, que no mire el partido de la selección porque tiene una causa, porque la justicia lo está juzgando. Y que eso sea tapa de un diario es querer hacerle mal a la gente, ¿no? Decir, mirá, fíjate, con todo lo que se robó está mirando el partido de la selección. ¿Qué es eso? Bueno, hablamos en serio. El juez federal Luis Armella rechazó la recusación de Martín Insaurralde. Resolvió mantener al fiscal Sergio Mola al frente de la investigación contra el exintendente por enriquecimiento ilícito y lavado de dinero, en el que está involucrado junto a su esposa, la modelo y conductora Jessica Sirio. Eso es lo último que ha ocurrido. Los abogados de Insaurralde, ustedes recuerdan, habían pedido que lo aparten a Mola, el fiscal, tras la reactivación del expediente, a partir de que apareció un video en el que muestra fajos termos sellados con miles de dólares en el vestidor de una vivienda que habría compartido los investigados por la justicia, es decir, la modelo y él. Ahora, la defensa del ex intendente decía que ahí lo que hay es abuso, digamos, pérdida de objetividad funcional por parte del fiscal, describió lo que llamó un patrón de abuso funcional, ensañamiento procesal y exposición mediática, e incluyó en su escrito el abogado defensor de la pareja una resolución previa del propio juez Armella en la que hizo reparo sobre el accionar de la fiscalía y la supuesta divulgación de información que contiene el expediente. Bueno, concretamente el juez Luis Armella rechaza esa recusación, no, el magistrado no hizo lugar a la solicitud de la defensa de apartar al fiscal y refrendó por tercera vez la continuidad de Mola al frente de la investigación. Esa es la novedad que ha ocurrido en torno a este caso, que es justamente motivo de información, ¿no? Y que tiene que ver con nada más ni nada menos que el posible robo o coimas o lo que sea. Eso lo tendrá que determinar la justicia de quien fuera intendente, Insaurralde. Un estudio de la Universidad de Santa Fe refleja una de las cosas peores del gobierno de Milei, que es el aumento de la preocupación por parte de la gente por los bajos salarios, porque no le alcanza. Los sueldos derrumbados crecen 5 puntos entre los hechos económicos peor considerados. Cuando le preguntan a la gente qué es lo que más me preocupa y que no tengo plata en el bolsillo, es en el último tiempo, en los últimos trabajos, lo que más creció. La crisis micro que generó el ajuste del gobierno de Milei tiene un tema central que explica casi todo el fenómeno de la actividad que está congelada. Los salarios quedaron tan atrasados que son la mayor alarma identificada por la población. Cuando les preguntan justamente qué es lo que más le preocupa del momento que se ve, te dicen los salarios. Entonces, si vos querés entender por qué baja el consumo a pesar de que la inflación supuestamente no aumenta, vamos a poner que sea cierto los números de la inflación. Ya sabés que ahí no aparecen muy bien medidos los servicios y demás, tal vez no sean tan ciertos, pero ponele que sean ciertos, ¿por qué crece, digamos, por qué baja el consumo? Bueno, porque a la gente no le alcanza, porque cada vez le rinde menos lo que gana. Entonces, eso, cuánto gana la gente, pasó a ser la principal preocupación de la gente, de acuerdo a los últimos datos de las encuestadoras.
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0: Provincia de Buenos Aires, 552, 52 es la madre, 0552, primer premio, 552, segundo, 3589, 35 8 9 tercero 5.564 5 5 5 9 cuarto 5.469 5 5 5 9 cuarto 5.419 7 3 8 9 sexto 1.461 1 9 6 1 octavo 1.261 1 9 6 1 noveno 3.974 3 9 6 4 décimo 4.177 4 1 7 7 primer premio 522 0 5 5 2 en la provincia de Buenos Aires, en digamos esto es la provincia, ¿no? Vamos ahora a la ciudad, 6.867 6 8 6 7, segundo 6.123, 6 1 2 3, tercero 2.904 2 9 0 4, cuarto 9.906 9 9 0 6, quinto 9.102 9 1 0 2, sexto 1.198 1 1 9 8, séptimo 9.146 9.146, octavo 1.568 1.568, noveno 2.673 2.673, décimo 7.717 7.717 1.7, primer premio 6.867 6.867. En Montevideo 125, 25 es la gallina, 1, 2, 5, 125, segundo 589, 5, 8, 9, tercero 251, 2, 5, 1, cuarto 118, 1, 1, 8, quinto 213, 2, 1, 3, sexto 710, 7, 1, 0, séptimo 521, 5, 2, 1, octavo 330, 330, noveno 948, 948, décimo 392, 392, primer premio 125 en Uruguay, 1, 2, 5. En provincia 552, 0552, en la ciudad 6867, 6867.
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0: Provinciales, Axel Kicillof designó a los representantes del Ejecutivo en el Consejo de la Magistratura bonaerense, nuevos representantes del Poder Ejecutivo ante el organismo. Lo hizo mediante un decreto que se dio en paralelo a la aprobación en la legislatura de los representantes por la Cámara de Diputados. La medida, publicada en Boletín Oficial, alcanza 3 consejeros titulares y 3 suplentes en cumplimiento de lo establecido por la ley. Como titulares fueron nombrados los abogados Santiago Carlos Pérez Teruel, Carlos Lisandro Pellegrini y Santiago Eduardo Révora, quienes representarán al Ejecutivo en el organismo encargado de la selección de magistrados y funcionarios del Poder Judicial de la provincia de Buenos Aires. Informaciones que corresponden a el orden nacional. Santilli suma poder, delega la gestión de los fondos de emergencia para provincias a la vicejefatura de gabinete. El gobierno delega la gestión de los fondos de emergencia para provincias en la vicejefatura de gabinete del interior a cargo de Gustavo Coria mediante una resolución que fue publicada hoy en boletín oficial. Con esta normativa, el jefe de gabinete, Diego Santilli, transfirió la facultad de asignar el fondo de aportes del Tesoro Nacional con el objetivo de agilizar los procesos administrativos. En ese sentido, el Ejecutivo explicó en el texto oficial que la decisión se da a los fines de garantizar los principios de legalidad, eficacia, celeridad, economía y sencillez del proceso administrativo. O sea, le pasan el reparto de los fondos a la provincia, a Santilli, que es el que gobierna con las provincias, que éstas aprueben determinadas leyes que a Milei le hace falta. Esa es la explicación, que por supuesto no te la va a dar el boletín oficial, pero se trata de eso precisamente, que Santilli maneje los fondos que se le otorgan a las provincias y que en el momento en que se me va a votar tal ley, bueno, te mando estos fondos, lisa y llanamente, ¿no? Nuevo salto del petróleo. Temor del impacto inflacionario, concretamente el barril de Brent, del petróleo Brent, subió 9% en un solo día. Hay un informe de la CEPAL que señala los riesgos para la región por el traslado de los mayores costos que se irá dando al resto de las economías. Así que la escalada del conflicto en Medio Oriente vuelve a generar preocupación por los efectos económicos que esto puede generar a nivel global. La última información, en este caso, el presidente de Colombia, Gustavo Petro, prohibió que sucesor, el que lo va a suceder en el cargo, el ultraderechista Abelardo de la Espriella, tome posesión en una instalación militar porque la ley establece que sea en la sede del Congreso en Bogotá. Petro le ha prohibido a De la Espriella que asuma la presidencia en un cuartel militar. La ley colombiana establece que la toma de posesión tiene que ser ante el Congreso. El equipo del ultraderechista electo pidió trasladar el acto a una guarnición militar, provocando dificultades logísticas y judiciales. Y el mandatario saliente dijo que en los cuarteles no se hacen las leyes, que jure como corresponde en el Congreso de la Nación. Esto está pasando en estos momentos en Colombia, cuando se está preparando la asunción de las nuevas autoridades. Bueno, estamos en 4 grados 3 de temperatura, prácticamente no ha variado en las últimas dos horas, con cielo parcialmente nublado y como una muy, pero muy baja especie de neblina. La sensación térmica 0,6, está bajando un poquito. La humedad allá arriba 99%, prácticamente saturación, y el viento del noreste está soplando a 13 kilómetros por hora. Reiteramos entonces, 4,2 la temperatura en nuestra ciudad.
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2: Bueno, vamos a escuchar a Cátulo Castillo, la música de Eladia Blázquez, la letra también de Eladia Blázquez, la voz de Susana Rinaldi con orquesta. Esta es una grabación del año 76 que es un homenaje a Cátulo Castillo, destacado poeta, letrista y compositor argentino, autor de obras fundamentales como Organito de la Tarde, Tinta Roja, La Última Kurda. Creo que se destaca por sus profundas metáforas, por su marcado sentido de la nostalgia. Creo que eso resumiría a Cátulo Castillo.

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Susana Rinaldi, entonces, haciendo a Cátulo Castillo en el primero de los momentos musicales. Ahora vamos a escuchar Boedo. Este tango es del año 28, la música de Julio De Caro, la letra es de Dante Lingera. Fue escrito en ritmo de milonga que inmortaliza el barrio, como cuna del arrabal porteño y también del malandrín, ¿no? La letra lo dice, ¿no? Captura el espíritu de la vanguardia obrera y la rica historia de ese rincón de Buenos Aires, precisamente, que es el barrio de Boedo, ¿no? Bueno, la mítica esquina de San Juan y Boedo es considerada el corazón de la nostalgia porteña, inmortalizada más tarde por Manzi en el Tango Sur. Y hoy es un epicentro cultural y turístico, San Juan y Boedo, donde se mantienen vivos los espectáculos, las raíces del género, ¿no? Bueno, ahí podés ver justamente algunos detalles de la noche, de la milonga y otras cuestiones que todavía, por supuesto, existen en ese lugar y en toda la capital, ¿no? En todo Buenos Aires. Boedo, entonces. Vamos con el tango, que en este caso va a ser Antonio Río con su orquesta. Va a cantar Héctor Navarro, tango de Julio De Caro y Dante Lingera.

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2: Empezamos con Pa'l que mira sin ver, que es de Atahualpa Yupanqui, que incluso ha sido recitado así como poema este tema, ¿no? Porque es casi un himno a la profunda conexión con la naturaleza, ¿no? Plantea que la pampa no es solo tierra, sino una guitarra con un hondo cantar, dice la letra, justamente don Atahualpa Yupanqui. Y entonces es medio como que la obra enseña a escuchar con el alma y a valorar la inmensidad de esos pequeños detalles, que para algunos son eso, nada más que pequeños detalles, y para otros tienen un significado muy superior. Eso es lo que expresa en Pa'l que mira sin ver, don Atahualpa Yupanqui.

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estuvo Atahualpa Yupanqui haciendo Para el que mira sin ver en el primero de los momentos musicales. Ahora vamos a evocar a el Fernando Matos. Nació en La Paternal, estudió violín en un conservatorio junto con algunos otros compañeros. Después tomaron distintos caminos y terminaron conformando incluso algún grupo, los Chaqueños Violineros, por ejemplo. Después fundó también el Cuarteto de Cuerdas para el folclore. Y bueno, un conjunto que anduvo por distintos escenarios del mundo, ¿no? Más bien que más que acá, que en la República Argentina, ¿no? Y con el tiempo, después de actuar en distintas partes del mundo, terminó radicándose en Tucumán, y ahí Matos grabó todos los arreglos de los temas del Chaqueño hasta el 2004. Del 96 al 2004 también trabajó con el Chango Nieto, los de Salta, las Voces de Orán, los Chalchaleros, los Panceros Santiagueños, Carlos Carabajal, entre otros. Justamente el Chaqueño le graba algunos temas a Matos, y uno de ellos se llama Cueca del Violín. Es de Matos y así lo canta el Chaqueño Palavecino.

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1: Carácter provincial, la Cámara de Diputados bonaerense convirtió ayer en ley un proyecto que suma más de 400 veteranos al régimen previsional especial para oficiales y suboficiales combatientes de Malvinas. Se trata de un proyecto que elaboraron los senadores oficialistas María Rosa Martínez y Adrián Santarelli y que había logrado media sanción el año pasado. La iniciativa reforma el régimen que gozan los ex soldados que no continuaron con sus carreras en las Fuerzas Armadas por las secuelas del conflicto bélico del 92, para que también sean contemplados aquellos ex combatientes que no fueron derivados a otros puestos de trabajo estatales. Esto acaba de convertirse en ley en la jornada de ayer. Otras informaciones que corresponden a el orden nacional. El gobierno dispuso el cese del consejero y cónsul general de Argentina en España. El gobierno decidió el cese del consejero y cónsul general de Argentina ante España, Alejandro Nimo, quien había mantenido un conflicto con el embajador argentino en ese país, Alejandro Bunge, por quitarle su despacho. Según el decreto firmado por el presidente Milei, el ministro de Economía Caputo y el canciller Pablo Quirno, se dispuso el cese del abogado Marcelo Alejandro Nimo como agregado especial en el área de promoción de inversiones y comercio internacional de la República Argentina ante el Reino de España. El cese se produce tras un conflicto interno entre el consejero y el cónsul general de la Argentina ante España y Bunge, luego de que el embajador decidió retirarle el despacho a Nimo dentro de la sede diplomática que está ubicada ahí en un barrio, barrio Salamanca de Madrid. Bueno, conflicto interno entre ellos derivó justamente en que uno perdió el puesto de trabajo. Bueno, Spagnolo intentó evitarlo, pero la justicia ordenó una pericia de su voz. Estamos hablando de los audios de las coimas en Andís. Spagnolo dice que esos fueron hechos con inteligencia artificial, pero bueno, ahora la justicia no está muy de acuerdo con esto y mandó a hacer un examen para ver si son o no de él. Eso lo hizo el juez federal Lijo, que rechazó el planteo de nulidad y el pedido de suspensión del peritaje tecnológico sobre los audios de el entonces titular de la Agencia Nacional de Discapacidad, Digo Spagnolo, donde se lo escucha dar cuenta del desvío de millonarias sumas de dinero, el cobro de un retorno del 3% cuyo destino sería para la hermana del presidente y el asesor Lule Menem. El exfuncionario argumentó a través de su abogado que prestarse al peritaje significa una violación de su derecho a la legítima defensa y hasta la posibilidad de autoincriminarse. El hijo rechazó de plano el planteo al asegurar que el reconocimiento de voz se dirige a establecer características identificatorias de una persona y no a obtener declaraciones sobre el hecho investigado. Bueno, dice, listo, se hace. Bueno, la última información corresponde al orden internacional y da cuenta que Cuba denuncia la estrategia de agresión de los Estados Unidos. El canciller Bruno Rodríguez dijo que Washington busca justificar el uso de su poder militar y tecnológico contra la isla. De su lado, su par estadounidense Marco Rubio señaló a La Habana como una amenaza para la seguridad de los Estados Unidos. Esa es la justificación de todo lo que le están haciendo a Cuba, que es una amenaza para los Estados Unidos. Bueno, vamos a los datos del tiempo. En estos momentos en la ciudad de Colón la temperatura es de 5 grados, aumentó levemente. Hoy la temperatura mínima fue de 4 grados 3, ahora es 5 grados, la humedad sigue siendo elevada, 97%, 5 la temperatura, 1,5 la sensación térmica, 1,5 la sensación térmica, 97 la humedad. El viento del noreste está soplando a 12 kilómetros por hora. En 30 minutos, un nuevo servicio informativo.
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Ha llegado la primera condena Cuider, igualmente tiene varias otras que podrían llegarle más adelante, supongo, si todo sigue en esta misma línea. Pero estamos hablando de el ex senador Eduardo Cuider, que perdió ayer su primera condena, porque le han aplicado 2 años de prisión en suspenso por el delito de contrabando, por ingresar a territorio guaraní $200,000 en una mochila. ¿Se acuerdan de aquel caso que fue con su secretaria, a su vez

departamentos, y el que se los vendía, el de la inmobiliaria, se asustó al ver semejante cantidad de dólares sobre el, digamos, su escritorio, y acá está en la seña, quiero esos 6 departamentos, y dijo, no, yo no los vendo, esto no, tengo duda 7. Bueno, eso es el origen de otra causa que tiene, justamente por lavado de dinero. Después tiene la pareja, pero ya esto sería acá en la Argentina, que tiene bastantes deudas con la justicia dentro de nuestro país, pero ese es ya más de su pareja. Igualmente están los dos presos en el mismo lugar, con prisión domiciliaria. Por ejemplo, lavado de dinero, enriquecimiento ilícito, cohecho, negociaciones incompatibles con la función pública. Todo esto tiene la compañera de él, que además era funcionaria, por supuesto. Y la justicia ya le pidió a Paraguay la extradición, que eso sería justamente otro juicio más que tiene pendiente, ¿no? Bueno, concretamente, digamos que el trasfondo de todo esto, y es lo que nos debe interesar, Cuider es un ladrón y es un estafador, y es lo que es precisamente, es donde sacó la plata, donde sacó semejante cantidad de plata para ir a comprarse 6 departamentos en Paraguay y poner sobre la mesa del agente de la inmobiliaria $580,000. ¿Cómo hizo? Bueno, ¿qué era Cuider? Bueno, era justamente diputado de la Nación por la provincia de Entre Ríos. Lo que dicen es que cobró una fortuna justamente para aportar su voto, que terminó siendo fundamental en la ley bases, que es la que utilizó Javier Milei para después aplicar la motosierra justamente en la República Argentina y achicar todo como lo viene haciendo y no lo para más, gracias precisamente a esa ley. Y que el voto decisivo, el que precisaba, ya que fue muy discutida, mucha gente que no estaba de acuerdo con eso, fue precisamente el de Cuider. Bueno, Cuider va a terminar preso, sigue preso, de alguna manera ya ha perdido el primero de los juicios, que fue el haber ingresado en Foz de Iguazú, ya en territorio paraguayo, $211,000, algo más de $640,000 guaraníes y unos casi 4 millones de pesos de la República Argentina. La aduana le dice, ¿y esto qué es? Semejante cantidad de plata. Bueno, los dos terminaron presos. Y ayer, el lunes, en Paraguay lo condenaron por el delito de contrabando a 2 años de prisión. O sea que no se ha modificado su situación, siguen detenidos en el mismo lugar y siguen los juicios. Lo que por ahí deberíamos prestarle un poco más de atención es justamente de dónde salió toda esa plata, ¿no? Para un funcionario.

cosas del pasado, ¿no? Ahora la alquilan y en cualquier momento lo van a vender todo. Pero en 2011 arrancaba Tecnópolis, había sus puertas en Villa Martelli, Tecnópolis. Bueno, eso era cosa de otros tiempos. En la República Argentina ya esto no va a volver a ocurrir por el momento. Se inauguraba esta mega muestra de arte, ciencia y tecnología industrial. La idea fue, acuérdense cómo fue la historia, ¿no? Hacerla ahí en la zona donde está la Facultad de Derecho, con motivo del Bicentenario. Pero Mauricio Macri, que en ese momento tenía el poder en la ciudad de Buenos Aires, vetó la iniciativa porque iba a complicar el tránsito en la capital federal. Entonces se optó por este antiguo cuartel del ejército que se sublevó contra Alfonsín en el 88, ¿se acuerdan? En el alzamiento Cara Pintada, ¿no? La edición de 2011 tuvo más de 100 stands y se extendió hasta noviembre con unos 4 millones y medio de visitantes. Seguramente mucha gente de Colón ha ido a verlo. Es como una especie de ciudad con distintos lugares donde vos podías acceder a la ciencia, a la tecnología, absolutamente gratuito. Había cosas de esas características y también había espectáculos.

musicales, había actores actuando en distintos escenarios, ¿no? Bueno, fíjense las coincidencias, ¿no? Cuando estaba Mauricio Macri en la ciudad de Buenos Aires, un gobierno de derecha, no lo autorizó, al punto tal de que se fueron a Villa Martelli. Ahora apareció otro gobierno parecido al de Mauricio Macri y lo cerró. Alquilan el lugar para fiestas y en algún momento lo venden.

0: 11 minutos de las 10 de la mañana, es momento de ir al plano económico, así que hacemos esta presentación.
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0: Bueno, vamos a hablar de los alquileres porque siguen subiendo más que la inflación, sobre todo en las provincias, ¿no? Así que han hecho un ranking de las ciudades que son más caras de los alquileres. Yo creo que la ciudad más cara en los alquileres, me parece, por los números que manejan, es la capital. Me parece que no hay duda, ¿no? Los números me parece que no son equiparables con el alquiler en el interior. Pero los alquileres en las provincias vienen aumentando, lo hacen por encima de la inflación. Y hay una consultora que se llama Reporte Inmobiliario que ha hecho una especie de ranking sobre cuánto salen en uno y otro lugar. El dato contradice, al menos parcialmente, la idea de que la recuperación de la oferta haya estabilizado completamente el mercado, como dijo Javier Milei, como muchos lo sostenían, que decían que como había un mercado controlado, entonces había poca oferta, que la gente escondía los inmuebles porque no les convenía, qué sé yo. Y entonces por eso aumentaban los alquileres. Y con la desregulación, con la libertad, con que no hay control por parte del Estado, obviamente hizo hacer una competencia entre los propietarios de las viviendas y iba a traer como consecuencia que bajaran los alquileres. ¿Se acuerdan de esa historia que siempre te venden, de que cuando vos los dejás libre y el Estado no interviene, todo se va para abajo y todo bajan precios? Bueno, me parece que los mismos datos que te aportan las empresas que hacen esto, que trabajan precisamente sobre el mercado y aportan números, dicen exactamente todo lo contrario. De acuerdo con el informe, la evolución de los alquileres en las principales ciudades de la Argentina estuvo por encima de la inflación interanual, que fue del 33,2% en 2025. En promedio, un departamento de dos ambientes aumentó su valor en un 44% entre mayo de 2025 y mayo de 2026, mientras que uno de tres ambientes aumentó 48%, 47,9% en el mismo periodo. Esto es lo que dice Reporte Inmobiliario. Dice que no ocurrió en la ciudad de Buenos Aires, donde los alquileres ya evolucionaban en línea con la inflación, mientras que en el interior y el Gran Buenos Aires, aunque en menor medida en el Gran Buenos Aires, la escasez de oferta sigue presionando los precios. Por lo tanto, aumenta más que en la ciudad de Buenos Aires. Bueno, la explicación, según la consultora, es que la demanda sigue siendo suficientemente fuerte como para sostener aumentos por encima de la inflación, aunque en el último año la oferta de departamentos aumentó aproximadamente entre un 44% y un 48% entre mayo de 2025 y mayo de 2026, es decir, que hay más departamentos publicados. Yo creo que algo de eso debe haber, porque si bien es cierto que es absolutamente precario por lo que uno ve, son precarios en muchos casos, hay mucha gente que hace departamentos chicos, precarios, no en cuanto a su calidad, no hablo de la calidad porque yo no lo sé, yo no lo voy a ver, pero sí en cuanto a las dimensiones.

0: y los ponen a alquiler, los hacen exclusivamente para alquilar. Es probable que la oferta haya aumentado. Es probable que haya aumentado. Pero, de todas maneras, aún aumentando la oferta, no pareciera, según el mismo informe que hace esta consultora, que ello haya generado un descenso de los precios. La misma consultora te dice de que hay una mayor oferta, pero que el precio ha alquilado. En el último trimestre analizado, los departamentos de dos ambientes, dice finalmente, aumentaron 9.2, mientras que los de tres ambientes 8.30 y que la inflación fue 8.33. En ese sentido dicen que por lo menos en el primer trimestre de este año la cuestión está equilibrada. Bueno, yo no le creo mucho, evidentemente, salvo que, por supuesto, el incremento sea... bueno, que esté bien. El tema es que cuando uno ve los números que se manejan en Buenos Aires, digamos, son en muchos casos el doble que en la ciudad de Colón, seguro, y que en algunos lugares importantes, como puede ser la ciudad de Rosario, si bien no es el doble, es muchísimo más alto, ¿no? Es decir, partimos de la base de que donde menos aumenta es en la capital federal. Bueno, perfecto, vamos a creerle. Pero en algún momento aumentaron para tener el valor prácticamente el doble de un departamento aquí en Colón. En algún momento han aumentado. Ahora dicen que no aumentan tanto y que en el interior sí están aumentando más que en la capital federal.
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0: Es el cumpleaños de Alcira Benítez. Saluda a Mario y su hijo Lucas. Feliz cumpleaños para Miguel Ángel Páez de parte de sus familiares y amigos. Especialmente lo saluda en el día de su cumpleaños su sobrino Nico. Ángeles Donati, cumpleaños. Saluda a Ana Lucía, también su mamá Susana. Otro cumpleaños de Dani Bustamante. Saludan todos sus familiares y amigos, especialmente Vale, Maru y un saludo de Chelita. Momento musical y después estamos con las noticias de las 10 de la mañana.

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2: Primeras informaciones, en este caso de carácter provincial. ARCA lanzó un nuevo plan de pagos para pymes y pequeños contribuyentes, orientado a aliviar la situación fiscal de MIPYMES, de los pequeños contribuyentes y de entidades sin fines de lucro, con el objetivo de facilitar la regulación de obligaciones tributarias aduaneras y de recursos de la Seguridad Social vencidas hasta el 30 de junio de 2020.

el Senado para votar la propiedad privada y el pliego de Pecino. Así que La Libertad Avanza busca precisamente que esto ocurra antes del receso invernal. El proyecto de la propiedad privada tiene como eje central la eliminación de restricciones para que los extranjeros compren tierra. Bueno, y el pliego del camarista Víctor Pecino. La decisión de sesionar se adoptó en la reunión de labor parlamentaria que se hizo el miércoles de la semana pasada, en la cual el oficialismo acordó con los bloques dialoguistas el temario que va a sesionar el jueves y también el 6 de agosto en la continuidad de estas cuestiones. Así que van a tratar de sacar una ley para que los extranjeros compren tierras en la República Argentina. Habría que empezar al revés. ¿Por qué la ley que hoy está vigente no permite que extranjeros compren tierras en la República Argentina? Digamos, después de un determinado porcentaje. Sí lo pueden hacer en determinados lugares sin inconvenientes. Ahora depende de la cantidad que compren, ¿no? Bueno, acá quieren limpiar todo eso y si vienen y quieren comprarse la Patagonia entera, se la venden. Bueno, la Secretaría de Energía aprobó el listado de bienes correspondientes a inversiones en generación, almacenamiento y transporte de energía eléctrica que las micro, pequeñas y medianas empresas pueden incorporar al régimen de incentivo para medianas inversiones sin necesidad de cumplir con los compromisos de monto mínimo de inversión. El listado comprende turbinas hidráulicas, ruedas hidráulicas y sus reguladores de potencia superior a 1000 kW, pero inferior o igual a 10.000 kW, generador fotovoltaico sin incluir estructuras de soporte ni maquinarias ni aparatos mecánicos con función propia, generadores fotovoltaicos de corriente alterna, aerogenerador de energía eólica, entre otros. Concretamente el RIMI otorga a las empresas beneficiarias dos incentivos: amortización acelerada en el impuesto a las ganancias y devolución de créditos fiscales de IVA para inversiones en bienes muebles, amortizables y obras productivas. Esto se fijó a través de una resolución. Un cura va a juicio por instalar una conexión eléctrica precaria en su casa y lesionar gravemente a un chico. Un cura va a juicio en la provincia de Entre Ríos, lo acusan de instalar una conexión eléctrica precaria en el portón de su casa y lesionar de gravedad a un chico. Se trata del sacerdote César Smith, quien está acusado de tentativa de homicidio. El hecho ocurrió cuando Esteban Bogado, un chico de 12 años, resultó herido de gravedad al tocar el portón de la casa del conocido cura en la ciudad de Paraná. Producto de la descarga eléctrica, el menor sufrió quemaduras en sus extremidades y la zona temporal derecha, por lo que estuvo varios días internado en terapia intensiva. Así que bueno, aparentemente se supo, bueno, en aquel momento cuando ocurrió el hecho, que él había instalado una conexión eléctrica con un toma corriente de su casa hacia el tejido metálico, seguramente para protegerse de los ladrones. Eso fue lo que le originó justamente esta descarga eléctrica al pibe. Ustedes han escuchado muchas veces que esto es el sueño de muchos, ¿no? Dice, voy a electrificar. Bueno, acá tenemos un caso donde un cura electrificó justamente el ingreso a su casa. Va a juicio. Producción petrolera venezolana en alza. 1.200.000 barriles diarios se están sacando en Venezuela. Por día, por supuesto. Así lo informó la funcionaria encargada de Venezuela, Delcy Rodríguez, en un contexto de esfuerzos oficiales, dice, para mantener el crecimiento económico tras los sismos que afectaron 7 estados y generaron daños estimados por la ONU en 37.000 millones de dólares, menos que la deuda que generó Caputo con Mauricio Macri. ¿Se acuerdan? 45.000 millones perdió Caputo. Quiere decir que soportamos 2 terremotos y un poco más. El terremoto en Venezuela causó 37.000 millones de dólares de pérdida. Caputo solo generó 45.000 millones solo en el gobierno de Mauricio Macri. Después los de ahora los sumamos más adelante. Bueno, vamos a los

0: Todo el tiempo aquí en la ciudad de Colón. En estos momentos, la temperatura se fue a 5 grados 8 décimas, 5,8 la temperatura, la sensación térmica 2 grados 5 décimas, la humedad ha bajado al 90% y el viento sopla del noreste a 10 kilómetros por hora. En 30 minutos, un nuevo servicio informativo.
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Bueno, y hoy España va a enfrentar a Francia en partido que se va a jugar a las 4 de la tarde, hora de nuestro país. Hoy Francia-España, que tiene por supuesto el aditamento de dos fuertes seleccionados europeos, probablemente en el ranking de la FIFA sobre las mejores selecciones, no hay demasiados errores, ¿no? Estas dos selecciones más la Argentina encabezan siempre el ranking. La Argentina ha estado siempre arriba. Creo que en los últimos días lo ha pasado Francia por algunos resultados, qué sé yo, no sé. Pero están ahí, Francia, España y la Argentina. Bueno, justamente hoy van a jugar Francia y España en partido que se juega a las 4 de la tarde. Se enfrentaron hace poco en la final de la Eurocopa y la ganaron los españoles. Ahora parece que los franceses están arriba, pero partidos son partidos, ¿no?

Bueno, nos metemos en el orden local para señalar que hoy martes 14 el grupo de mujeres de GEA estará en el Super 46 y 21 por la tarde a partir de las 16 vendiendo nuevamente tallarines. 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

Ahí estamos, entonces han hecho este trabajo con Gilda y que tiene que ver también con la selección argentina que mañana a las 4 de la tarde enfrenta a los ingleses. Partido que por supuesto es esperado con mucha expectativa.

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1: Todos los días, luego de las noticias de las 10, un momento con los músicos de la ciudad. Las voces de los solistas, los grupos y conjuntos locales. Todos los géneros musicales, en este espacio para los artistas locales que recién comienzan y también para los consagrados. Este es el momento de hoy.
2: Hoy es el turno del grupo Acuario, los artistas de color.

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2: Bueno, vamos a la primera información de deportes en la mañana. Hacemos la presentación para escuchar a Sebastián Meardi con el deporte.
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8: Llegó a su fin el torneo Apertura de Divisiones Inferiores de fútbol local. Como estaba previsto, el sábado en cancha de Sportivo Barracas se jugaron las revanchas, los desquites en cada una de las cuatro categorías y por lo tanto quedaron definidos entonces los mejores equipos de esta primera parte del año, es decir, el torneo Apertura de las Divisiones Inferiores. Como estaba previsto, lo habíamos anunciado, ese vendrán algunos días de parate de la actividad. Esto suele realizarse todos los años, tiene que ver con que atravesamos obviamente la parte más dura del invierno. Comienza a notarse lógicamente por allí la afectación a muchos chicos que obviamente comienzan a engriparse, comienzan a tener inconvenientes y obviamente eso repercute por allí hasta en la ausencia o la falta de algunos chicos en cada una de las categorías de los diferentes equipos. Así que bueno, se termina el primer torneo del año, se para la pelota, utilizando un término futbolero, y cuando terminen las vacaciones de invierno, en principio al fin de semana siguiente, ya estamos hablando casi casi mediados de agosto aproximadamente, bueno, allí ya estaría comenzando la segunda parte del año, es decir, el torneo clausura. Así que terminado la apertura, vamos a dar a conocer entonces los resultados del sábado y quiénes son los equipos que se han quedado con el primer torneo de la temporada. Empezamos hablando de la categoría menor, sub-11. Porteño se impuso 2-0 a Barracas y con ese mismo resultado en el global habían igualado 0-0 la ida. Entonces Porteño se quedó con el torneo apertura en categoría sub-11. Pasamos a la categoría sub-13. Barracas cayó ante el Fortín 2-1 y con un global de 3-1. Fortín había ganado la ida 1-0, así que ganó la revancha también, en este caso 2-1. Por lo tanto, global de 3-1 para el Fortín, ganador del torneo Apertura en categoría sub-13. En sub-15, el Fortín le ganó a Racing 3-2. Recordemos que en la ida había ganado Racing 5-2. Así que, por lo tanto, con un global de 7-5, dos partidazos realmente en la categoría sub-15, tanto en la ida como en la vuelta. Global entonces de 7-5 para Racing y el equipo de calle 48, que se queda con el torneo Apertura. Por último, la categoría mayor. Allí, en otro partidazo, Racing le ganó 4-3 a Porteño. Porteño había ganado la ida 1-0. En este caso, quedaron igualados en puntos y diferencia de goles, global de 4-4, pero como Racing había terminado mejor ubicado en la fase clasificatoria, Racing entonces se quedó con el primer torneo de la temporada, el torneo Apertura. Pasando en limpio entonces, en sub-11, ganador Porteño, en sub-13, ganador el Fortín, mientras que en sub-15 y en sub-17 el ganador del torneo Apertura es Racing. Así que parte inicial de la temporada cerrada. Reitero lo que les decía al principio, se viene un parate de la pelota durante un par de días, aproximadamente 2 o 3 semanas, para tratar de dejar atrás esta parte más dura del invierno, el frío más duro, y luego ya en el mes de agosto, sobre todo cuando terminen las vacaciones, el receso escolar, allí se reanudará la actividad. Para completar el segmento del fútbol, ayer hablamos de todo lo que fue la consagración de Defensores de Salto, campeón del torneo 6 ligas en primera división, pero el fútbol de Salto también se quedó con el campeonato, el torneo 6 ligas en categoría reserva, porque Cusa de Salto le ganó a Douglas el desquite, la revancha. Esto se jugó el sábado por la tarde en cancha de Cusa. 2-1 se impuso el conjunto saltense. Habían igualado 1-1 la ida en Pergamino. Así que, por lo tanto, 3-2 el global para Cusa y campeonato para el Universitario de la ciudad de Salto. Con un detalle no menor, aquí lo fuimos contando a lo largo del torneo, fue campeón invicto, Cusa de Salto, un dato sin dudas para resaltar también, además de la conquista del título, hacerlo de manera invicta, demostrando sin dudas un gran rendimiento el conjunto de Salto. Así que, por lo tanto, torneo 6 ligas cerrado completamente y los dos títulos quedaron para la Liga de Salto.
2: Correcto, 10 de la mañana, 24 minutos, seguimos.

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4: Muy bien. 10 de la mañana, 27 minutos. Seguimos avanzando en la mañana de Entre Todos por Emisora Colón. Y en este caso, para decir que Maíquez va a completar un tribunal clave para el caso Libra, con juristas afines, y está marginando la candidatura del hijo. Ustedes han visto en los últimos días que el hijo, por ejemplo, en la causa Libra, está avanzando en contra de la voluntad de los funcionarios. Ahí ahora va a analizar los audios de los videos, a ver si efectivamente la voz de Pagnolo. Y se ha convertido en algo complicado justamente para el actual gobierno. Así que Milei continúa sumando poder en la justicia. Y en ese camino, Juan Bautista Maíquez acaba de enviar al Senado 6 pliegos. Y 2 de ellos van a cubrir la Cámara Federal de Apelaciones en lo Criminal y Correccional de la Ciudad de Buenos Aires. Esa cámara es la que atiende, la que interviene en los casos de corrupción por parte del gobierno. ¿Y quién va a poner precisamente allí? Bueno, eligió a figuras afines y acaba de desplazar de la candidatura a quien te mencioné, Ariel Lijo. Ese no va porque se ha puesto medio cargoso. Lo que ha seleccionado Milei para ese lugar a través de Maíquez fueron Pablo Bertucci, juez de la Cámara, y el juez penal económico Pablo Yadarola, quien compartió justamente con Maíquez aquel recordado viaje al Lago Escondido, aquel que patrocinó Clarín y que aparecieron jueces, etcétera. Bueno, ahí ese viaje, por supuesto que fue Maíquez, y fue Pablo Yadarola a Lago Escondido. Los elegidos del ex candidato a juez de la Corte Suprema eran la fiscal federal de Loma de Zamora, Cecilia Incardona, quien lo pusieron ahora detrás de Bertucci en la terna, y el tribunal lo completa Mariano Lloren, así que bueno, conocido Lloren. Una de las causas que deberán definir es nada más ni nada menos que Libra. Una de las causas que tendrán que definir es Libra, en la que está comprometido, para cualquier otra justicia, no la nuestra, el presidente de la Nación. Ahora, ese vínculo de Cecilia Incardona y Lijo es público. Compartieron actos en 2024 cuando el juez pujaba por llegar a la corte, pero finalmente no pasó el filtro del Senado. Pero estaba ahí junto con ella. Por eso Cecilia Incardona quedó detrás de Bertucci. Maíquez y el magistrado tienen buena relación, al punto que compartieron un reciente viaje a París y participaron de un evento del Grupo de Acción Financiera Internacional del GAFI. Sin embargo, Ambos aspiran a ocupar la Procuración General vacante desde 2017. Ese debate sobre ese tema no llegará durante este mandato de Milei, así que bueno, los nombres son los que terminamos de mencionar. Están Pablo Bertucci, juez de la Cámara y juez penal económico, y Pablo Yadarola como los que ocuparían el lugar, nada más ni nada menos que en la Cámara de Apelaciones en lo criminal y correccional de la Ciudad de Buenos Aires, comúnmente conocida como Comodoro Pi, y el que no va a llegar ahí se trata de Ariel Lijo, que insisto, se volvió bastante molesto con sus actitudes en estos últimos tiempos.
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4: De carácter local, vecino del sector de calle 40 y 127 en el cruce no habilitado de las vías del ferrocarril, ayer nos mandaban un mensaje manifestando su preocupación por la formación de un basural clandestino que, dicen, crece día tras día debido al constante arrojo de residuos. O sea que los habitantes de la zona decían que en el lugar se acumulan bolsas de basura, escombros y otros desechos, generando contaminación, generando malos olores y deterioro del espacio público, y advertían sobre el riesgo sanitario que implica la proliferación de este tipo de residuos. Esta situación se conoce momentos antes en que la Subsecretaría de Seguridad Municipal reiteró su llamado a la responsabilidad ciudadana y recordó que arrojar basura en espacios públicos constituye una falta grave. Desde el área informaron que gracias a denuncias y registros aportados por vecinos en los últimos días, se labraron actas de infracción a personas que generaron basurales clandestinos en distintos puntos de la ciudad. En varios casos, las imágenes permitieron identificar los vehículos involucrados mediante sus patentes. Entonces, el municipio advierte que estas conductas pueden derivar en multas de elevado monto y destacó que, además del perjuicio ambiental y sanitario, obligan a destinar personal, obligan a destinar recursos para limpiar sectores que ya habían sido recuperados, retrasando otras tareas de mantenimiento urbano. Finalmente, la Subsecretaría de Seguridad agradeció la colaboración de los vecinos que denuncian ese tipo de hecho y remarcaron que mantener una ciudad limpia y ordenada es una responsabilidad compartida entre el Estado y la comunidad. Se ve que últimamente han hecho alguna denuncia y han aportado algún número de patentes. Es más, lo hemos visto públicamente eso, ¿no? Han aparecido públicamente esas imágenes y obviamente eso sirvió para identificar a quienes estaban tirando basura en caminos rurales. Y bueno, la municipalidad dice que esa gente va a ser sancionada por justamente ese hecho ilegal. Bueno, otras informaciones ahora de carácter nacional. Vacuna COVID. Hugo Sigman sigue evadiendo la justicia, pero mañana sí declara Cecilia Nicolini. La investigación por presuntas irregularidades en la compra de vacunas contra el COVID-19 durante la pandemia sigue con la declaración indagatoria de la ex asesora presidencial Cecilia Nicolini, mientras que la situación del empresario farmacéutico Hugo Sigman está sin definición luego de las sucesivas postergaciones de su comparecencia ante la justicia. Así que Nicolini se va a presentar ante el juez federal Ariel Lijo en el marco de la causa que impuso el fiscal Carlos Estorrelli, que busca determinar si las decisiones adoptadas durante la emergencia sanitaria respondieron a criterios epidemiológicos o si existió un direccionamiento para favorecer a fabricantes y distribuidores de las vacunas AstraZeneca, Sputnik 5 y Sinopan. ¿Se acuerdan todas esas vacunas? Bueno, recordemos que esta funcionaria que hoy declara, Cecilia Nicolini, mantuvo durante la pandemia una fluida relación con los desarrolladores y con los proveedores de la vacuna Sputnik 5, que justamente es uno de los aspectos que forman parte de la investigación. Digamos, como lo que están buscando es si ese direccionamiento hacia Sputnik tenía que ver más con un negocio que con un fin, sanitario. Eso es lo que está tratando de determinar el fiscal Stornelli. Bueno, la cantidad de locales vacíos en la ciudad de Buenos Aires durante el bimestre mayo-junio aumentó 5,1, 277 unidades con relación al periodo marzo-abril, según la Cámara Argentina de Comercio. En tanto, comparado con el bimestre mayo-junio del año pasado, el incremento de locales sin ocupación es 22,6%, 291 unidades. Analizando exclusivamente los locales en alquiler y venta, es decir, los ofrecidos, se observa que en alquiler hubo una suba de 8,6 comparado con el periodo anterior, marzo-abril, y con respecto a mayo, junio 2025, hubo un aumento del 129,5%. La última información de carácter internacional. Irán confirmó que Estados Unidos atacó la ciudad portuaria de Bashertz. Cuatro puntos de la ciudad portuaria de Bashertz en el suroeste de Irán fueron alcanzados por proyectiles enemigos, dice Irán, sin que hasta el momento se hayan reportado víctimas, dijo un funcionario a través de agencias internacionales. El vicegobernador de ese lugar señaló que actualmente se está investigando el alcance del ataque y los posibles daños. Con anterioridad, también el mismo día, el Comando Central de Estados Unidos había dicho que había atacado durante 5 horas a Irán sobre instalaciones militares en Abu Musa, en Bandar, en Abbas, en Bashar, en Kabahar, Yak y Konarech. O sea que la misma noticia contada por los iraníes es que atacaron instalaciones, pero no militares, ¿no? Lo que dicen los iraníes que no eran los proyectiles enemigos, han caído en una ciudad portuaria, no en una base militar. Esto es lo que dicen los iraníes, contrariando de alguna manera los dichos de los norteamericanos. Bueno, vamos a los datos del tiempo. Aquí en la ciudad de Colón la temperatura es de 6 grados, la humedad del 85% y el viento del noreste está soplando a 10 kilómetros por hora. En 30 minutos, un nuevo servicio informativo.
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Tenemos un corte de energía que fue informado a último momento, o sea, fue necesario justamente llevar a cabo tareas de mantenimiento para garantizar la continuidad y seguridad del servicio, así que se va a realizar un corte de energía que comenzará ahora, 10:45, son 10:44, o sea que en un minuto empieza y piensan terminarlo en media hora, a las 11:15 de la mañana. El corte comprende un sector que va de calle 7 a calle 9, de 40 a 45, y la calle 8 entre 39 y 40. Reiteramos, se ve que es algo que ha aparecido de repente. Bueno, si no se cortó la luz, les aviso que se les va a cortar la luz de 7 a 9, de 40 a 45 y en la calle 8 entre 39 y 40. Acá lo que van a hacer es con un mantenimiento no programado de un transformador. Así que en estos momentos, de las 10:45 hasta las 11:15, se va a producir ese corte precisamente de energía eléctrica por el motivo señalado. Se extravió un manojo de llaves y un candado. Comunicarse con Emisora Colón. Si alguien encontró un manojo de llaves y un candado, comunicarse con Emisora Colón. Nosotros le vamos a decir o lo vamos a contactar con su dueño. Manojo de llave con candado extraviado en calles de la ciudad.

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1: La marcha de los estudiantes ahí en este caso sería en San Isidro, en San Isidro. Están llevando a cabo una marcha de estudiantes en San Isidro, están reclamando porque quieren estufas en las escuelas. Estudiantes de escuelas públicas de San Isidro marcharon a la municipalidad, están reclamando al intendente la entrega de estufas para calefeccionar las aulas, ya que varios artefactos aparentemente no funcionan. Hace mucho frío, por supuesto, en los colegios, y bueno, en este caso, ahí en la zona de San Isidro, en el conurbano bonaerense, están precisamente haciendo una marcha. Ayer lo hicieron y la estaban repitiendo hoy, reclamando que les entreguen estufas. Bueno, la policía de la ciudad le disparó en el ojo a un adolescente durante los festejos por el triunfo ahí en la avenida 9 de Julio, cuando empezó el operativo en la madrugada del sábado, madrugada del domingo vendría a ser, ¿no? Sábado por la noche. Bueno, no ha sido algo irreversible, pero decía el padre que por el hecho de que no sea irreversible, porque le pegó la parte de arriba del ojo, está de alguna manera enojado, porque inseguro también, porque los policías de la ciudad le tiran escopetazos a adolescentes y no pasa nada, como que quedan impunes, concretamente. Brutal represión por los festejos mundialistas del sábado pasado, ocurrido durante la madrugada en las inmediaciones del obelisco. Este chico de 17 años recibió un disparo policial, una bala de goma, le impacta en el ojo derecho. Concretamente, por la gravedad de los hechos, Nicolás, el padre, decidió publicar una carta abierta expresando que el espíritu de la nota es alertar a la comunidad educativa, porque esto le puede pasar a cualquiera. Mi hijo salió a festejar el triunfo de la selección y se encontró con un aparato represivo policial disparándole en el ojo. Y ahí está, precisamente, el chico con un ojo bastante, bastante comprometido, ¿no? Cosa increíble, ¿no? Pero bueno, hay una cierta similitud entre el Macri de la capital y el gobierno de Nacional y Patricia Burri y todas esas cosas que le gusta pegarle a la gente, ¿no? Es evidente de que hay cierta similitud, ¿no? Y además preguntarnos por qué lo hacen, porque le da votos, porque evidentemente a la gente en la capital le gusta

0: justamente estas cuestiones, ¿no? Que haya represión, mejor dicho, que no molesten, que no molesten en la calle, que no generen ningún tipo de expresiones públicas, aun si es para festejar un triunfo de la selección argentina, ¿no? Sino porque lo hacen. ¿Por qué lo hacen? Porque la propaganda del jefe de gobierno de la Ciudad de Buenos Aires, que sacamos los manteros de la calle, todo dentro de la ley, todo dentro del orden, de eso. ¿Por qué lo hacen? Bueno, da la sensación como que los porteños están muy conformes con eso, ¿no? A la hora de votar, la mitad de los porteños votan a este gobierno.
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3: Ayer estuvimos contando algunas cuestiones que tienen que ver con lo que tuvimos el fin de semana largo en nuestra ciudad. Recordemos este gran evento deportivo a nivel país, incluso trascendiendo las fronteras de nuestro país, como fue el torneo Interligas de handball, más de 40 equipos, compitiendo en nuestra ciudad en las dos sedes, recordemos, Villa Deportiva, Gimnasio Hugo Jordán de la Escuela Juan B. Marenzi, y también en canchas de Junín y en Salto. Nos quedaba por completar en lo estrictamente deportivo cómo terminó este torneo Interligas 2026 de handball, tanto en rama masculina como en femenina. En cuanto a los ganadores, precisamente, de ambas ramas, recordemos que los partidos finales, las instancias finales, se jugaron aquí en nuestra ciudad, en la Villa Municipal, y allá por el domingo en horas del mediodía. En lo que tiene que ver con la rama femenina, el título fue para un equipo uruguayo, Rivera Handball, y por eso les decía los de trascender las fronteras de nuestro país. Hubo un equipo uruguayo, insisto, Rivera Handball, que se quedó con el título en la rama femenina de la competencia. En lo que respecta a la rama masculina, el ganador fue UTEPSE, un equipo de la provincia de Santiago del Estero, que estuvo presente también formando parte de esta competición. Reiteramos, Rivera Handball de Uruguay, campeón del Interligas rama femenina, y UTEPSE de la provincia de Santiago del Estero, ganador en la rama masculina. Otros equipos que estuvieron allí en las primeras posiciones, llegaron a la instancia final en lo que fue la rama femenina, Recicladas, que fue rival de las Cobras en la fase de grupos, también Ameguino e Indep, mientras que en la rama masculina, Alianza de San Juan, Rivadavia de Junín y Bancarios de la provincia de Neuquén, otro equipo también de muy lejos, que estuvo aquí en nuestra ciudad compitiendo a lo largo del fin de semana. Así que ha sido una gran experiencia para todos, para los organizadores, por supuesto trabajó mucho la Subsecretaría de Deportes. También es cierto que el equipo o integrantes del equipo Las Cobras también formaron parte de la organización, además de jugar, por supuesto, desde ya la dirigencia de Ajugar, la asociación Uninense, que también formó parte de la organización. Bueno, entre todos realmente organizando y llevando adelante una competencia muy, pero muy interesante, que ojalá se pueda repetir en el futuro. Dejamos el handball, hablamos de básquet para reiterar lo que decíamos ayer. Esta noche en el gimnasio Marcelo Cholo Vanola, 21-15, la revancha de la gran final del torneo de apertura de segunda división de la APB, que están protagonizando los dos equipos colonenses, Alianza y Círculo Italiano. Recordemos, Círculo sacó ventaja el sábado, lo contábamos ayer, como local en su gimnasio. Veremos qué sucede esta noche. Alianza obligado a ganar para forzar el tercer partido, que si se concreta será nuevamente, eso será el fin de semana, en cancha de Círculo sería. Pero si gana Círculo esta noche, automáticamente se quedará con el primer título o el primer campeonato de esta temporada 2026 de segunda división de la APB. Reiteramos, se las trae. Por lo que vimos el sábado, promete ser otro partidazo el de esta noche en el Marcelo Cholo Vanola, y a partir de las 21:15.
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0: Bueno, vamos a hablar de fútbol ahora, así que hacemos la presentación para hablar del Mundial y lo que se viene.
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0: Bueno, llegamos a las instancias definitorias del campeonato, ahora sí, hoy semifinales y mañana semifinales. Hoy un partido realmente interesante, lindo para ver, sobre todo porque lo podés disfrutar más, ya que lo sufrís menos, ¿no? Cuando estás viendo la selección lo querés disfrutar, pero bueno, querés ganar y entonces cuando te atacan no estás disfrutando, estás haciendo fuerza para que esa pelota se vaya afuera porque aparezca un defensor y llegue el cruce a tiempo. En cambio, cuando ve un partido donde juegan dos equipos que digamos no están dentro de tu afinidad, por más que tengas preferencias por alguno u otro, no es lo mismo esa preferencia, es hasta ahí, listo, ya está, si gana, gana, y si no, ¿qué va a ser? Así que hoy tenés justamente un partido para disfrutar en serio, porque se trata de estilos parecidos y distintos, ¿no? Pero en general los dos tratan de jugar de la mejor manera al fútbol, y entonces tiene que ser muy raro que el espectáculo no sea bueno, ¿no? Me parece, debería ser anormal que el espectáculo no fuera bueno. Pueden pasar cosas porque en el fútbol ocurren cosas, pero cuando dos equipos juegan bien, por lo general ofrecen un buen espectáculo. ¿Qué te parece, Jorge, lo que veremos esta tarde de 4 a 6? ¿Qué tal? Buen día.
16: Buen día, Ricardo, para vos, buen día para todos. Y como lo dijiste, ¿no? Entre dos selecciones que juegan buen fútbol realmente y generalmente creo que pasan, sale un muy buen partido, ¿no? Salvo rara excepción. Yo creo que Francia tiene un caudal futbolístico que, bueno, ya lo hemos manifestado en un montón de veces y con apellidos que se van haciendo comunes, ¿viste? Que a veces hay apellidos, digamos, de selecciones extranjeras que uno los va automatizando, ¿no? Por esa calidad, por todo lo que tienen a lo largo de todas sus campañas, ¿no? Y bueno, en este caso Francia los tiene. Francia los tiene, podemos decir Mbappé, Dembélé, Olysee, bueno, jugadores que son realmente extraordinarios, ¿no? En esta probabilidad y posibilidad también de que se están buscando los cetros, ¿no? Del mejor jugador del mundial, ¿no? Francia creo que ha avanzado mucho desde aquel 78, ¿recordás, Ricardo, aquel 78 donde con gol de Pasarela y ese golazo de Leopoldo Jacinto Luque que nos dio la probabilidad de pasar de fase a nosotros y después constituirnos en los primeros campeones del mundo, ¿no?
0: Si no me equivoco, perdíamos 1-0, Jorge, ¿no? Perdíamos 1-0 y lo dimos vuelta.
16: Exactamente, perdíamos 1-0 y ese 78 ya lo había traído a Platini un Platini que después se constituiría en un muy joven Platini, y después, lógicamente, ¿no?, después se constituyó en una figura trascendental, ¿no? Pero bueno, ese Francia asomó ahí, y después eso fue en el 78, y en el 82 salió cuarto, ¿viste?, ¿no? En el 86 salió tercero, ¿no? Después, bueno, tuvo ahí una baja futbolística, ¿no?, en el 90 y en el 94, hasta que en el 98 salió campeón. Entonces, bueno, Francia tiene ahí, ¿no?, una performance bastante importante a partir de aquel 78, ¿no?, que demostró que tenía realmente un equipo interesante, ¿no? Yo creo que lo mejor que vi de Francia fue precisamente en el 86, con un equipo realmente extraordinario, que menos mal que no nos cruzamos, más allá de que nosotros teníamos también un buen equipo y a un Diego, Armando Maradona, que estaba en su, digamos, en lo mayor, ¿no?, de su caudal futbolístico, ¿no? Pero bueno, esa Francia tenía que que le ganó a un Brasil también que estaba bastante bien, le ganó por penales Francia a Brasil, y después Francia pierde con Alemania, así es, así fue. Bueno, y después ya vino el campeonato, ¿no?, en el 98, ¿no?, con un Francia que ya, y con Zinedine Zidane, y ya con cosas que ya eran bastante serias, y ya estaba realmente en el plano futbolístico interesante, que se lo ve hoy, ¿no? Por el lado de España, Ricardo, bueno, después del 2010, de ese campeonato mundial que gana España, también fue bastante dispar después su participación en los mundiales, ¿no? Pero bueno, realmente España no...
0: Hay una diferencia, ¿no es cierto?, de aquella, sí, España con la España. Aquella era la furia, esta es otra España.
16: Sí, dejaba de ser la furia, Ricardo, en el 2010, porque ya tenía, viste, a Iniesta, tenía a Xavi, Busquets, ese medio campo de Barcelona. Ese medio campo jugaba muy buen fútbol, ¿no? Y realmente, bueno, llegó también con Del Bosque de técnico en el 2010 a jugar una fase importante, ¿no? Porque ya mostraba un fútbol en el centro, digamos, en su saga central tenía a Puyol y a Piqué, ¿no? O sea que ya se veía que tenían, su arquero era Casillas, el arquero era del Real Madrid, pero bueno, tenía entre 6 y 7 jugadores de ese Barcelona de Guardiola que realmente ya estaba iniciándose en una, digamos, en una capacidad europea, en una muestra, digamos, de capacidad europea que era bastante importante, ¿no? Pero después, bueno, tuvo también algunos altibajos la selección española, pero sí, creo que ahí es donde cambió, ¿no? Cuando cambió de la furia a lo que significó la furia, fue una España que realmente no terminaba en nada, ¿no? Pero bueno, después de ese 2010 creo que España cambió su gusto futbolístico, ¿no? Como otras tantas, ¿no? Los estilos que nosotros también podemos ver, ¿no? Algunos lo llevan un poco más exitosos a los estilos, otros lo tienen que cambiar. Así que llegar a este presente, ¿no?, donde hay una España con una figura trascendental que es Lamine Yamal, ¿no? Jugador tremendamente joven, porque tiene 18 años. Creo que en estos días cumple 19, si no me equivoco.
0: Ayer cumplió.
16: Es muy joven.
0: Ayer
16: cumplió.
0: Sí, ayer.
16: Ahí está, ¿viste? Entonces, imagínate vos que tiene una promesa realmente interesante. Eso sumado a Olmo, a Pedri, y bueno, y para mí uno de los 5 mejores del mundo es Rodri, ¿no? Ese central brillante que tienen. Y después lo demás está sujeto, bueno, los marcadores de punta son buenos, tanto Porro como Cucurella, ¿no? Tienen un equipo realmente interesante. Te nombré 5 jugadores que más o menos son los que, donde se basa ese estilo futbolístico español. Y por Francia, ya te lo dije, su gran capacidad. En el fondo de Francia también hay un tal Upamecano que realmente es un central de una calidad tremenda, el Moreno, ¿no? Así que bueno, creo yo que va a ser un partido interesante, Ricardo. Creo que va a tener esa modalidad futbolística que no tiene nada que ver con la nuestra, ¿no? Con los países sudamericanos. Nosotros tenemos que sacar ese ritmo de que tanto les gusta a ellos de ida y vuelta. porque ahí es donde ellos sacan la diferencia, ¿no? Ellos quieren que te ataquen rápido, ellos, digamos, cuando hablo de los europeos, quieren que los ataquemos rápido, así ellos tienen de vuelta la pelota y te vuelven a atacar, porque ahí está realmente su virtud. Nosotros somos un poquito más acompasados, ¿viste? Como el tango somos, ¿viste? La llevamos un poquito más tranquila, y cuando encontramos el resquicio, ¡tac! Ahí aparecen los Messi o los Lautaro Martínez o los Julián Álvarez, ¿no? O los Enzo Fernández. Pero bueno, hoy tenemos que hablar de lo que significa este choque entre Francia y España, y yo creo, Ricardo, que va a ser un gran partido, ¿no?
0: Yo también lo creo, lo que se me hace difícil arriesgar quién puede llevárselo, entrar en la final. Pareciera en lo previo que Francia es más contundente. Francia mete miedo, porque tiene delanteros que y digamos que permanentemente atacan y tienen recambio precisamente para esos delanteros, ponen otro y que resulta que juega más que el que estaba jugando, ¿no? España también, sí, porque ha hecho cambios y ganan los partidos con los cambios, es decir, se dan todo, pero a mí me da la sensación que Francia es un poco más. Ahora, después un partido de fútbol entre dos equipos que juegan bien y son parejos puede terminar con la victoria de cualquiera.
16: Sí, sin lugar a dudas coincido en lo que decís. También pienso, ¿no?, que ese andar tan pausado y de distribuir muy bien el juego y la pelota, ¿no?, el útil, que es Rodri, puede llegar a quitarle ese ritmo tan del que hablamos anteriormente, ¿no?, que es lo que le interesa a Francia, que lo ataque rápido, así se hacen de la pelota. Rodri es un jugador que acompasa muy bien los tiempos, ¿no?, y eso le da la oportunidad de poder ubicarse a Olmo y no sé si jugará Pedri hoy, ¿no? Y después tienen esa carta, ¿no?, los españoles, que entra un tal Merino faltando dos o tres minutos y hace un gol, ¿no? Esas cosas que son ya prácticamente de privilegio y también de suerte, ¿no?, porque el fútbol también tiene algo de suerte. Después, en el banco de suplentes, bueno, digo el banco de suplentes español, el banco de suplente francés tiene nada más ni nada menos que a Cherki, ¿no? Ese gran jugador que está en el Manchester City, ¿no? Que entra muy poquito, pero cuando entra, bueno, está a la altura de los mejores que tiene Francia.
0: No, creo que está medio lesionado, ¿no? Por eso lo ponen un rato.
16: Y no tiene espacio, Ricardo.
0: Sí.
16: No tiene espacio Cherki, o sea, o tienen que sacar a Olise o a Dembélé para que entre él, ¿no? Entonces, bueno, juega Rabiot y no sé si jugará Tchouaméni hoy, ¿no? Porque ya volvía de una lesión. No sé si lo pronuncio bien, creo que es Tchouaméni, creo algo así. Que es otro jugador realmente, no estaba jugando Doué ahí. Entonces, bueno, evidentemente, viste que tienen muchos reemplazos y con características parecidas, porque... Y si a eso le sumamos, ¿no?, que no lo tiene, que hay Kanté, ¿te acordás? Ese chiquitito que jugaba de 8 en el... cuando salen campeón en el... ¿dónde es? En el 2018, ¿no? Salió campeón Francia. Claro, sí. Salió campeón en el 2018 Francia, si no me equivoco, sino que alguno me corrija. El 8 era Kanté, que después se lesionó, que no tuvo suerte y que aparentemente tiene cierto tipo de, se complica un poco con Mbappé, no se llevan muy bien con Mbappé, ¿no? Mbappé no lo acepta mucho a Kanté, un jugador realmente bárbaro y que fue figura y que también fue capitán de la selección francesa cuando salió campeón del mundo. Bueno, aparentemente ahí no hay un buen vestuario, viste, como el que tenemos nosotros. Mbappé es un líder medio particular, un poco especial, viste, en el vestuario tiene algunos inconvenientes, más allá que cuando pasa a la cancha evidentemente todo se olvida, ¿no? Pero bueno, Kanté es un jugador que por ahí también lo tiene en el banco de suplentes. Ha entrado poquito, lo he visto entrar en algún partido, pero lógicamente, ¿no? Son todos los suplentes que tiene Francia y que pueden entrar en cualquier momento y no se modifica en absoluto el sistema, ¿no? Así que bueno, creo que Francia tiene como encarar este partido de la mejor manera y España consolidar todo lo que viene mostrando, que fue en ascenso, ¿no? Porque no arrancó muy bien España y después se fue, bueno, tenemos que decir que Lamine Yamal también llegó lesionado a este Mundial. Entonces, bueno, evidentemente yo creo, Ricardo, que vamos a ver un gran partido y es a partir de las 16, ¿no es cierto?
0: Exactamente, a las 4 de la tarde se juega este duelo de la historia contra el presente, ¿eh? Justamente, chocan precisamente hoy dos grandes. Digamos que los números históricos en los mundiales está del lado de Francia, pero los últimos enfrentamientos están al lado de los españoles. La selección ganó de Francia ganó los mundiales del 98 y 2018, y va a jugar su octava semifinal. En cuatro de las siete anteriores clasificaron para la final. España fue campeona en Sudáfrica 2010, cuando le gana a Alemania, en su primera semifinal en un mundial. Ante su mejor clasificación había sido en el 50, cuando salió cuarto en Brasil. En el 50 en Brasil salió cuarto. Y después la furia es cuando, con un estilo absolutamente distinto, fue campeona en Sudáfrica en 2010 para mí, en aquel momento, ¿no es cierto? Y España viene ahora, después de ganarle la Eurocopa a Francia, un partido también que tenía las mismas expectativas, pero bueno, obviamente tenemos todo un presente con números históricos en los mundiales del lado francés, pero también tenemos, como te decía, en los últimos tiempos victoria de España ante este equipo. O sea, me da la sensación como que a Francia España lo debe preocupar porque le ha ganado últimamente.
16: Sí, sin lugar a dudas, ¿no? Esas Eurocopas que juegan y demás también han tenido el triunfalismo de España, ¿no?
0: ¿Sí?
16: Entonces creo...
0: Sí, efectivamente.
16: Sí. Entonces, evidentemente, es muy esperado este partido, ¿no? Tan esperado como el de España-Argentina, ¿no? Y hablo de lo que significa esa confrontación que se dilató tanto y no se jugó, ¿no? Entre el campeón de Sudamérica y el campeón de Europa, ¿no?
0: Claro.
16: Pero indudablemente que hay esas dos potencias que tiene hoy por hoy el fútbol europeo, sin dejar de lado esto que está mostrando Inglaterra, ¿no? Pero que, bueno, ya vamos a tener tiempo de hablar de esas cuestiones. Así que, bueno, vamos a ver un gran partido. Y si pasamos a lo nuestro, creo que Argentina también tiene un clásico bastante difícil, ¿no? Y con todo lo que conlleva por la historia y demás, pero yo creo que va a ser un partido muy particular también el nuestro, más allá del tiempo que podemos tener mañana para poder charlar del momento, ¿no?
0: Sí, por el momento Argentina ya está en Atlanta para enfrentar a Inglaterra, y seguramente la mayor expectativa que tenemos es a ver qué es lo que hace Scaloni, si mantiene el 4-4-2 o por ahí, como se dice, lo arma línea de 3 o de 5, como le quieras llamar, porque evidentemente esa es una de las posibilidades con el ingreso de Otamendi. Ahora, claro, habrá que ver cuál es la opción que precisamente puede utilizar, y bueno, y si hay algún cambio en algún, yo no creo mucho en los cambios, ¿no? Por ahí podría descartar a lo mejor un ingreso de Ezequiel Palacio por por algún jugador de la zona media, porque más o menos no se va a resentir mucho el esquema, porque son jugadores de similares características. Pero después cambiar a esta altura el esquema, sí, ponele que puede hacer línea de 5, bueno, por ahí te lo acepto, pero después se pone complicado. Vos con línea de 5 a lo mejor tenés que jugar con Nico González como número 3, por supuesto, ese 3 que se convierte en 5 en defensa, que haga la doble tarea de atacar y defender, no sé, una cosa así, pero me parece que no va a haber tantos cambios.
16: No, sin lugar a dudas, que viste, yo creo que por la manera que tiene de jugar de Argentina, realmente está todo el vigor, ¿no? y el fogoneo que tiene la mitad de la cancha con De Paul, ¿no? Y es hasta cuando se funde, porque después obviamente se necesitan otras cualidades como para seguir protagonizando el partido, ¿no? Uno nota que el gran esfuerzo que hace De Paul tratando de cubrir una franja que también le cuesta un poco ahí a Molina, al menos por hoy, podría ser que también estuviera ahí un cambio con la probabilidad de estar de Montiel, que seguramente ya debe estar bien. Y bueno, a partir de ahí se genera el partido, y bueno, y después el transcurso del partido, bueno, ahí es donde ya los cambios se van haciendo notables, y después evidentemente, lo que ocurre en estos partidos. Cada uno juega de lo que puede y de lo que necesita el compañero y la selección, ¿no?
0: Sí.
16: Porque realmente pasa a ese plano, porque de una manera u otra lo hemos visto, ¿no? Que realmente se desdoblan en eso que significa ese gran temperamento y sobre todo del jugador sudamericano, y en este caso nuestro, ¿no? Porque es bien argento, ¿no? El temperamento, las ganas, todo lo que se pone a lo largo y a lo ancho del campo de juego en relación a buscar el resultado, ¿no?
0: Claro. Bueno, entonces, si es el esquema habitual o es 3-5-2 con Otamendi. Yo a Otamendi lo vi bien en los partidos que entró, prácticamente sí. No tuvo fallas.
16: No
0: habría que descartar cabeza. Esa posibilidad ahí, por ahí, no sé. Nico González, a lo mejor no de tres, sino peleando en el lugar a McAllister, podría ser. Digamos, Juliano Simeones podría ser otra de posibilidades, pero no sé si se va a jugar tanto. Sí Palacio, porque él combina juego con ida y vuelta más o menos parecido a los medios que tenemos ahora. No habría muchos cambios, y a lo mejor gana un poco más en contención para que Palacio no esté tan solo en esa tarea. Es cierto que De Paul lo acompaña, pero lo acompaña mucho menos Enzo Fernández y McAllister. A lo mejor puede ser, pero no se me ocurre que pueda cambiar el esquema justamente en un partido tan importante, porque si vos cambias el esquema y te va mal, tenés una gran responsabilidad. Si te jugás como viniste hasta ahora, también, pero es menor. Decís, bueno, ¿quién te mandó a ponerlo a Otamendi? ¿Quién te mandó a meterlo a Ezequiel Palacio? ¿Fuiste vos? Bueno, sos responsable.
16: Claro. De todas maneras, viste, uno por lo que ve, ¿no? Y desde la opinión que uno puede tener, yo lo que noto es que Enzo Fernández por ahí no está en un momento superlativo. No es que haya jugado mal, por favor. Pero me parece que, viste, más allá de ese cabezazo extraordinario, me parece que por ahí no encuentra el lugar ideal, viste. Pero no es porque tampoco se tenga complicaciones con el puesto ni nada. Pero es que, viste, es como se dice siempre, ¿no? Esos espacios que... en el fútbol tenés que tener la capacidad de llenar espacios, ¿no? Y vos decís, bueno, qué simple, llenar los espacios. Claro, estar en el lugar indicado a la hora precisa, ¿no? Entonces, ¿qué ocurre? Cuando vos tenés más, no encontrás el partido, sino lográs lograr el espacio necesario como para, lógicamente, después ser productivo, ¿no? Yo creo que eso, pero bueno, puede encontrarlo de ahora en más, ¿no? Y sería extraordinario. Por ahí le está costando encontrar ese lugar clave, ¿no? El lugar clave nada más, que lo va a encontrar en cualquier momento porque tiene todas las cualidades y es un jugador brillante. Eso hace suponer que por ahí, al no tener tanto la pelota, él tengan que desgastarse otros jugadores. Pero bueno, forma parte del equipo y eso también está a las claras, que es el funcionamiento. Cuando vos hablabas de Ezequiel Palacio es un jugador brillante por su calidad. Yo creo que jugando por la derecha Palacios tiene mucha, no sé si tiene tanta entrega como De Paul, pero sí tiene, viste, una capacidad, digamos, futbolística extraordinaria de Palacios. Pero bueno, es muy joven aún, no ha tenido participación, pero bueno, viste, siempre pasan las sorpresas y esperemos que las sorpresas sean realmente agradables, ¿no? Para lo que significa el partido y todo lo que significa esa emoción que vamos a tener, ¿no?
0: Bueno, para terminar por hoy, mañana hablamos en todo caso del partido de hoy y un poco de la selección e Inglaterra. El árbitro es norteamericano, ¿no? Ismail El Fach. Ya dirigió él dirigió Brasil, Noruega, España, Uruguay y Países Bajos, Japón. Esos tres partidos. Y ahora lo han elegido para esta semifinal. Es un árbitro norteamericano, pero es de Marruecos, nació en Marruecos. Es norteamericano, se ha nacionalizado, pero su origen es Marruecos.
16: Y bueno, viste, va a dar que hablar, ¿no te parece?
0: Sí, qué sé yo, no lo vi tan mal, pero tampoco me pareció algo extraordinario. Me pareció que manejó bastante bien el partido. En realidad no he visto malos árbitros,
16: No, inclusive... Los nuestros han sido...
0: Tuvieron la altura. Tuvieron la altura.
16: Un buen nivel, exactamente. Mm-hmm. Tanto Tello como... Mm-hmm.
0: No me acuerdo el apellido del otro.
16: No me acuerdo. El otro, el otro, el el otro árbitro, ¿no? Realmente han sido interesantes en sus trabajos y, bueno, eso es importante también, ¿no? Cabe destacar que eso es lo que decimos siempre, ¿no? El jugador argentino por ahí tiene algunas complicaciones que posiblemente se los hacen a los árbitros, ¿no? Viste que ahora están pasando y mucho todos los pasajes de Argentina-Inglaterra del 86, ¿no? Y uno, claro, viste, cuando pasa el tiempo y uno se acuerda del gol con la mano y de la gran apilada que pegó Diego, pero qué partido jugó Diego Armando Maradona, ¿no? Qué partido jugó, era una cosa imparable, fue imparable durante todo el partido, ¿no? Uno que lo había visto, por supuesto, pero ahora a la distancia se lo nota más aún, ¿no?
0: Sí, no, sí, extraordinario, extraordinario.
16: Tremendo, sí. Las corridas que tenía y cómo, o sea, netamente sudamericano, ¿no? Corrida, dribbling, gambeta, jugadores ingleses desparramados en el piso. No, fue un partido extraordinario. Digo Diego porque, bueno, fue el jugador individual más destacado, ¿no? Pero bueno, la selección estuvo en un gran momento en ese partido también, ¿no? Con Burruchaga, con Valdano, con jugadores realmente de una calidad extrema, ¿no?
0: Bueno, nos vamos. Un diario inglés, Daily Mail, que es bastante importante, en la previa del partido de mañana, dice, o colocó como título en un rincón, ¿no? Calentando justamente la designación del árbitro para Argentina e Inglaterra. Messi obtiene a su árbitro favorito, dice.
16: Claro. Sí, bueno. Sí, y bueno, viste que te decía que iban a hablar. Y mira, y fíjate, ayer se veía y se notaban algunas declaraciones de exjugadores, Lineker, Terry, bueno, jugadores que estuvieron en aquel 86, ¿no? El más medido es Lineker, ¿no? Aquel que nos hizo...
0: Sí, nos ganaron 1-0 con un gol de él, el último partido que jugamos los mundiales.
16: Entonces, viste, vos decís... ese es criterioso, pero después los demás todos están dentro de un digamos, diciendo cosas que no son las que pueden llegar a pasar, ¿no? Como que ya está lo que dijiste vos, ¿no? Lo que ya está declarado con este árbitro que es norteamericano, bueno, viste, bueno, también lloran un poquito, ¿no?
0: Lo predisponen al árbitro, lo predisponen al árbitro, que no cobre algunas cosas que por ahí en otras condiciones hubiese cobrado. De todas maneras, yo creo que el árbitro no debe mirar nada, en lo previo ante una designación de esas características, se debe encerrar en su mundo y no debe mirar nada para justamente no estar influenciado por nadie. Jorge, la seguimos mañana.
16: La seguimos mañana entonces, Ricardo, un gran partido hoy a las 16, España-Francia, sí. Francia-España, ojalá que jueguen a largue y que tiren penales, ¿no te parece?
0: Sí, que sigan jugando hasta el miércoles a la noche.
16: Así es entonces, bueno, un saludo para vos, para todos los oyentes y en especial para los futboleros y futboleras. Será hasta mañana, Ricardo.
0: Hasta mañana y cerramos el espacio.
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7: Bien, hablábamos del partido y dice la convocatoria venía a jugar el partido decisivo y no alude al encuentro histórico que tendrá lugar mañana por la tarde cuando Argentina enfrente a Inglaterra por las semifinales del Mundial de Fútbol. Apunta a otro partido decisivo, el que se juega por las prórrogas y contra el vaciamiento del CONICET en el marco del cientificidio que está ejecutando el gobierno de Javier Milei. El partido por la ciencia se va a jugar el mismo miércoles, pero a las 10 de la mañana. Mañana a las 10 de la mañana, en el polo científico tecnológico. Así los trabajadores de la ciencia salen a la cancha una vez más, porque estarán por jugar un partido decisivo. Eso es lo que convocan desde el CONICET, la gente de ATE. El presidente Daniel Salomón y el directorio tienen la oportunidad de evitar que 400 becarios postdoctorales que se postularon a carrera de investigador queden en la calle. Al finalizar este mes, plantean desde el colectivo. La cita es entonces mañana a las 10 de la mañana, antes del partido decisivo que se juega en Estados Unidos. Vení al polo con tu camiseta de la selección. La ciencia argentina resiste en la convocatoria y invitan justamente a la gente a que también use los colores argentinos, los colores de la camiseta, para defender a la ciencia de nuestro país.
8: Ahora, por Emisora Colón, como todos los días hábiles en este horario, presentamos las cotizaciones registradas hoy en el mercado agroganadero de Cañuelas.
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7: Vamos a los precios del mercado agro ganadero de Cañuelas. Novillos especiales jóvenes, más de 430 kilos, 4.396 pesos con 5 centavos de promedio por kilo vivo. Novillos regulares hasta 430 kilos, 4.428,77. Novillos regulares más de 450 kilos, 3.862 pesos con 95. Novillos especiales hasta 390 kilos, 4.984 pesos con 26 centavos. Y más de 390 kilos, 4.446 pesos con 27 centavos de promedio por kilo vivo. Novillitos regulares, 3.671 con 85. Vaquillonas livianas, hasta 390 kilos, 4.850 pesos con 9. Vaquillonas especiales, más de 390 kilos, 3.985 pesos con 18 centavos. Y vaquillonas regulares, 3.692 pesos con 12 centavos de promedio por kilo vivo. Vaca especial joven, hasta 430 kilos, 2.883 con 63. Vaca especial joven, más de 430 kilos, 3.199 pesos con 7. Vaca regular, 2.602 pesos con 61 centavos. Vaca conserva buena, 2.326 pesos con 53 centavos de promedio por kilo vivo. Vaca conserva inferior, 1.985 con 95. Toro especial, 3.042 pesos con 67. Toros regulares, 2.562 pesos con 50 centavos. Los MEX hasta 430 kilos, 3.870 pesos con 84 centavos de promedio por kilo vivo. Los MEX regulares, 2.979 con 4. Totales, 8.805 animales ingresaron y aumentó fuerte el precio de la carne en Cañuelas. 3.842 pesos con 68 centavos, unos 300 pesos arriba del valor de el viernes de la semana pasada. Igualmente no está dentro de los topes históricos que ha tenido el promedio de Hacienda en lineal, pero está bastante cerca. 3.842 pesos con 68 centavos de promedio por kilo vivo. Mañana en este mismo horario volvemos otra vez con las cotizaciones en el mercado agro ganadero de Cañuelas.
13: Son las 7 de la mañana, temperatura 23 grados.
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7: Ahí alguien podría decir que lo viejo funciona o que el Mundial todo lo puede. O todo eso en conjunto. Pero lo cierto es que desde que empezó la máxima competencia de la FIFA, se dispararon las ventas de antenas de televisión digital abierta. ¿Cuál es la razón? Porque dicen que es el sistema que menos delay o genera. Porque nada puede ser más tortuoso que el vecino esté festejando el gol o enojado porque metieron un gol mientras vos todavía no llegaste a ver esa jugada. Es terrible, ¿no es cierto? Gritan el gol y te anticipan. Bueno, según datos de la plataforma Mercado Libre, las búsquedas de antena para televisión digital abierta aumentaron 2.112% en su pico del 29 de junio respecto de la semana del 11 de mayo, es decir, antes del inicio del campeonato, ¿no? Estos son días antes del inicio del campeonato. El fenómeno también impulsó la demanda de proyectores. La búsqueda de los proyectores creció 101% durante el mismo periodo de tiempo, reflejando una tendencia a transformar el living, la oficina, la escuela, donde vos quieras, en un espacio muy, muy grande, ya sea laboral o escolar, para ver justamente los partidos, porque de hecho muchos se juegan en horario donde la gente está en su oficina, está trabajando o en la escuela. Este partido pues, juega a las 4 de la tarde, por ejemplo, y eso, ya eso es un gran problema, ¿no? Bueno, concretamente estos son datos que se conocieron. Reiteramos, ventas de antenas de TDA que permiten no escuchar el gol por el televisor del vecino, crecieron 2.112% desde que comenzó el Mundial. Se ha perdido, se ha extraviado un par de anteojos en calles de nuestra ciudad. Si alguien ha encontrado un par de anteojos y no sabe qué hacer, por supuesto,

0: Llama aquí a estudios de Emisora Colón, que se lo vamos a devolver precisamente a su propietario. Bueno, estamos avanzando en la mañana de Emisora Colón. Después, con un poquito más de tiempo, vamos a hablar de... Sí, ya ahora, ¿no? Ya. Se profundiza la crisis de Flybondi. Nunca anduvo bien Flybondi, anduvo más o menos, pero era más barato. Por supuesto, en la época de Mauricio Macri era cuando andaba, entre otras cosas, empecinado con desprenderse de Aerolíneas. Le abrió las puertas a todas estas empresas que vinieron a instalarse en la República Argentina. Hace 12 días que no vuela. El problema es que siguen vendiendo boletos igual. Estas empresas que nació con el oficialismo del macrismo en la República Argentina. Hay horas de incertidumbre y claro, gran parte del personal de Flybondi fue notificado de que está suspendido hasta septiembre, incluyendo a tripulantes de vuelo y cabina, pero la venta de pasajes sigue. Es decir, hasta septiembre se ve que no van a volar, pero están vendiendo pasajes. Se ve que necesitan recaudar hasta que la gente se entere que esto es una especie de pequeña estafa, ¿no? Pero ahí está Flybondi, ¿no? La gran empresa promovida por Mauricio Macri, que no la está pasando para nada bien. No la está pasando para nada bien. Hace 12 días que no funciona. Momento de escuchar ahora a Sebastián Meardi.
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4: También hubo rugby el pasado fin de semana en cuanto a las categorías formativas, las divisiones inferiores. Hablamos del torneo Proyección de la UROBA, la unión regional de que tiene base en la ciudad de Junín, por supuesto, y de la que participan desde hace tantos años los kamikazes. Así que el equipo de nuestra ciudad, que tuvo acción, ayer lo decíamos, en primera división por el torneo regional Pampeano C, el sábado, el domingo también hubo actividad en el predio del Foracosta, en el polideportivo de Círculo Italiano, con la presencia de cinco clubes, por supuesto contando a los kamikazes organizadores de la jornada. Una gran cantidad de equipos desde ya y por supuesto jugadores. Y en lo que respecta en sí al desempeño de las tres categorías de kamikazes, hubo una derrota, que fue la de la categoría M14, 34-12, mientras que en M16 y en M18 hubo victoria del equipo de nuestra ciudad. En M16 por 43-10, mientras que en M18, 66-14, fue la victoria de los kamikazes. Insistimos, tercera fecha, torneo Proyección de rugby de la UROBA para categorías formativas y un buen desempeño de los kamikazes, de las categorías, por supuesto, de los kamikazes. Para terminar este segmento, quiero hablar de atletismo porque la gente del gimnasio JM nos acerca información. Ya habíamos dado un anuncio hace ya algunas semanas, pero todavía falta para el acontecimiento, pero ya está en marcha, ya está abierta la inscripción para lo que va a ser una nueva edición de la Travesía del Lago, esta competencia de cross aventura que por supuesto tiene lugar

se va a realizar nuevamente en el lago municipal de nuestra ciudad. Inscripciones abiertas, tres distancias, 5 kilómetros, 10 y 15. La fecha de realización también confirmada, 8 de noviembre. Reiteramos, nueva edición de la Travesía del Faro Cross Aventura en el lago municipal, reiteramos, y organizada por el gimnasio JM. Ya está abierta la inscripción en las redes sociales del gimnasio JM o el JM Runners, el grupo de atletismo, de atletas que tiene el gimnasio. Ingresando en las redes sociales, allí van a poder encontrar toda la información que tiene que ver, por supuesto, con la inscripción. Incluso allí van a encontrar un link para realizar el proceso, el trámite de la inscripción. Se trata de la segunda edición de la Travesía del Faro en cuanto a categorías, en 15 kilómetros y 10 kilómetros, que son las dos distancias competitivas, damas y caballeros hasta 24 años, de 25 a 29, de 30 a 34, de 35 y 39, así sucesivamente hasta llegar a los más de 70 años. En lo que será la de 5 kilómetros participativa, allí no habrá categorías, todos aquellos que se inscriban serán directamente una única categoría. Habrá premiación, por supuesto, desde ya en los 15 kilómetros competitiva, 3 primeros de la general y 5 primeros de cada categoría, tanto en damas como en caballeros. Lo mismo en la de 10 kilómetros competitiva, y en lo que tiene que ver con la premiación para la de 5 kilómetros participativa, a los 5 mejores de la general, tanto en damas como en caballeros. Por supuesto, como es habitual, habrá medallas para todos los inscriptos que formen parte de esta segunda edición. Reiteramos, Travesía del Lago en noviembre, concretamente el 8 de noviembre, y organizada nuevamente por la gente de Gimnasio JM.

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3: Bueno, se murió un árbitro que ha venido infinidad de oportunidades aquí a Colón a lo largo de su carrera. Era de Salto, es Néstor Luna. Desde la propia Municipalidad de Salto destacaron la extensa trayectoria de Luna dentro del fútbol de Salto y su permanente compromiso con el desarrollo de la actividad deportiva. Cabe mencionar que no hace mucho, digamos, no es un veterano, es una persona joven que no hace tanto tiempo ha venido a jugar acá, desde que Colón juega estos torneos de integración acá en la región, ha estado participando. Luna se desempeñó como árbitro con una carrera importante, y tras dejar la actividad hace poco, siguió vinculado desde otros espacios, como por ejemplo la organización de el arbitraje en los torneos de distintas localidades. Incluso impulsó en su pueblo, en Salto, la escuela municipal de árbitro, por motivo por el cual ahora la municipalidad envió sus condolencias a familiares, amigos, colegas y a toda la comunidad futbolística, ¿no? Ha dejado un legado, sí, efectivamente, es una persona absolutamente conocida. Anoche ya se sabía justamente de esta difícil situación, ¿no? De esta difícil situación que le ha tocado vivir al fútbol de Salto en particular, y de alguna manera hay que decirlo también al de toda la región, porque es conocido en no solo en el ámbito de los árbitros, sino también de los propios jugadores.
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3: Muy bien, hay un dato, acá en Colón no es tan fácil conseguir estos datos, pero bueno, en Pergamino por lo general lo consiguen. Yo no creo que haya muchas diferencias, ¿no? 6 primeros meses del año, el mercado de autos tuvo un retroceso en cuanto a los patentamientos del 20%. Concretamente, acá vemos los números. Durante junio se patentaron, bueno, en el país también ha bajado, pero lo que queremos ver es justamente en la ciudad de Pergamino. Cayó casi un 20% durante el primer semestre. Entre enero y junio, 1.041 operaciones en los registros automotores en Pergamino y 3, ¿no? frente a 1300 del año pasado. Ahora 1041, el año pasado 1300, o sea casi un 20% de retroceso. Dicen que en junio hubo como una especie de crecimiento, pero venían mal, ¿no? El primer semestre ya a nivel país, durante junio 45.995, 7,2 más que en mayo, aunque 12,8 menos que en junio del año pasado. El acumulado en el país 294.181, caída de 9,9. Yo recuerdo que en no tantos años atrás, 6, 7 años atrás, con otro gobierno, estábamos llegando a 600.000 y 700.000 autos por año. Así que bueno, acá tendríamos un poco menos porque no llegamos a 300, que sería un poquito cercano, en el año serían 600, bueno, 294. Así que hay una caída que se refleja en el orden del 9,9% comparado con el año anterior, con 2025. Uno supone que, bueno, veremos si cambian los números de aquí a fin de año. Pero reiteramos, en Pergamino, que es el dato más cerca, los patentamientos cayeron cerca de un 20%. Toyota se consolidó con la marca con más patentamiento, después seguida por Volkswagen y Fiat, y el liderazgo quedó en manos de Fiat Crono, escoltado por Peugeot 208, y después aparece un Ford en tercer lugar de lo que se vendió, ¿no? Bueno, vamos a automovilismo, deporte motor, los autos un poco más veloces. Aquí está con Sebastián Merdi la información.
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8: 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Ahora presenta la información del deporte motor.
10: Llegó a su fin el torneo Apertura de Divisiones Inferiores. Vamos a cerrar con el deporte motor para empezar a ampliar el desarrollo de lo que fue la información que dábamos ayer. En realidad las tres informaciones que dábamos ayer, que fueron tres muy buenas noticias. La consagración de Valentino Padrani en el karting del oeste, un nuevo triunfo de Agustín Rodríguez en motos dentro del rally santafesino y el primer podio desde que participa en el nuevo car show santafesino en la clase 3 para Nicolás Bonello. Empezamos a desarrollar entonces lo ocurrido con Valentino Padrani, fin de semana, quinta del año y cierre de la etapa verano. Recordemos, dos etapas tiene el año, se cerró la de verano, se vendrá la de invierno, y Valentino Padrani en su categoría, en Rotax Junior, fue el mejor, se quedó con la primera parte de la temporada. Como es habitual, en cada una de las fechas se disputaron dos finales, y vamos a dar a conocer cómo fueron las posiciones o principales posiciones en cada una de ellas. La primera, lo decíamos ayer, la ganó Valentino Padrani, seguido por Lucio Guevara. Tercero terminó Thiago Pop. Y en la final número 2, el ganador fue Thiago Pop. Segundo, el colonense Valentino Padrani. Y tercero, Lucio Guevara. Así que así culminaba el fin de semana en Trenquelauquen y la consagración para Valentino Padrani. Insistimos, Rotax Junior, primera parte de esta temporada 2026 del karting del oeste, que tiene base y sede en la ciudad de Trenquelauquen. Seguimos desarrollando la información. Ahora hablamos de Agustín Rodríguez y una nueva victoria en esta temporada 2026 en motos, categoría M2, dentro del Rally Santafesino. Venía de ganar en Pujato semanas atrás, repitió el triunfo este último fin de semana en Chavás, reitero, siempre dentro de la categoría M2. La victoria de Agustín Rodríguez, el colonense. Segundo terminó Aldo Dal Soto. Tercero, Brian Mujica. Cuarto, Jorge Favoto. Y en el quinto lugar, completando las principales posiciones, Gabriel Romagnoli. Gran trabajo nuevamente de Agustín Rodríguez, el colonense. Triunfo que le permite treparse en soledad a la punta del campeonato. Y culminamos, entre las buenas noticias, hablando del primer podio entonces de Nicolás Bonello. Tanto va el cántaro a la fuente que al final se rompe, es uno de los refranes. Bueno, y en este caso prácticamente podríamos decir que fue algo así, porque desde hace ya casi 2 años que venía buscando, que venía persiguiendo esta chance Nicolás Bonello, finalmente llegó. Y nada más y nada menos que en Rafaela, en el templo de la velocidad, circuito icónico, histórico, que tiene el automovilismo nacional. Allí se presentó en Rafaela el nuevo Car Show santafesino y llegó el día tan esperado por Nicolás Bonello, que fue tercero en la quinta final del año, dentro de la clase 3, por supuesto, y a bordo del Ford Fiesta Kinetic. El ganador fue Nahuel de la Santina. Segundo se ubicó Joel Borgovelo. Tercero, Nicolás Bonello. Cuarto, Emiliano Urquiza. Y quinto, Mauricio Luciano. Principales posiciones de lo que fue, insistimos, la quinta final del año para la clase 3 y el primer podio para el colonense Nicolás Bonello dentro del nuevo Car Show santafesino.

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0: Antes de meternos en una exposición que hizo en la Banca Ciudadana ayer Carlos Lavezzi de Estrellas Amarillas de Colón, reclamando una iniciativa estrictamente local y haciendo algunos comentarios de lo ocurrido en un Congreso Nacional de Estrellas Amarillas en Mar del Plata, actualizamos alguna información. Primero, recordemos que estamos reclamando un manojo de llaves y candado perdidos en calles de la ciudad de Colón. Si alguien lo ha encontrado, nos llama y le agradecemos porque vamos a devolvérselo a su dueño. También se ha perdido anteojos en las calles de Colón. Si alguien ha encontrado un par de anteojos, nos llama que vamos a comunicárselo a su dueño. Esto por un lado. Por otro lado, hay una venta de tallarines que hace las mujeres de G una vez por mes. Hoy es el día, hoy martes es el día, en el súper de 46 y 21. En horas de la tarde empiezan a las 4 con la venta y bueno, lo que recaudan, por supuesto, después lo destinan para atender las escuelas rurales, del partido, las escuelas rurales de Colón. Los recursos van ahí. Tallarines entonces en GEA a partir de las 4 de la tarde. También se anuncia por parte de la gente de el Centro de Comerciantes e Industriales de Colón una capacitación gratuita para oportunidades comerciales con El Salvador. Esto es el martes de 28, el último martes de este mes, a las 10 de la mañana, jornada del ciclo de capacitaciones que lleva la denominación de Mercados del Mundo. Está destinado a empresas y emprendimientos interesados en expandir sus oportunidades de exportar. Esta oportunidad, la actividad estará enfocada en El Salvador y contará con el acompañamiento de la Embajada Argentina en ese país. Durante el encuentro se brindará información sobre las principales vías de acceso a ese mercado, las oportunidades comerciales existentes y las herramientas de promoción y apoyo que ofrece la representación diplomática para facilitar la inserción y el crecimiento de las empresas argentinas. La participación es gratuita, los cupos son limitados y requieren inscripción previa. Ayer una vecina nos informaba de que está preocupada por un basural en la 40, calle 40 y 127. Ahí funcionaba como una especie de paso a nivel que no existe, que no está habilitado. Y bueno, están tirando las basuras allí en ese lugar y el basural es bastante grande. Ahora, los basurales así o tirar basuras en las calles de Colón es una constante. Una buena parte de la población no ha entendido nada hasta el momento. Entonces recorren los caminos rurales. Es muy raro no encontrar 3-4 basurales. En algunas calles en particular son montones, pero montones de basurales, montones. Hay calles no tan lejos del centro de la ciudad que no me voy a poner acá a detallarlas porque en realidad hay una larga lista, pero en todos lados tiran, no entendemos nada, absolutamente nada. A veces me he dedicado a mirar así un poquito la basura que tiran y no es tanta, ni tan importante, y sin embargo van y la tiran igual, sin más trabajo, ir a tirarla, ¿a dónde la van a tirar? Muchas veces que poner una bolsa y dejarla en la puerta de la casa para que se la lleve el basurero. Es absolutamente increíble, ¿no? Absolutamente increíble. Ahora, desde un área específica de seguridad de la municipalidad han hecho un comunicado dirigido a los vecinos pidiéndoles que denuncien este tipo de cuestiones, porque dicen que gracias a denuncias y registros aportados por los vecinos, en los últimos días se elaboraron actas de infracción a personas que generaron basureros clandestinos en distintos puntos de la ciudad. ¿Por qué? Dice la Subsecretaría de Seguridad, porque a partir de esas imágenes se detectaron los vehículos involucrados mediante las patentes y fueron a la casa de esa persona y le hicieron una multa. Lo que dice la municipalidad, yo creo que nos hace falta conciencia, pero más allá de eso, como parece que no hay mucha posibilidad de lograrla en algunos casos, porque hay gente que sí, o te paras en un lugar público y ves que alguien compró un alfajor y tira el papel despreocupadamente en el suelo porque está formado así. Y hay otros que no, que se ponen el papel en el bolsillo o buscan un lugar donde dejarlo que no genere ese tipo de inconveniente. somos la misma persona, vivimos en la misma ciudad, sin embargo tenemos todas estas conductas absolutamente opuestas, ambivalentes, sobre una misma problemática. Ahora dice que el municipio, que estas conductas de andar tirando basura por las calles, deriva en multas de elevado monto, y destaca que, además del perjuicio ambiental, sanitario, obligan a destinar personal para ir a atender esas cuestiones, cuando en realidad ese personal por ahí podía estar realizando alguna otra tarea también productiva, ¿no? Así que agradece la colaboración de los vecinos, hagan lo que puedan, denúncienlo, manden una foto. Supongo yo que en la municipalidad no dirán quién le mandó la foto, supongo que será anónimo, simplemente mostrar cómo el vecino está tirando la basura. Porque ir a decirle al vecino que no tiene basura es ganarte un enemigo, ¿no? Andá a decirle, mirá, ¿qué está haciendo? ¿Para qué? Bueno, así que bueno, esto es lo que está aconteciendo con el tema de las basuras, en donde evidentemente no estamos avanzando, ¿no? Vamos, nos falta mucho trayecto como para entender esto. Hay que partir de la base, digamos que nunca lo supe, si en el basural hay la posibilidad de ir a tirar la basura allá. Porque si vos tenés la posibilidad de tirar la basura al basural, si hay un lugar especialmente para tirarlo, para dejar la basura en el basural, y bueno, el trayecto que recorres para ir, qué sé yo, a la ruta 50 y donde empieza el camino del arbolito, ir al basural es más o menos el mismo, anda al basural y listo. Ahora, ¿hay lugar en el basural? Nunca me enteré, pero si hubiese, creo que no debe haber un lugar adecuado para ir a dejar la basura un sábado, un domingo, que son los días donde más precisamente se deja basura, como un cuadradito, ¿no es cierto?, ahí en la entrada, al costado, que se haga un cuadradito dentro del basural y que quede abierto para que la gente tire la basura ahí, me parece que ganaríamos mucho, ¿no? Alguien me va a decir, sí hay, bueno, que lo promuevan, que le digan a la gente que en el basural hay un lugar para ir a dejar la basura y que por ahí es la misma distancia donde la va a dejar ahora, clandestinamente, y se evita estar en infracción y se evita una multa, y, bueno, andar escondiéndose con la basura y demás, anda y la dejas ahí en el basural, ¿no? Bueno, nunca tuve información sobre si hay o no hay alguna posibilidad para los vecinos, a pesar de que lo he dicho, pero en infinidad de oportunidades cada vez que hablamos de este tema, ¿no? No debe haber, seguramente, porque si no ya me lo hubiesen dicho. Si no hay, no estaría mal dejar, hacer como un cuadradito alambrado, abierto, en el mismo ingreso del basural, ahí al costado, como para que la gente deje la basura allí y no la tire en ningún otro lugar. Bueno, sigo ya, vamos a ver enseguida lo que prometíamos al comienzo.
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0: El tema es que Estrellas Amarillas propuso crear un observatorio vial en Colón y pidió mayor participación en las políticas de tránsito. Estuvo bastante fuerte Carly Lavesi, integrante del grupo Estrellas Amarillas de Colón, que usó la banca ciudadana del Consejo Deliberante para compartir las conclusiones del 5º Congreso Nacional de Estrellas Amarillas, realizado recientemente en Mar del Plata, y presentar una iniciativa para la creación de un observatorio vial aquí en Colón. Durante su exposición, destacó el Congreso Nacional, que tuvo su origen en Colón, y que después de recorrer distintas provincias, regresó este año a Buenos Aires, a Mar del Plata, gracias a gestiones realizadas junto al intendente Waldemar Giordano ante el Ministerio de Transporte bonaerense. Bueno, concretamente uno de los principales planteos fue que la entidad sea convocada a participar en las decisiones relacionadas con el tránsito, y anunció la que impulsa la creación de un observatorio vial en un ámbito destinado a centralizar información sobre accidentología, identificar los puntos críticos de la ciudad, elaborar estadísticas y aportar datos para la planificación de políticas en materia de seguridad vial. Bueno, básicamente es eso, pero su exposición, por supuesto, fue interesante desde todo punto de vista. Así que vamos a difundir lo que decía anoche en Usando la Banca Ciudadana.
2: El honorable Consejo Deliberante, a los concejales y concejalas de este cuerpo, por darnos el espacio. Primeramente, antes de llegar al tema del observatorio vial, me voy a detener un poco en lo que pasó hace 30 días en la ciudad de Mar del Plata, donde pudimos una vez más ser protagonistas los colonenses del quinto Congreso Nacional de Estrellas Amarillas. Este quinto congreso, que tomó una iniciativa en nuestra ciudad, que fue una creación local, porque el primer congreso se hizo aquí en nuestra ciudad, después el segundo se hizo en La Pampa, el tercero se hizo en Río Negro, el cuarto se hizo en San Juan, el quinto volvimos a la provincia de Buenos Aires gracias a una gestión que hicimos en conjunto con el intendente Waldemar Giordano, donde nos presentó a nosotros, a los miembros de Estrellas Amarillas, ante, por supuesto, el Ministerio de Transporte de la provincia de Buenos Aires, donde nos atendió el ministro. Y de ahí salió la idea de poderlo realizar nuevamente en la provincia de Buenos Aires. ¿Por qué lo traigo al Consejo? Porque si bien Colón, a lo mejor la mayoría de la gente no tomó la dimensión de lo que realmente representa este Congreso Nacional, que somos familiares de víctimas, que los que estamos acá y los que luchan a través de esta bandera de lo que es Estrellas Amarillas, lo hacemos sin buscar ningún rédito político, sin estar detrás de ningún miembro político de ninguna clase. Obviamente que tenemos nuestras ideologías y que sabemos cada uno para qué lado podemos ir o votar. Pero en Estrellas Amarillas lo quiero dejar en claro, que no trabajamos detrás de nadie. En esta oportunidad que fuimos a través del Ministerio, encontramos una puerta abierta que no se nos había dado, nunca. Y entonces quisimos aprovecharla. Y también en ese congreso pudimos tener la presencia no solamente de la parte política que maneja el país, que está en el Congreso Nacional, donde hubo muchísima gente, sino que también los representantes más importantes a nivel nacional de lo que son como fundación, Estrellas Amarillas a nivel nacional. Estuvo también Madres del Dolor, también estuvo la gente de Luchemos por la Vida, y después nos acompañaron, no solamente eso, sino sindicatos que están relacionados, como el SUTBA, como los de peaje, como los de transporte, y también tuvimos la oportunidad de tener los mejores disertantes que tiene este país sobre las leyes o los trabajos que se vienen realizando a nivel nacional con respecto al tránsito. Esas personas que trabajan, que también hacen su aporte dentro de distintas agrupaciones, estuvieron presentes en este congreso. Y yo lo traigo acá al Consejo porque a veces no podemos decir lo mismo nosotros que a través de ser locales, y yo se los voy a decir a todos mirándolo a la cara: Estrellas Amarillas está acá, a 20 metros del Consejo Deliberante. Y sinceramente, a veces los familiares que están ahí, que luchamos por la vida, no recibimos la visita de nadie. ¿Y sabés qué más nos duele? Perdón que yo te tuteé porque te conozco de toda la vida, flaco. ¿Sabés qué más nos duele? Que a veces cuando se toma decisiones políticas para trabajar en el tránsito, tampoco se tenga en cuenta. Y todos los que están ahí atrás, estamos preparados para hacer algún aporte, para cuando se toma una decisión importante en la ciudad. ¿Me entendés? Y entonces nosotros en ese camino que encontramos la posibilidad de decir, bueno, ¿cómo nos podemos involucrar más? Desde Estrellas Amarillas se piensan que a lo mejor somos los que pintamos una estrella, los que estamos detrás de esa estrella llorando todo el tiempo, y no es así. Nosotros estamos permanentemente creando campañas. Yo no les puedo contar acá de todo lo que tenemos en ese local. Hemos traído folletería, hemos traído gazebos nuevos, hemos traído conos nuevos, que podrán ser o no importantes para los demás, pero para nosotros es recontra mil importante. Poder tener la posibilidad de intercambiar ideas con otras provincias, saber lo que se puede realizar. Hemos traído para el Día del Niño cantidad de trabajo para hacer con los chicos, y donde se les vamos a entregar una alfombra, donde pueden jugar con los chicos y enseñarles la educación vial, que tiene prácticamente cada alfombra 2 metros. De eso tenemos un montón. Entonces digo, ¿cómo nos podemos llegar a involucrar nosotros desde Estrellas y que realmente se respete o se reconozca el trabajo que hacemos? Sabemos, porque cuando venimos al Consejo por tener una aprobación, siempre nos acompañan, eso lo debemos decir. Pero a veces nos duele que en decisiones importantes no estemos. Que la Comisión de Transporte o de Tránsito del Consejo tampoco nos llame para ninguna reunión. Y nosotros desde nuestro lugar podemos hacer aportes, porque estamos preparados, porque nos consideramos de que con nuestro dolor, con nuestra bandera que llevamos por la pérdida de un hijo, de un ser querido, estamos luchando para que se cambie una realidad. En Colón seguimos teniendo la problemática, y los escucho a la mayoría de los concejales siempre, cuál es la problemática más grande, las motos, el tema de los accidentes que tenemos, lo sé en carne propia porque trabajo en el hospital. Entonces digo, acá no importa lo político, no importa de qué bandera seamos, trabajemos todos juntos para ver si podemos lograr algo importante, que se cambie la realidad que tengamos. Empecemos por algo. Y nosotros, desde nuestro lugar, vamos a aportar el conocimiento de lo que es el Observatorio Vial, que está trabajando en la provincia de Buenos Aires, que está trabajando en el país, que se va a implementar en la mayoría de las provincias, porque esa propuesta salió desde este Congreso. Entonces vamos a trabajar por un observatorio vial. ¿Cuál es el fin del observatorio vial? Que Estrellas Amarillas tenga su espacio, que ustedes, los concejales, tengan toda la información que se necesite, que todas las decisiones también que pasen a través de la creación de algún trabajo que se realice en la ciudad, tener los puntos en rojo, donde se necesita un semáforo, donde se necesita, y debatiremos si es necesario una loma de burro en ese lugar. Es decir, y tener la posibilidad de llevar las estadísticas de accidentología. Eso, prácticamente al municipio, yo lo he charlado con el intendente, por eso lo vamos a hacer pasar próximamente en el Consejo Deliberante, donde le vamos a traer también la forma y de cómo ha salido redactada las ordenanzas, que por ejemplo en Azul, que se ha implementado, acá nomás en Junín, en Bragado. Es decir, toda esa información que a veces que no se tiene, que a lo mejor pasa por alto, tenerla en un lugar específico. Obviamente que tendremos que trabajar con decisión política primero, que eso es lo más importante, porque obviamente somos manejados a través del poder político, y después tener en cada área que esté relacionada, tanto sea fiscalía, policía, bomberos, hospital, todos tener y centralizar la información en un solo lugar. Eso es el observatorio vial reducido en palabras, obviamente mucho más amplio, mucho para trabajar, pero en eso nos estamos capacitando nosotros también, para decir, bueno, busquemos un lugar para que realmente todo esto se pueda decir y se pueda saber. Porque si no, quedamos como que en cuatro paredes, que estamos con un gazebo en la plaza, que entregamos un folletito, como los que le entregamos hoy a cada uno de los concejales, y ustedes verán una de las frases más importantes. No es tránsito, son vidas que se pierden. La Ruta 8 es un desastre, y lo sabemos todo. El intendente Waldemar Giordano hace muy poquito también hizo una presentación legal, pero nosotros desde Estrellas Amarillas ya lo veníamos planteando, donde lo cual he compartido con el intendente la disposición que tiene Vialidad Nacional, el trabajo que veníamos haciendo y el pedido que venimos realizando a través de la Ruta 8. Obviamente, nos podrán dar bolilla más a nosotros, más al intendente. El tema es trabajar en conjunto, porque en definitiva lo que estamos buscando es salvar vidas. Entonces, yo había traído preparado para leer, pero me parece que lo más importante para centralizar es que nos tengan en cuenta, que sepan que el trabajo que hace Estrellas Amarillas es del dolor. Me podrán querer a mí, no me podrán querer, eso está fuera de discusión, como cada uno de ustedes. Pero me parece que acá hay un trabajo, que tenemos casi 20 años de trabajo, y que todavía no logremos ese pasito de decir, bueno, ¿cómo podemos cambiar un poquito la realidad? Estamos todos protestando por la moto, pero ¿qué estamos haciendo? Nada. Es muy poco lo que se puede hacer. Sí, la información de tránsito, sabemos, y lo digo con conocimiento de causa, porque también estuve en ese lugar, es muy difícil poner un inspector en cada calle para que realmente las infracciones se puedan cumplir. Pero me parece que se pueden implementar otros trabajos, empezar con la educación, empezar a estar en las escuelas, empezar a incorporar proyectos que realmente sirvan para la educación. No lo veremos a lo mejor nosotros, pero tenemos que cambiar en algún momento esta realidad. Y Estrellas Amarillas salió desde ese lugar, desde el dolor que han pasado la mayoría de los padres que están acá atrás. Entonces, digo, y me presento acá para que realmente nos reconozcan, sepamos cuál es el trabajo, que no vengamos acá y después quede en una carpeta, que si no haya un seguimiento, que Estrellas Amarillas está preparado para hacer trabajos importantes, con el conocimiento de lo que hemos adquirido como familiares de víctimas. Pero yo digo, logramos hacer un congreso en Colón, logramos tener 17 provincias cuando lo hicimos acá. Hoy estamos nuevamente con todas las provincias involucradas, ya estamos proyectando el sexto congreso que va a ser en Neuquén, donde Colón fue protagonista en la ciudad de Mar del Plata en todo momento, porque acá está una periodista que yo estuve un día antes de viajar, que es Paula Salle, donde la cual le invitamos también que ella fuera con todos los gastos costeados por el Ministerio de Transporte, pero si nos podía acompañar un periodista para que realmente viera el trabajo. Y lo hizo el Intendente Waldemar Giordano, acompañándonos 2 días. Estuvo en la inauguración como protagonista absoluto, acompañando hasta al Ministro de Transporte todo el tiempo. Estuvo en un hackathon trabajando con todos los trabajos que se venían realizando en los municipios de todo el país y tomando el conocimiento de eso. Entonces digo, son cosas importantes. Acá no tenemos que mirar ninguna bandera política. No tenemos que mirar si yo soy de La Libertad Avanza, si soy peronista, si soy radical. Acá lo que nosotros venimos a pedir es que trabajemos en conjunto para salvar vidas. Que de una vez por todas hagamos un trabajo en conjunto, que luchemos por salvar vidas. Hay chicos acá que andan en moto de los 13, 14 años. Hay que educar, sí, hay que educar. Hay que trabajar con los padres, sí, hay que trabajar con los padres. Tenemos cámaras de seguridad y usémosla como la están usando en la mayoría de los lugares. Usemos las herramientas que tenemos, no criticando al otro, sino buscando la solución entre todos. Yo no quiero que acá se haga un debate y que nos digan, che, qué bien que estuvo la vez, y no, ni me interesa tampoco. Lo que me interesa es que de acá en más podamos tener un trabajo en conjunto y poder realizar, tanto nosotros, cuando se acerca algún concejal, decirle, sí, estuvimos haciendo este trabajo, conocemos el tema, tenemos los contactos, que a veces son tan importantes.

0: importante los contactos que manejamos, que a veces no los podemos ni siquiera transmitir porque obviamente nosotros trabajamos desde el dolor, pero la información o los trabajos en grande lo tiene que hacer o el ejecutivo o salir desde acá algún pedido. Pero nosotros a veces tenemos los contactos. Yo hace tres días atrás, cuando sacó el comunicado, tres, cuatro días atrás, el intendente, yo enseguida me contacté con la gente de Vialidad Nacional y un domingo a la tarde me estaban respondiendo, diciéndome, pasándome todos los trabajos que se van a realizar, las licitaciones, cuáles son las rutas, que es donde está la problemática. Entonces digo, hay muchísimas cosas que a veces no las podemos transmitir, porque no nos pregunta nadie, porque no estamos al alcance de nadie. Solamente por ahí en una pasada o en un pasillo se lo comentamos a alguien. Tenemos mucho conocimiento, queremos trabajar, queremos que nos usen, que nos usen. ¿Por qué digo esta palabra? Porque todos los que están acá atrás sabemos cuál es nuestro trabajo y por qué estamos. Entonces, ante eso, se lo discuto a cualquiera, que podemos hacer muchas cosas y bien en Colón. Y no venimos a buscar ningún rédito político, porque ninguno de los que están acá estamos buscando eso. Estamos tratando de salvar vidas. Nada más. Muchas gracias.
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2: Comisión de Tránsito es Matías Canepa. Entonces él fue, Comisión de Tránsito decía es Matías Canepa. Él fue el que inmediatamente después de que la vez se dijera lo que ustedes escucharon señaló.
3: Muchísimas gracias por acercarte, muchísimas gracias por venir a exponer todo lo que expusiste. Primero que nada, quiero hacerme cargo desde la Comisión de Tránsito, que es verdad que no hemos tenido el contacto quizás necesario para trabajar con las cosas, y es algo que ya desde hoy las cosas hay que ponerlas en palabras, y al César lo que es del César. Así que bienvenida sea su ayuda, bienvenida sea su consejo, y lo vamos a tener en cuenta, tal cual, todos nosotros. Yo desde lo personal, desde que voy a la escuela, hace 10 años que terminé casi, conocemos el trabajo de Estrellas Amarillas, cuando no los hemos visto en una escuela, en una charla, en un stand, en la plaza, o siempre desde el lado de la concientización, de transformar un hecho terrible para una familia en concientización, en memoria y en que eso no se vuelva a repetir. Desde la Municipalidad de Colón, como bien decía, se acompaña, se trata de acompañar, se hace lo posible y lo imposible para mejorar la cuestión de tránsito. Entendemos que es un problema que no solo nos pasa a nosotros, sino que es de la sociedad, es de todos, que todos ponemos nuestro granito de arena para que esto mejore. Y si podemos contar, tanto con su ayuda como con la instalación del observatorio, que es una herramienta, por lo que hablábamos con Carlitos antes de su exposición, una herramienta impresionante para lo que es el control, para lo que son las estadísticas, para lo que es la planificación de una política de tránsito que funcione y que esté toda la gente adentro. Así que desde ya, Carlitos, Carlitos y a todas las personas de Estrellas Amarillas, les quiero decir que por respeto a su trabajo, a su trayectoria, a su dolor y a esa transformación de ese dolor en querer evitar que esa historia fea se vuelva a repetir, te digo que desde nuestro bloque y desde la municipalidad los vamos a acompañar y los vamos a recibir cuando ustedes quieran, cuando nosotros se nos plantee un problema de tránsito, vamos a estar en contacto con ustedes. Bienvenido sea el reclamo, totalmente necesario poner en palabras esto que vos pusiste, lo vamos a tener en cuenta. Y bueno, muchas gracias por haber venido, por traer tus ideas y por ponerte a disposición junto con todo el grupo para planificar un tránsito seguro en Colón. Así que solo eso. Muchísimas gracias.
2: Bueno, muy bien. Un dos o tres minutos más con Néstor Iassi, que fue a continuación quien también habló sobre el tema. Dos o tres minutos más, porque justo hicimos, tomamos una grabación de 30 minutos, estamos en 26 minutos, estamos en 23, así que quedan 3 minutos para Iassi y después mañana en todo caso lo seguimos.
0: Que hemos hecho muy poco y nada en lo que va del año, apenas nos hemos reunido en dos oportunidades. La semana pasada, a requerimiento nuestro, se hizo una reunión donde pudimos sacar varios expedientes que estaban en la comisión, y propongo que a futuro, por lo menos cada dos reuniones que tengamos, una por mes, por lo menos, pero cada dos reuniones invitar a la gente de Estrellas Amarillas para que comparta con nosotros la reunión y nos aporte todas las ideas que ellos puedan tener como para ir mejorando la falencia que tenemos en el tránsito y, bueno, mejorar en todo sentido lo que la población nos reclama día a día. Y la verdad que tenemos que sentir un poquito de vergüenza por lo que nos dijo Carlito, que tiene mucha razón. Son la gente que primero tenemos que haber convocado para presentar algunos proyectos de ordenanza y, sinceramente, nunca lo tuvieron en cuenta. Y realmente es una vergüenza. Nada más, señor presidente, muchas gracias.
2: Bueno, ahí está, entró todo, bueno, ya sí, ahora sí no tengo más espacio, aunque hubo una breve charla y ya se terminó el expediente, que, bueno, ha tenido el resultado que ustedes terminan de escuchar. Digamos que hacemos esta pausa y enseguida voy a pasar un mensaje y después vamos entrando en la parte final.
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2: Bueno, muy bien, ahí estamos entonces avanzando. Digamos que, bueno, hay varias cosas para comentar, pero tenía ganas de, pero ahora se me fue el tiempo. Mañana en todo caso lo vamos a ver, cómo te come la cabeza la previa infinita, ¿no?, de Argentina e Inglaterra, y cómo a cada instante quizás esta previa del Mundial sea como una metáfora de la vida de estos tiempos, ¿no? Como que estamos todos esperando que siempre alguien empiece, y que una historia que nos distrae por el ruido de lo que podría pasar, por el que alimentamos precisamente la ansiedad con promesa de futuro, y entonces todo parece realmente lo último y el gran debate, ¿no? Qué sé yo, que los ingleses van a probar el 3-4-3-2-1, qué sé yo, y esto, y cómo lo van a hacer, qué sé yo, que Scaloni duda con el lateral derecho, que Messi se compró botines nuevos, tiene otro color, bueno, todo es te mete, aunque no te guste, justamente en eso, y parece que todo gira alrededor de eso, ¿no? Y a veces el mundo es otra cosa, ¿no? Ahí está la gente de el CONICET proponiendo para mañana en la mañana un encuentro donde te dice que ahí también se juega la Argentina, ahí también se juega el futuro de la Argentina, y ese es en serio, ¿eh? Porque nosotros podemos ganar un partido, nos vamos a poner contentos y orgullosos.

0: si puedo, por acá estaríamos pasando el mensaje, seguramente, claro que sí. Y después vamos entrando ya en los últimos instantes. A ver por dónde lo tenía, acá está. Tiene que ver con la basura que hablábamos hoy.
1: Hola, buen día, Vera. Estaba escuchando su tema sobre el tema de la basura. Y sí, no, porque nadie, no le da bolilla a nadie. Ahora escúcheme una cosa. En 58 vi, entre 22 y 23, hay una persona que tira todos los días el agua de lavar los platos, fideos, tarros, todo el agua. Eso llega, prácticamente hay días que llega hasta la esquina de la 23. ¿Quién le puede decir algo a nadie? ¿Habrá alguna solución? Gracias.
0: Bueno, es muy difícil, sí. Igualmente, sí, hay que decirlo. Yo, digamos, situaciones de ese tipo hay a montones. Gente que no, que tiene una pérdida de agua y el agua corre por el cordón de la vereda y está permanentemente frente a tu domicilio los 365 días del año. Por una pérdida de agua que algún día tendría que arreglarla, por el agua, por los vecinos, sí, tenemos situaciones de ese tipo, es muy difícil. Y exigirle al municipio que controle, y sí, qué sé yo, puede ser, ¿qué le voy a decir al vecino que no tire agua en la vereda? Y sí, corresponde, usted tiene razón, pero entiendo justamente lo difícil que es todo eso, ¿no? Es que tenemos tantas otras situaciones que parecen ser más importantes que estas, aunque no lo son, que por ahí nos distraen y nos llevan muchísimo tiempo. Tal vez cuando mejoremos como sociedad, ese vecino entenderá de que no puede hacer lo que hace, porque de alguna manera es despreciar la convivencia con los que viven a su lado. Pero en la medida que el vecino piense como piense, va a terminar haciendo eso. Insisto, yo veo permanentemente en los mismos lugares, en las mismas viviendas, saliendo agua, pero tiempo. Algunas veces también he tomado el trabajo y he tenido la suerte de que me respondieran desde la municipalidad, porque qué sé yo, porque está en una radio, pero che, ¿por qué no van y se fijan en tal lugar que sale y sale agua permanentemente? Está en la vereda. Digamos, ese vecino no podría llamar él, particularmente él, a donde se arreglan estos inconvenientes para... Bueno, no lo hacen, no le importa, en absoluto. Bueno, es muy difícil el problema que me plantea porque pasa por justamente la conciencia del vecino que vive en sociedad y como tal debería respetar ciertas cosas, ¿no? ¿Qué le voy a decir? Que vaya a la municipalidad, si no da abasto con la rotura de caño. Por ahí quería decirle a un vecino, che, no tiré agua en la calle. ¿Correspondería? Sí, correspondería. Pero estamos mal. Y entonces pareciera como que esta es una cuestión menor ante tantas otras prioridades. Lo compadezco simplemente. Lo compadezco. No tiene por qué convivir con la basura que tiran los otros. Pero está conviviendo seguramente con esa basura. Gracias por el mensaje, porque por lo menos, si no vamos a arreglar nada, por lo menos vamos a decir algunas cosas que nos gusta decir, como que esto se debería arreglar, ¿no? Bueno, tenemos en la parte final que para que Sebastián Meardi nos recuerde qué pasó con las inferiores que terminaron su competencia el último fin de semana, el sábado. Dicho sea de paso, sin ningún tipo de inconveniente, sin problema. Los clubes de fútbol siempre se preocupan porque no pasen cosas. Y por ahí he escuchado justamente comentarios de los clubes de fútbol que después se reúnen para analizar lo que pasó. Felicitaciones porque pudieron armar todo, porque estuvo todo bien, porque no pasó absolutamente nada. Salvo una señora que en la sub-15 que empezó a gritar o salvo otro que el mismo de siempre, que se paró ahí desafiando a todos y gritando. Siempre hay, porque vivimos en sociedad y en la sociedad tenemos de todo. Siempre hay ese tipo de cosas, ¿no? Algunas madres que se creen más hinchas que otras y van y se enojan y dicen cosas que por ahí no estaría bueno cuando están jugando al fútbol, chicos que empiezan a jugar a los 10, 11 años, ¿no? Me parece que no estaría bueno, pero... las hay, y los clubes de fútbol muy preocupados por todo eso, hasta saben de quién se trata y cómo tratar ese tipo de cuestiones. Pasaron los inferiores.

0: en lo estrictamente deportivo, Miardi nos dice.
1: Llegó a su fin el torneo Apertura de Divisiones Inferiores de fútbol local. Como estaba previsto, el sábado en cancha de Sportivo Barraca se jugaron las revanchas, los desquites en cada una de las cuatro categorías y por lo tanto quedaron definidos entonces los mejores equipos de esta primera parte del año, es decir, el torneo Apertura de las Divisiones Inferiores. Como estaba previsto, lo habíamos anunciado, ese vendrán algunos días de parate de la actividad. Esto suele realizarse todos los años, tiene que ver con que atravesamos obviamente la parte más dura del invierno. Comienza a notarse lógicamente por allí la afectación a muchos chicos que obviamente comienzan a engriparse, comienzan a tener inconvenientes y obviamente eso repercute por allí hasta en la ausencia o la falta de algunos chicos en cada una de las categorías de los diferentes equipos. Así que bueno, se termina el primer torneo del año, se para la pelota, utilizando un término futbolero, y cuando terminen las vacaciones de invierno, en principio al fin de semana siguiente, ya estamos hablando casi casi mediados de agosto aproximadamente, bueno, allí ya estaría comenzando la segunda parte del año, es decir, el torneo clausura. Así que terminado la apertura, vamos a dar a conocer entonces los resultados del sábado y quiénes son los equipos que se han quedado con el primer torneo de la temporada. Empezamos hablando de la categoría menor, sub-11. Porteño se impuso 2-0 a Barracas y con ese mismo resultado en el global habían igualado 0-0 la ida. Entonces Porteño se quedó con el torneo apertura en categoría sub-11. Pasamos a la categoría sub-13. Barracas cayó ante el Fortín 2-1 y con un global de 3-1. Fortín había ganado la ida 1-0, así que ganó la revancha también, en este caso 2-1. Por lo tanto, global de 3-1 para el Fortín, ganador del torneo Apertura en categoría sub-13. En sub-15, el Fortín le ganó a Racing 3-2. Recordemos que en la ida había ganado Racing 5-2, así que por lo tanto con un global de 7-5, dos partidazos realmente en la categoría sub-15, tanto en la ida como en la vuelta, global entonces de 7-5 para Racing y el equipo de calle 48 que se queda con el torneo apertura. Por último, la categoría mayor, allí en otro partidazo, Racing le ganó 4-3 a Porteño. Porteño había ganado la ida 1-0. En este caso quedaron igualados en puntos y diferencia de goles, global de 4-4, pero como Racing había terminado mejor ubicado en la fase clasificatoria, Racing entonces se quedó con el primer torneo de la temporada, el torneo Apertura. Pasando en limpio entonces, en sub-11, ganador Porteño, en sub-13 ganador el Fortín, mientras que en sub-15 y en sub-17 el ganador del torneo Apertura es Racing. Así que parte inicial de la temporada cerrada, reitero lo que les decía al principio, se viene un parate de la pelota durante un par de días, aproximadamente 2 o 3 semanas, para tratar de dejar atrás esta parte más dura del invierno, el frío más duro, y luego ya en el mes de agosto, sobre todo cuando terminen las vacaciones, el receso escolar, allí se reanudará la actividad. Para completar el segmento del fútbol, ayer hablamos de todo lo que fue la consagración de Defensores de Salto, campeón del torneo 6 ligas en primera división, pero el fútbol de Salto también se quedó con el campeonato, el torneo 6 ligas en categoría reserva, porque Cusa de Salto le ganó a Douglas el desquite, la revancha. Esto se jugó el sábado por la tarde en cancha de Cusa. 2-1 se impuso el conjunto saltense, habían igualado 1-1 la ida en Pergamino, así que por lo tanto 3-2 el global para Cusa y campeonato para el Universitario de la ciudad de Salto, con un detalle no menor, aquí lo fuimos contando a lo largo del torneo, fue campeón invicto Cusa de Salto, un dato sin dudas para resaltar también, además de la conquista del título, hacerlo de manera invicta, demostrando sin dudas un gran rendimiento el conjunto de Salto. Así que por lo tanto, torneo 6 ligas cerrado completamente y los dos títulos quedaron para la Liga de Salto.
0: Bueno, vamos a los datos del tiempo. 13 grados la temperatura, estamos arriba de la temperatura de ayer, ayer a esta hora teníamos 10. Se van a venir algunas jornadas con temperaturas un poco más elevadas de las que tuvimos, ¿no? Unos días como de respiro, ¿no? De todas maneras depende por ahí de otras condiciones, el viento. Y también, por supuesto, las nubes y demás. La humedad 74, el viento del sector norte está soplando a 17 kilómetros, la visibilidad desde 12 kilómetros, así que esto es, en el mediodía, lo más importante. 13 grados la temperatura, faltan 3 minutos para la 1 de la tarde. Gracias por la atención, han sido muy amables. Que tengan una buena tarde y nos vemos, si ustedes así lo quieren, mañana.

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4: ¿Qué tal, amigos? Bienvenidos. Esta es la música del pueblo. Hoy tenemos para ofrecerles estos intérpretes: Carlos Talavera, Cacho Tirao, Mercedes Sosa. La chacarerata santiagueña será la protagonista del mini recital. Luego, Los Trovadores del Norte, Bruno Arias, Roberto Carabajal y Los Cantores del Alba representarán la música del noroeste. Más tarde, y si nos da el tiempo, también estarán Huella Pampa y Rodolfo Regúnaga. El gran maestro Carlos Talavera, quien supo asumir con capacidad y coraje la posta luego de la partida de Ernesto Montiel en el Cuarteto Santa Ana, hoy nos deja una maravillosa interpretación de El Nano.

0: El Nano, por Carlos Talavera.
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0: Uno de los instrumentistas más destacados de todas las épocas de nuestro país, guitarrista de primer nivel y con un repertorio realmente cuidado. Estamos hablando de Cacho Tirao.

0: La María, la versión de Cacho Tirao.
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0: La señora de la canción, ya ni siquiera reduciéndonos solo al género que nos ocupa, el folclore. Ella ha sido nada más ni nada menos que la señora Mercedes Sosa. ¿Cuántos intérpretes han trabajado con la seriedad que ella lo hacía? Realmente muy pocos. Hasta sus últimos días tomaba clases de canto entre 2 y 3 veces por semana. Eso es ocuparse de un instrumento tan importante como es la voz humana. Una verdadera grande. Lejos.

0: Jamás te olvidaré, por Mercedes Sosa. Pausa ahora y cuando regresemos habrá mini recital.
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0: Y ahora recibimos sobre el escenario mayor virtual de la música del pueblo a un gran grupo del noroeste, la Chacarerata Santiagueña. Afortunadamente tuve la oportunidad de ver su debut en la Casa de Santiago del Estero cuando se presentaron en la ciudad de Buenos Aires. Para conocer lo que ha sido esta agrupación musical que les vamos a presentar, hay que hablar de el bombisto, recitador, artesano de bombos y bailarín Juan Carlos el Ñato Gramajo, creador y fundador de la agrupación nativa La Chacarerata Santiagueña. Con solo 13 años, formó parte de la recordada agrupación de Andrés Chazarreta para luego continuar con el grupo de Ariel Ramírez, con el que viajó por todo el mundo con la obra conceptual La Misa Criolla. Hasta que, promediando la década del 80, fundó La Chacarerata Santiagueña. Por La Chacarerata pasaron cantores populares como Yalo Leguizamón, Mota Luna, Claudia Romero, Coco Vanegas, Quique Ponce, Rodolfo Maldonado, más tarde en La Clave Santiagueña, hasta que la enfermedad dejó al Ñato Gramajo sin subir a los escenarios. La agrupación se integró más tarde con Sergio Pérez en guitarra y voz, Germán Gómez en violín y Mario Palavecino en bandoneón, y contó con el colorido de su hermano, el recordado Aurelio el Yálaco Gramajo, el bailarín de los montes. Señoras, señores, escuchamos a La Chacarerata Santiagueña.

0: Mi Zamba te quiere encontrar, el primero de los temas de la chacarerata santiagueña. Continuamos conociendo más de nuestros invitados de hoy, la chacarerata. Decía Marcelo Simón al recordar a Gramajo: la chacarerata te lleva por delante a cielazos e infiernazos, como decía el poeta de Santiago de Chuco. Son ritmos que juntan, sí, al cielo y al infierno, las estrellas y la Salamanca. Valses, chacareras, zambas y gatos, del estilo de A mi madre, A mi canasto de mimbre, Zamba de un sentir, Chacarera del Cachilo, La Ceferina, Fiesta en Mailín, A mis paisanos santiagueños y Qué lindo es ver a mi mamá. Todos ellos clásicos en la versión de la chacarerata. Permanentes protagonistas de los festivales del interior del país, como Cosquín, en el que fueron consagración en el año 1987. La Chacarera de Santiago, Jesús María, La Salamanca, Varadero y tantos otros que los vieron trasladar el reconocido patio de tierra santiagueño a esos escenarios. La chacarerata, decía Marcelo Simón, me hace pensar que a veces lo más moderno es lo tradicional. La discografía de la chacarerata santiagueña, nuestros invitados de hoy, da cuenta de varios álbumes: Salvaje, Montaraz, de 1986, Sonidos del Monte, de 1987, Patio de Tierra y Chacareras, del 91, Santiago Madre, 1993, De Fiesta en Fiesta, de 1994, Levantando Polvareda, de 1996. Bailando en la Salamanca es del 97 y La Yapa de 1999. También en ese año sale Bailen, Bailen, Chacarera. 20 años con amigos se edita en 2005, Añoranzas en 2006 y finalmente el último de sus álbumes, Música para mi pago, que es de 2008.
1: A ver, maestro, humildemente este homenaje para la gente del litoral. Tóqueme la estancia al 9.

Pesqueira, allá en Cumiposo, bailar este chamamé. Y allá en Pozo Verde, la familia Pérez,

invita a bailar, pa'l Polo, el Pelao, para Armando, toda esa gente hermosa de allá de la Porteña, el Canario, el Bajo Hondo, para la gente del Pocito, de la banda,

0: Segundo y último, un pequeño compilado de la chacarerata santiagueña. Estancia el 9 de julio, hay jineteada en Pozo Verde y camino a Sobremonte. Hacemos ahora una nueva pausa y en un ratito estamos de regreso.
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Letra y música de Osiris Rodríguez Castillo.

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1: Tata Juancho, la versión de Los Trovadores del Norte.
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1: Y ahora las músicas regionales nos invitan a recorrer nuestro noroeste. Envuelta en un perceptible manto primitivo se alza Tilcara, a la vera del Río Grande, bajo el centro del zapato con tacón que dibuja el mapa de Jujuy. Su paisaje quebradeño, obra de un clima seco y una consecuentemente escasa vegetación, es uno de los más elegidos como destino turístico por quienes se lanzan a conocer el noroeste argentino. En Tilcara las calles son empinadas y en sus orillas sobreviven menudas casas de adobe que en conjunto conforman un cuadro pueblerino acorde al panorama que lo abraza. Vicuñas, guanacos, hurones, cóndores habitan sus campos, compartiendo territorio con lugareños respetuosos de la historia que los antecede. Colores opacos completan esta rústica maqueta, obra de la naturaleza y el hombre. La ciudad de Tilcara es considerada capital arqueológica de Jujuy, debido a la cantidad de materiales que han sido desenterrados y a tantos otros objetos que aún permanecen bajo sus tierras. Lo más destacable en este sentido es el descubrimiento del Pucará, sitio donde es posible revivir a cada instante la época de los antepasados norteños. Gran cantidad de museos se incorporan a este circuito cultural, valiendo cada uno el tiempo invertido en su reconocimiento.

y Millita Chusca, el primero de los temas del noroeste por Bruno Arias. Continuamos en el noroeste, seguimos en Jujuy, hoy visitando Tilcara. Pero no todo es seriedad en el lugar. Más bien es conocido como un pueblo festivo. La fiesta de la chicha, la celebración de la Pachamama y el famoso carnaval son algunos ejemplos que los visitantes pueden disfrutar durante el verano. Presenta además una extensa cartelera de actividades turísticas que pueden realizarse al aire libre y disfrutando del paisaje circundante. Excursiones al Cerro Morado y al Pucará e interesantes paseos con llamas por distintos senderos de la región. Se ha convertido con el tiempo en el principal centro turístico de nuestro noroeste.

0: Samba para no morir, la versión de Roberto Carabajal. Pausa y en un ratito completamos nuestro recorrido.
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0: Continuamos luego de la pausa con más música del pueblo. Estamos en medio de nuestro recorrido por el noroeste, hoy visitando Tilcara. Las afueras de la ciudad tienen escondidas sorpresas que dejarán sin habla a quienes las descubran. Siendo uno de los poblados prehispánicos más importantes de la quebrada de Humahuaca, el Pucará, que en idioma quechua significa lugar fortificado, sorprende con la complejidad de sus estructuras y su estudiada ubicación. De un lado, los acantilados sobre el río Grande, y del otro, las sinuosas laderas, resguardaba a sus habitantes de posibles ataques. Esta pequeña ciudad de piedra fue exhumada a comienzos del siglo XX por parte de los pioneros de la arqueología nacional, Juan Ambrosetti y Salvador de Benedetti. Eduardo Casanova continuó con tremenda labor y fue el responsable de la reconstrucción de algunos recintos. En la actualidad se pueden identificar un conjunto ceremonial conocido como la iglesia, conformado por recintos de corrales, patios, altares y sepulcros. El taller lapidario, ubicado en lo que fue un barrio artesanal en el que se producían ornamentos con minerales como el alabastro y la malaquita, unidades simples con dormitorio y un sepulcro redondo en el patio, restos de lo que fuera una necrópolis y vestigios de numerosos.

0: Los Cantores del Alba hicieron el tercero de los temas de la región noroeste, Puentecito de mi Río.
1: 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Paisajes que de solo verlos llenan el alma. Alma que se expresa a través de la música de mi tierra.
0: Uno de los grupos a los que siempre da gusto escuchar por el atildado repertorio, por sus arreglos geniales y por la interpretación sobria, pero por demás delucida de cada uno de sus integrantes. Hoy, Huella Pampa.

0: Río Verde, el tema que interpretaron los olavarrienses Huella Pampa.
1: 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Contingencias que a la gente de mi pueblo no hacen más que curtir la piel y dar profundidad a la mirada. Cuando el espíritu siente, cuando el alma se alegra o entristece, y las manos por el trabajo sangran, nada mejor que una zamba, una chacarera o una tonada.
0: 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Para saber qué tenía, pregunté qué le pasaba. Me dijo que a él le extrañaba no verla más de mi mano, caminar junto a la orilla, mojando sus pies descalzos. Letra y música de Rodolfo Regúnaga.

No llores, Sauce, por el autor de la letra y de la música, Rodolfo Regúnaga. Final para esta edición. Nos vamos y los esperaremos mañana en este mismo lugar.

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Hola amigos, ¿cómo andan? Bienvenidos a esta edición de Proyecto One. Linda música tendremos en estas dos horas, ¿eh? Prepárate. Así estamos arrancando. Banda británica que nos deja este No puedo obtener ninguna satisfacción. Sencillo lanzado en 1965. Fue compuesta por los líderes de la agrupación, por el cantante Mick Jagger junto al guitarrista Keith Richards. Esto fue a mediados del mes de mayo de aquel año. Durante la gira por Norteamérica, la revista Rolling Stones la colocaría en el puesto número 2 en la lista de las 500 mejores canciones de la historia, mientras que la cadena televisiva estadounidense VH1 la pondría en el puesto número 1 en la lista de las 100 mejores canciones del rock and roll. Dejamos atrás a los Rolling Stones. Llega ahora otro grande de la música, él es Chris Rea con Camino al Infierno.

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What I Like. Bruno Mars, momento pop con esta canción grabada por el cantautor estadounidense, que es para el tercer álbum de estudio llamado 24K Magic. La canción fue lanzada como segundo sencillo oficial el día 30 de enero del año 2017. El tema, por el momento, es la más exitosa de ese álbum, superando al anterior sencillo al llegar al puesto número 1 de Billboard Hot 100. Llega Avicii, este DJ con The Days.

Regresamos a los 80, los 90, hasta llegar al presente. 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

0: Sonaba en los 90, me acuerdo mucho de este tema, Mata Oae, Dr. Alban, del disco Hello Africa. Así estamos escuchando el Eurodance.
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0: Seguimos disfrutando de grandes canciones. Llega David Guetta, este DJ que es francés.

0: David Guetta, canción realizada por este DJ francés que aparece como pista número uno del álbum Pop Life. Tiene los vocales de Katy Dennis y se lanzó en el año 2007.
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0: nuevo bloque, segunda media hora, y él es Bruce Springsteen con este Nacido en USA, una versión mix que estamos escuchando, que se desprende del vinilo de El Jefe. Es el séptimo álbum de estudio de este músico estadounidense. Está publicado por Columbia Records en 1984, en el mes de junio. Esta es una canción escrita e interpretada por este cantautor, Bruce Springsteen. La canción le da nombre a su álbum y el tema se posiciona en el puesto número 275 dentro de la lista de las 500 mejores canciones de todos los tiempos. Fue número uno durante 8 semanas consecutivas y está considerada por la revista Rolling Stones la sexta mejor canción de la década del 80.
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0: elegimos a Bonnie Pointer con este El cielo debe haberte enviado. La cantante nació en California el 11 de julio del 50 y falleció en el 2020 en California el 8 de junio. Una cantante de música disco y soul estadounidense que comenzaría con este sencillo en 1978 y realmente le fue muy bien con este importantísimo éxito de la década casi de los 80, ¿sí? Bueno, estábamos escuchando en voces femeninas a Bonnie Pointer. Llega ahora otra gran canción, una versión 2020 Stereo Mix de la agrupación Foundations.
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0: No puedo sacar mis ojos de ti, lo que estábamos escuchando con Gloria Gaynor. Te presento ahora el vinilo. Vamos, disfrutemos de los sonidos de la púa.
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0: que estábamos escuchando, quinto y último disco sencillo del dueto inglés Yazoo, que lo publicó como single en 7 y 12 pulgadas, sería el disco chiquitito y el grande, año 1983, único que se desprende del segundo álbum llamado You and Me Both. Nobody Diary es un tema escrito por la cantante de este dúo, Alison Moyet, y fue lanzado como lado B. Este sencillo trepó hasta el tercer puesto de los rankings británicos, como otro sencillo de este dueto, a partir del 96 que se publicó en forma digital. Sonó Yazoo, con este dúo nos vamos, con este dúo nos despedimos. Llegamos al final y en la próxima edición van a seguir sonando esos clásicos que te encantan. Hasta la próxima, soy Marcelo Alessandroni, chau. Esto fue Proyecto One.
1: 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La radio te informa la hora. 14:54 minutos. 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
1: La radio te informa la hora, 15, un minuto.
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8: Acá estamos esperando por Francia y España, una de las semifinales de esta Copa del Mundo. Yo hablaba en el arranque, lógicamente, que el fútbol no se puede hablar de lógica, pero cuando llegaron los cuartos de final y aparecieron los partidos, estando Argentina, España, Francia e Inglaterra, uno suponía, con el desarrollo de lo que fue el Mundial y de la manera que llegaban a esta instancia, de que podían llegar los cuatro y podían ganar los cuatro y se podían cruzar. Bueno, como para darle un poquito más de emoción todavía, teniendo en cuenta los planteles y la historia que tienen los cuatro. Y se dio la lógica.
9: Sí, yo creo que terminó dándose la lógica por esas cuestiones que tiene el fútbol también, porque la realidad era que España se pudo haber cruzado con Argentina si era segundo de su grupo.
8: Totalmente.
9: También lo era Uruguay y metió la cola a Cabo Verde. Sí. Terminó metiendo la cola a Cabo Verde, pero vos fíjate que en el transcurso del camino...
8: ¿Cuánto tiempo estuvimos discutiendo, che, quién te conviene más, Uruguay, claro, España, Uruguay, España, Uruguay?
9: ¿Qué harías? Y sin embargo mete la cola a Cabo Verde y sin embargo se vuelven a encontrar en el final del camino los cuatro primeros del ranking FIFA, lo cual presupone no solamente una final extraordinaria que va a ser y que ojalá tenga a los campeones del mundo, que tenga la selección argentina. El que llegue va a ser una final extraordinaria, pero un tercer puesto, ese partido que no quiere jugar nadie, también sin dudas va a ser extraordinario. Pero bueno, ojalá que podamos tener a la selección argentina, que hayan descansado lo suficiente, que hayan recuperado el físico lo que se pueda. Hay que ver en la práctica, que seguramente Gustavo Jarrón te estará contando para saber qué es lo que va a pasar, qué es lo que puede pasar y si en definitiva toca algo el técnico de la selección argentina.
8: Y ya mismo nos conectamos con él en Atlanta. Te saludamos, un abrazo grande a la distancia. Gustavo, ¿cómo estás? Gustavo, querido. Gustavo Jarroch. ¿Estará tomando alguna gaseosa por el calor que hace?
9: Puede ser, puede ser. Y creo que estuvo lloviendo también, esto me lo dirá Gustavo en un ratito nada más, cuando los volvamos a tener. Hablaron tres jugadores, los tres jugadores obviamente trataron de tirar la pelota afuera. Me gustó lo que dijo McAllister, ojalá lo que hicieron los muchachos del 86 sí. Nos sirva para inspirarnos. Es muy difícil que cualquiera de nosotros pueda hacer algo... hacer algo parecido a lo de Diego, salvo Leo.
8: Dice. Salvo Leo.
9: El único que puede llegar a hacerlo es
8: verdad.
9: Leo. Y es verdad, bueno,
8: es verdad.
9: Ya es un gol parecido en la liga.
8: Al Getafe.
9: Claro.
8: Muy parecido.
9: Entonces, pero me gustó esa declaración, no tan políticamente correcta, que tienen que tenerla los jugadores, es lógico. Nosotros por ahí estamos muy metidos en el tachín-tachín y en Argentina, Inglaterra y todo el tema político que sin dudas trae el Argentina-Inglaterra. Yo creo que... a mí me parece que hemos encontrado un rival para poder descargar también nuestra energía futbolera en Inglaterra. Yo creo que no es un clásico. Se ha puesto como un gran rival a partir de lo que ha sucedido a lo largo de la historia. De ratín para acá, todo lo que ha sucedido con Argentina e Inglaterra y ni hablar con el tema de la guerra de las Malvinas que se termina metiendo en el medio. Pero a mí me parece que ni por asomo es un clásico Argentina-Inglaterra. Lo es por cuestiones externas al fútbol, lo es por lo que ha pasado en México 86 y de ratín para acá, como decíamos, en la historia de los mundiales. Pero para mí es mucho más un partido entre Argentina y Brasil. Brasil. Y obvio.
8: Y en una época hasta Argentina y Uruguay.
0: Claro, pero a nivel europeo me parece que no hay rival europeo más importante que Inglaterra.
9: Pero por el hecho político, Chicho.
0: Y futbolístico también.
9: Para mí hoy, ¿qué querés que te diga? Para mí hoy el rival europeo más importante que pueda tener la selección argentina es Francia. Es Francia o España, no Inglaterra. Creo que tiene que ver con lo otro, con lo externo. Pero, francamente, estamos hablando de una selección que ganó solo un Mundial. Y bueno, si hubiese VAR, no tendría tampoco ese Mundial.
8: Que picó un metro afuera.
9: Que no es gran ganadora de Eurocopa, porque creo que no tiene Eurocopas Inglaterra, si no me falla la memoria.
8: No
9: tiene Eurocopa, o sea, es un gran rival, por lo que significan los nombres propios hoy, ¿eh? Es un gran rival por lo que significan los nombres propios y por lo que han pasado. Para nosotros es un gran rival, pero la verdad, creo que Inglaterra, futbolísticamente hablando y en la historia del fútbol, no se sienta en la mesa con nosotros.
8: Yo desde hace mucho tiempo vengo diciendo que siempre en los mundiales Inglaterra, candidato, la gran potencia, ganó el Mundial 66 con un gol que no existió. ¿Y después qué? Nada. Tiene muy buenos jugadores, tiene la mejor liga del mundo, todo lo que vos quieras, pero por a eso, nivel selección.
9: Por eso digo yo creo que hoy es un gran rival y es un rival que tiene de todo y tiene toda esta picante historia pasada y reciente. Por eso dije lo de Ratín. En el pasado Ratín, y cuando tocó el banderín y Animals y te tiraban los chocolates. Y en el pasado más acá, aunque hace ya 40 años de esto, Argentina del 86, México del 86, con Argentina e Inglaterra. Ahora, desde los pergaminos, desde lo futbolístico, yo creo que hoy los dos grandes rivales de la Argentina son España o Francia.
8: Mucho más Francia.
9: No, Francia ni hablar, porque fue la última gran final de la Copa del Mundo.
8: Te saludo, Gustavo Yarroch, en Atlanta. ¿Cómo va? ¿Ya se fue España al vestuario? ¿Todavía sigue trabajando en el campo de juego Francia?
7: ¿Cómo te va, Walter? Abrazo grande. Estamos aquí en la puerta del complejo deportivo del Atlanta United. Hace 10 minutos acaba de irse el micro con la selección argentina, que aquí realizó el último entrenamiento antes de la gran semifinal de mañana frente a Inglaterra. Ha hecho una prueba Scaloni, ha decidido repartir 13 pecheras a los 10 que fueron titulares contra los suizos, es decir, el Dibu Martínez estuvo aparte con los arqueros, pero les dio pecheras de color naranja. A Nahuel Molina, al Cuti Romero, que hoy volvió a entrenarse a la par, a Lisandro Martínez y a Tagliafico, a De Paul, a Paredes, a Enzo Fernández, a McAllister, a Messi y a Julián Álvarez, pero también a otros 3 jugadores del equipo argentino. ¿A quiénes? A Nico González, a Ezequiel Palacios y a Juliano Simeone. Evidentemente, el técnico quiere despistar, no quiere confirmar la formación. Yo creo que lo va a hacer recién mañana, último momento. Los jugadores todavía no la tienen. Me cuesta... A ver, el técnico quedó disconforme con el partido frente a los suizos. Es verdad. Ahora, me cuesta pensar que lo vaya a sacar a De Paul. Porque cuando uno lo escuchaba en la jornada de hoy hablar con todos nosotros, verdad, los periodistas aquí, y cuando vos veías la imagen de De Paul al lado de Messi permanentemente, hablando, sonriendo, intercambiando conceptos, cuesta creer que lo vaya a sacar al lugarteniente principal que tiene el capitán en el equipo, muchacho.
9: Es más, te doy una imagen que la acabo de ver en las redes sociales de la selección argentina. Fíjate vos el compacto que hacen, que mientras habla De Paul, hay una cámara que lo toma de atrás a De Paul y atrás todos ustedes los periodistas, y hay una imagen... Sí. De Messi sentado en un banco esperando que termine de hablar De Paul. Esperándolo a De Paul para que venga y para que se meta ya en el campo de juego para jugar o para practicar. Es verdad lo que decís vos, Gus, esto que a vos te cuesta, a mí también me cuesta. Y yo no sé si estoy absolutamente convencido de que salga De Paul en un partido de estas características. Ahora, no nos equivocamos si decimos que es el partido en el cual más cerca podría estar de salir De Paul.
7: Totalmente de acuerdo, totalmente. Y yo creo que si, vamos a esperar obviamente la confirmación por parte del técnico, pero si no llegara a salir, yo creo que tiene que ver con la ascendencia que tiene en el grupo, con la cercanía con Messi, con que a veces ese tipo de cuestiones influyen cuando los técnicos gestionan un vestuario. A veces tienen que ver las decisiones con la gestión del vestuario más que con los convencimientos futbolísticos, porque evidentemente a Nico González anda con mucha ganas de ponerlo, lo alterna con los titulares permanentemente en los ensayos, así que vamos a esperar, pero cada vez falta menos para el partido. Crece la expectativa y no saben lo que son las calles de Atlanta. Llenas, pero llenas, de hinchas argentinos e ingleses. Por ahora, por suerte, sin inconvenientes por las calles de esta ciudad.
10: Escúchame, si ingresara, vamos a hablar un supuesto, ingresara Otamendi.
7: Sí.
10: Línea de 5 y el que saldría de Paul, porque se hablaba de eso también, incluso en la práctica creo que lo hizo.
7: Mirá, en la práctica de ayer hubo un ensayo, estuvo Otamendi, pero el tema es que Otamendi compartió la saga con Lisandro Martínez, Walter, porque ayer no lo utilizó al Cuti Romero. El Cuti hizo trabajos diferenciados para cuidarlo solamente, pero todavía el ensayo con la línea de 3 no lo hizo desde que el equipo llegó aquí a Atlanta. Yo no descarto que pueda ser una alternativa, No lo descarto para nada porque en el Mundial de Qatar lo utilizó a ese sistema táctico contra Países Bajos y obviamente es algo que él ensayó en Ezeiza, Scaloni, también en la previa de los amistosos con Honduras e Islandia, y teniendo en cuenta que enfrente están Bellingham y Harry Kane, obviamente que no sería descabellado que pueda sumar un marcador central, Walter.
10: Desde tu experiencia te pregunto, Gustavo, vos viste todos los entrenamientos en estos días de Argentina. Si hay un cambio, ¿cuál podría ser? ¿O va a apoyarse en los demás experiencia y lo que juegan habitualmente?
7: Mirá, a esta hora estoy tentado de decirte, Walter, que puede llegar a repetir, pero simplemente porque De Paul, ya te digo, es el lugarteniente de Messi, es el hombre más cercano al capitán. Yo no creo que... ¿Sabés qué pienso? Y esto que se entienda bien lo que voy a decir, Casi que Scaloni tiene que hablar con Messi para sacarlo de Paul. Una cosa por el estilo, porque estas son cosas que se definen puertas adentro del vestuario y ustedes saben que para Scaloni es vital tenerlo bien al capitán. Y la verdad que yo a Messi lo veo permanentemente al lado de Paul. Es el hermano que tiene adentro de la cancha, es su compañero en el Inter Miami. Veo difícil que el técnico termine de alguna manera separando a esa dupla que parece ir para todos lados junta.
10: No sé Inglaterra, porque tiene una gran fortaleza física. A mí me sorprendió con México, jugando con México en el partido con Noruega, que no la pasó bien, pero lo sacó adelante. Pero la gran ventaja que va a tener Argentina, que tiene algunos jugadores que uno los ve, que físicamente están un poco cansados y no rinden lo que habitualmente pueden rendir, caso Enzo Fernández, por citar un ejemplo, jugar mañana en Atlanta, con un estadio que tiene techo y una temperatura que va a ser de 22, 23 grados, lo beneficia.
7: La radio te informa. Totalmente, es una buena noticia para Argentina, también para ellos, Walter, porque claro, los ingleses también vienen del tiempo suplementario.
9: Pero no solamente vienen de tiempo, perdón Gus, no solamente vienen de tiempo suplementario, fueron a México a jugar en la altura, tremendo, y en México además tuvieron que jugar en el césped natural, con una tormenta tremenda que se cayó, faltando pocas horas de comenzar el partido. De hecho, el partido se alargó una hora más.
10: Y con el público.
9: O sea que con el público en contra.
10: El árbitro en contra.
9: Tuvieron que jugar con 10. Tuvieron que jugar con 10 todo un tiempo. Es decir, hay un desgaste. Lo que pasa es que muchas veces nosotros sufrimos por lo nuestro, lo cual es lógico. Pero hay un desgaste también. El otro día Harry Kane se arrastraba en la cancha. Y lo vimos todos.
7: Sí, yo creo que en ese sentido, Lo que marca Walter del escenario, de que es con el techo, de que es un estadio refrigerado, para mí ahí hay un plano de igualdad, porque ellos también llegan desgastados, Argentina también, los dos equipos, así que ahí me parece que les viene bien a los dos equipos. Se viene una semifinal realmente impresionante, una de las mejores que puede ofrecer el Mundial, y ahora ustedes van a relatar la otra, ¿no? Porque es un partido realmente fantástico.
10: ¿Pudiste tantear en alguna conversación con los jugadores, con Scaloni, fuera de la conferencia de prensa, quizá porque te conocen de tantos años, quién le gustaría más enfrentarse, una revancha con Francia o con España?
7: Yo creo que prefieren España, Walter, por lo que uno puede semblantear, prefieren España. Todos reconocen que hoy el equipo más temible de la Copa del Mundo es Francia. Yo no sé si lo van a decir puertas para afuera, si lo van a decir públicamente, pero el equipo que entienden en la delegación argentina, que es por ahora el más temible del Mundial, es Francia, y ahora todos están llegando al hotel para ver obviamente este partido fantástico que van a relatar ustedes, este Francia-España tan prometedor, lo va a ver el equipo argentino, y después de eso Scaloni va a ir rumbo al estadio Mercedes-Benz para dar a las 20 de la Argentina la conferencia de prensa. Veremos qué dice el entrenador. Va a ser muy interesante escucharlo al técnico argentino en la previa del duelo contra los ingleses.
8: Chao, Gustavo. Gracias por toda la información, como siempre, a través de todo este Mundial. Impecable laburo.
7: Abrazo grande, Walter. Saludos, gracias.
8: Chao, querido. La última pausa. Están por aparecer los equipos. Ya hicieron movimientos precompetitivos muy intensos. Se viene Francia-España. Se viene una de las grandes semifinales buscando el boleto a la final.
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1: Equipos al campo de juego. Los dos con camperas, rompevientos. Toda blanca la de Francia. Blanca con cuellito la de España. ¿Qué árbitro tenemos, muchachos?
2: El árbitro del partido es Iván Barton, que va a estar acompañado por David Morán y por Antonio Pupiro como asistentes. En el VAR, el polaco Tomás Kwiatkowski.
1: Iván Barton, que tiene 35 años, un árbitro joven, ¿eh? Es árbitro FIFA del 2018 y además, ¿saben qué?
2: ¿Qué?
1: Es profesor de química.
3: Mirá vos.
1: ¿Tendrá la fórmula para saber quién gana hoy? Pregunto. Bueno, acá está, estuvo en la Copa Mundial de Clubes 2022-2025 y en un Mundial Sub-20 en el 2019. Salvadoreño, 35 años. Yo recuerdo un gran locutor que tuvo en la Argentina, Julio César Barber. Baglietto lo debe recordar.
3: Sí, seguro.
1: Una voz inconfundible. Bueno, los equipos en el campo de juego. Se van a venir los himnos nacionales. Un estadio prácticamente colmado. Divididos los hinchas españoles con muchas familias, le estaba comentando a Coco, con muchas familias, ¿eh? Papá, mamá, los hijos, los hinchas de Francia, los hinchas de España. Mañana juega Inglaterra, la otra semifinal frente a nuestra querida Argentina. Se vienen los himnos nacionales de Francia y de España. La Marsellesa.

0: Los himnos nacionales de Francia y España. Antes que comience el partido, lo tenemos a Martín Arévalo con un urgente. Martín, ¿cómo te va?
1: Walter, un abrazo para vos. Quiero contarte lo que paró Scaloni pensando en Inglaterra. Dibu Martínez en el arco, Molina y Simeone como laterales volantes por derecha e izquierda respectivamente. Cuti Romero, Otamendi, Lisandro Martínez, línea de 3/5. Paredes, De Paul, McAllister, Julián y Messi, afuera Enzo Fernández. Después, con el correr de los minutos, Nico González entró por Simeone, Tagliafico por Otamendi, Enzo Fernández por De Paul, y Argentina empezó a jugar con 4 volantes como siempre y con 4 defensores. Lo concreto es que el equipo no está definido. Ayer estuvo ausente De Paul del equipo titular, hoy participó para los titulares.
0: Chao, Martín, gracias.
1: Chao, Valterio, abrazo.
0: Abrazo grande. Bueno, no lo tiene definido. Yo en la línea de 5 no la descarto.
2: No, hay que ver.
0: Pero si... ¿sabés lo que me sorprende? Simeone por izquierda, que ya jugó algunos partidos. ¿Te acordás, no?
2: Sí, claro. Pero con una línea de 5. Yo creo que lo está pensando y eso tiene que ver con algunas cuestiones tácticas, no solamente Harry Kane, sino también tiene que ver con Bellingham y tiene que ver con alguien que por ahí se mete desde atrás al medio a gestar y a generar, que es el marcador lateral izquierdo, que es O'Reilly. O'Reilly es un jugador sorpresa que siempre tiene en la mitad de la cancha para acomodar un poco a Anderson y siempre termina. ¿Te acordás cuando Gallardo le pedía a Casco que termine como interno?
0: Sí, bueno, y él termina como interno.
2: Bueno, y termina como interno.
0: Lo que está haciendo Montiel en River a veces.
2: Exacto. Bueno, probó con línea de 5 desde el arranque, después volvió a la línea de 4. Pruebas que lleva adelante el técnico de la selección argentina.
0: Mirá que dos nenes los capitanes, Mbappé y Rodri. Cuánto fútbol hay, ¿no? Bueno, ahí están los capitanes con el árbitro del partido. ¿Cómo están los partidos de la Primera B Nacional mientras está el sorteo? Tanque.
3: Tenemos ya entretiempo en los partidos que arrancaron a las 15. Un solo gol.
0: En la Primera B, no Primera
3: B. Sí, señor. Un solo gol. Argentino de Quilmes le gana 1-0 a Arsenal. Después todo 0-0. Cabo Excursionistas, Flandre, Argentino de Merlo, Dock Sud, Guay Urquiza, Camionero Liniers, Italiano San Carlos. 21 minutos en Maswich, Armenio Talleres, partido que arrancó pasadita a las 15:30 y a las 19 completan la fecha 25. Brown de Droguela, Ferrer, Comunicaciones, Villa Dálmine, Deportivo Merlo, Real Pilar e Ituzaingó, San Martín de Bursaco.
0: ¿Qué partido tenemos por la Copa Argentina esta semana?
3: Bueno, por Copa Argentina vamos a tener 18:45 del jueves en la cancha de Quilmes Racing Banfield. 21:45 de ese jueves, Sarmiento Boca en el estadio de Newell's. Y el viernes también doble partido, 18:45 en el estadio del Deportivo Morón, San Lorenzo Deportivo Riestra. Y 21:45 en Salta, River Aldo Civi. Todo por los 16avos de final de la Copa Argentina.
4: Walter.
0: Sí.
4: Partido y día especial para el técnico de Francia, Didier Deschamps. Está cumpliendo 26 partidos como técnico en mundiales. Es el máximo. Hoy está rompiendo el récord y todavía le quedará un partido más a este señor, al técnico de la selección francesa.
0: Es técnico de Francia hace 14 años este muchacho, desde el 2012.
4: Una locura.
0: Campeón del mundo como jugador en el 98, que además dirigió al Olympique de Marsella, a la Juventus y al Mónaco. Pero es una locura, ¿no? Yo no conozco un técnico que esté tanto tiempo.
2: Bueno, y va a entregar, me parece, las armas una vez que termine este Mundial.
0: ¿Zidane?
2: Exactamente, para ver si llega o no Zinedine Zidane. Pero es un técnico que ha sido bastante controvertido, pese a todo lo que ha ganado como jugador y como técnico. Minuto de silencio.
0: Un minuto de silencio.

0: Bueno, todo preparado, todo listo. Arranca una de las semifinales. Francia-España, uno de los dos estará en la final el próximo domingo.
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0: Viene el conteo, moverá Oyarzabal en España con camiseta blanca. Pantalón color borrabino, camiseta azul, pantalón blanco para Francia. El toque hacia atrás para Rodri. Señoras y señores, una de las semifinales de la Copa del Mundo ya está en marcha. El toque viene para Ruiz, juega para Cubarsí. De Cubarsí viene para Laporte. Se viene adelantando Laporte, dominando con la zurda. Se acerca, se toma miedo de la cancha. Recién Dembélé lo va a marcar a Cucurella, que recibía de Laporte. Juega otra vez hacia atrás para Laporte. Son los primeros segundos del partido. Dominando Laporte. El toque hacia atrás para Unaín Simón, abriendo el brazo como diciendo nadie se desmarcaba. Jugó bien Unaín Simón, viene para Cucurella. El toque viene hacia el medio de la cancha. La viene recibiendo Oyarzabal retrasado. Toca otra vez hacia atrás para Laporte. Todo Francia, de la mitad del campo hacia atrás. El toque vino de primera para Ruiz. Tocó otra vez para Cucurella. Filtraba largo el pase, sale del arco y domina Mion.
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3: Casi como en los penales, lo primero que hizo España es, yo saco, gané el sorteo, saco yo y ya tener la pelota, que es lo que necesita España.
0: Y no la tiró como estas estupideces que hay ahora, que la tiran lejos, afuera, en el otro campo, ¿no? Trató de jugar. Hay saque lateral para España, sector de Pedro Porro, no podía dominar Barcola.
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0: Rodri que juega hacia atrás después del lateral. Viene dominando puerta de área en su campo para salir jugando Laporte. Juega para Cucurella, otra vez para Laporte hacia atrás. Lo está esperando Dembélé. Lentamente venía Luise. Tiraba hacia adelante, aparece Upamecano. El rebote le queda a Cucurella. Juega sobre la izquierda para Baena. Se equivocó Baena. Se la regaló a Olise. Juega para Dembélé. Le tiraba un caño a Cucurella. Cerró las piernas a tiempo. Le quedó a Baena. Lo presiona bien arriba Koundé. Viene tocando para Rodri. Muy cerca de su área. Sale jugando con la presión de Olise. Giró bien Rodri. Tuvo mucha categoría. El toque vino para Ruiz. Triangulando muy cerca de su arco está España. Rodri que maneja los hilos de su equipo. Juega hacia atrás para Unaín Simón. Enganchó Unaín Simón. De largo se va Mbappé. La hizo bien el arquero, pero peligroso. Se equivocó. Cabeceando Barcola, le cayó a Rabiot. El toque vino hacia atrás para que Francia arranque de nuevo.
3: Con cuánta categoría Rodri sale rápido con la pelota en la mitad de la cancha, pero también atrás, dentro del área. Incluso Unai Simón. La técnica de España para la primera tenencia de Francia ahora en este instante del partido.
0: 2 minutos tenemos del partido, de alta jerarquía. Buscando la final. Acá está Mbappé. Lo corría Dani Olmo. Le ganó la pelota. La posesión de la misma y el toque vino hacia atrás para Laporte. Laporte para Dani Olmo. Todavía en su campo España, abriendo, así le queda para Cucurella. Cucurella que viene jugando para Rodri. Qué jerarquía que tiene este muchacho. Para acá, para allá. Juega Rodri, la recibe de Dani Olmo, tirado a la izquierda, pero todavía en campo del equipo español.
3: Mirá dónde está Dani Olmo, que se suma a la mitad de la cancha y si tiene que bajar a la calle del 3 para cubrirle la espalda a Cucurella, el 10 pasa a la mitad de la cancha.
0: Pedro Porro, primera pelota que domina Lamine Yamal. En la marca estaba Barcola, va a tener marca escalonada seguramente con Diñé por ese sector. Viene jugando para Ruiz, Ruiz para Lamine Yamal, le puso bien el cuerpo y le ganó Rabiot. El toque venía para Barcola, viene tocando de primera Barcola, arranca a toda velocidad Mbappé, se lo lleva, la arrastra Ruiz, se frenó de golpe, siguió de largo Ruiz. Otro enganche frente a la marca de Oyarzabal. Cómo hay marca sobre Mbappé y Lamine Yamal.
3: Sí, con los dos, doble y triple marca, sí. Y enseguida tratan de ir en el cuerpo a cuerpo a chocarlo a Mbappé, a rozarlo para que no arranque.
0: Se equivocó Rabiot, por suerte el rebote de Baena le quedó a él. Viene jugando muy bien para Koundé, Koundé para Dembélé, jugó al medio, no llegó Olise, le va a quedar a Lamine Yamal. Tiene un ritmo vertiginoso desde el arranque del partido. Cruza ya de medio juego. Lo está en la marca Tchouaméni. Se vino hacia adentro. Escapa la marca de Tchouaméni. También de Diñé. La cruza hacia la izquierda. Viene dominando Baena. Baena que juega al medio. Acá está Rodri. 3/4 de cancha. Unos 10 metros en campo del equipo francés. El toque para Ruiz. Dominando Ruiz. Abriendo hacia la derecha. Allá está Pedro Porro. Adentro está esperando Dani Olmo y también Lamine Yamal.
3: Las transiciones hacia atrás que tiene Francia lo encuentran tanto a Tchouaméni como a Rabiot con mucho espacio en sus espaldas.
0: El que tiene la presencia se adelanta en Laporte. Dominando Laporte. La deja para Baena. Pasó el ataque Cucurella. La perdió con Rabiot. Rabiot que le quería tirar un caño a Baena. Cerró las piernas a tiempo. Y el rebote le queda a Laporte.
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0: La por que juega. Dani Olmo que domina. Por ahora, se roban la pelota permanentemente.
3: Pero además lo hace muy rápido España. Nosotros a veces subestimamos el toquecito que parece intrascendente, pero hoy además, mirá Dani Olmo cómo baja la mitad de la cancha y todo España recupera rápido la pelota.
0: La tiene Laporte, juega para Cubarsí, Cubarsí para Laporte. Se metió en campo de Francia, le hizo una seña a Baena, que amagó irse, pero se queda. Está solito Cucurella, viene pelota para Cucurella. En campo de Francia, juega para Laporte, cuida la pelota España, no la regala. Acá está dominando Cucurella, picaba Baena, no se atrevió a meterle el pelotazo a Cucurella. Juega en corto otra vez hacia atrás para Laporte.
3: Es que no hay profundidad, mirá, otra vez Laporte haciéndole la seña a Baena o a Cucurella, que se desdoblen para subir por la izquierda.
0: Ganó Koundé, le quedó a Dembélé para Mbappé. Acá Francia acelera, pasó Digne al ataque, lo persigue la misma mal, pero ya lo perdió. Pelota para Barcolá, mano a mano con Pedro Porro, ganó Barcolá, se metió en el área, situación de gol, sacaba el centro. Cruzó justo Cubarsí, pelota al tiro de esquina, se levanta de sus asientos el público francés.
3: Extraordinaria lectura de Cubarsí, que fue el que perdió la pelota en la mitad de la cancha. Después tiró la diagonal y aprovechó la incomodidad que le hizo Pedro Porro para poder cruzar.
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0: Desde la izquierda y con zurda, Olís, está Upamecano, está Saliba, el centro que viene, rechaza de cabeza, la hizo bien retrasado para sacar la pelota. Cubarsí, ahí saque de arco y será para España, no pudo Rabiot darle con buena dirección.
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3: No le gustó, me parece, al técnico, ¿no? Que le pegue Rabiot tan mal, ¿no?
4: Sí. Cubarsí tiene 19 años, juega en el Barcelona, debutó a los 16. En el Barcelona, 2 goles en 128 partidos. En la selección, solo 18 partidos. Algunos lo compara con Beckenbauer. Me parece demasiado.
0: No, te pido, por favor. Mira que ya tuvo un quilombo el domingo con un periodista español. Pará, ¿cómo va a comparar con Beckenbauer un pibe de 19 años? ¿Tiene futuro? Sí. ¿Juega bárbaro? Sí. Para compararlo con Beckenbauer.
3: No lo hagan calentar.
0: No jodamos, no digamos disparate, por favor. Martín querido.
4: No, por favor, Walter, yo simplemente te digo por lo que pasó el domingo.
0: Ah, porque vos escuchaste, claro. Querés seguir metiendo la mecha. Ah,
4: no. Siempre te escucho, no. Walter.
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0: Upamecano que juega. Va Koundé, lo persigue Baena, juega dentro con Dembélé, otra vez para Koundé, rebotó en Cucurella. Cortó Rodri. Le viene cayendo a Ruiz, hace la pausa Ruiz. Trata de tranquilizar España, no meterse en el vértigo que quiere meter Francia. El toque viene para Oyarzabal, retrasado. Juega de primera para Baena, todo el campo de España. Maneja con la circulación y el circuito de juego Rodri. La deja para Ruiz, se viene adelantando Cubarsí. Pelota para el chico de 19 años, se mete en campo de Francia. Perfiló bien la pelota, venía para la misma mal, le ganó Rabiot. Tocó hacia atrás. Viene dominando y sale cuando Saliba. Juega por Upamecano. Upamecano la hizo bien para Olise. Se viene Olise, picó Mbappé. Cortó justo la pelota así Laporte. Cuando se iba solito Mbappé, si pasaba la pelota de Olise. Pelota para Dani Olmo. No hay que perderle ni un segundo al partido. Juega por Lamine Yamal, amagando a Lamine. La deja para Dani Olmo. Enganchó, se quiere meter al área. Ganó muy bien.
4: No, falta.
0: ¿Rabiot? No me pareció. De primera, digo, no me pareció. Vamos a ver.
3: Sí, en serio. De primera no parecía, porque parecía que había ido a trabar la pelota. Le quedó largo el control.
0: Y no fue penal por esto.
3: A Olmo. Y sí, no fue penal. Sí, lo fue pisa. Falta. Lo pisa.
0: Pero digo, medio metro fuera del área.
3: Porque además le puntea justo la pelota. Pero se lleva todo, el pate y
0: gol. Lo pisa.
3: Sí, no, lo pisa. Pero le puntea a Rabiot primero la pelota. Pero termina pisando, cobra falta. Lo lleva muy cortito el árbitro al partido. Aunque no es un partido de roce, es un partido abierto.
0: Bien el árbitro, te digo.
3: Muy bien. ¿Es para Yamal?
0: Y sí, zurdo. Es para un zurdo, hay que ver si lo dejan al pibe. Es para un zurdo, está también Oyarzabal.
4: Están todos, Walter.
0: Y sí, pero o sea, es un tiro libre, digo.
3: Es muy cerca del área, no hay mucha distancia.
0: Medio metro.
5: Y fue amonestado Rabiot, el primero del partido. Sigue protestando Mbappé con el árbitro.
0: Sí, pero fue falta, ¿eh? Yo de una no me pareció, cuando vimos la repetición se ve clarita. Aparte el árbitro estaba a 2 metros de la jugada, ¿eh?
4: Baena bueno, también estaba vuelta.
0: Sí, pero le va a pegar el pibe Lamine Yamal, ¿eh? Sí. No se lo quita nadie.
4: 7 goles en 31 partidos para Yamal en la selección.
0: La pregunta es, ¿le dará rosca para que pase la barrera y se meta en el palo izquierdo del arquero que armó la barrera sobre su palo? ¿O le pegará el palo del arquero? ¿Viste cómo le pega a él? Le pega con una sutileza al palo del arquero bien arriba.
3: No hay distancia a lo que dice Oyarzabal.
0: Bueno, está parado Lamine Yamal, está Baena, yo creo que al pibe, al morochito, no se lo quita nadie. Hablando el árbitro de El Salvador con un jugador español.
6: ¿Qué pasó?
3: Se acabó el
6: aerosol.
0: El aerosol, sí, le pasaron el otro aerosol.
6: Se terminó.
0: Bueno.
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0: Bueno, está en la mesa mal. Preparo la garganta, Coco.
3: Prepará, ¿trajiste balas?
0: Siempre. Porque te digo que es un tiro libre, si le pega bien es tiro libre de gol esto, ¿eh? A centímetros del área, no fue penal de casualidad. Va Lamine Yamal, corta carrera, le pegó Baena, pegó en la barrera. No le pegó Lamine Yamal, le pegó Baena, le quedó a Lamine. Sacó el centro con Zurda, segundo palo, peinó la pelota a Koundé. No desaparece el peligro, le viene cayendo a Ruiz, acaba el centro. Pegó en la colita de Koundé que se dio vuelta y será lateral. Qué manera de desperdiciar un tiro libre.
3: Es que intentaron sorprender, por el otro lado le pegó un derecho, le pega a Baena por afuera de la barrera. Después en el rebote fue Lamine Yamal. De todas maneras, bueno, para mí no había demasiada distancia con la barrera. Intentaron la sorpresa sabiendo que todo el mundo esperaba ya mal.
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0: Pedro Porro que metió el pelotazo largo. El hombre de Tottenham, compañero del Cuti Romero. Sale y domina Miñón. Jugando a Miñón, la deja para Saliba. El toque para Suamaní. Suamaní toca para Miñón, mete pelotazo largo sobre la izquierda, viene dominando absolutamente solo Rabiot, se mete en campo de España, mete a la diagonal Barcola, se la pide Mbappé en corto, acá juega con Mbappé, otra vez con Rabiot, a la marca, venía, mirá dónde está Oyarzabal, como si fuera un 4.
3: Tal cual, no, todos bajan, por eso yo te decía, hay un buen trabajo en la mitad de la cancha de Olmo, Oyarzabal baja, pero además no solamente bajan, recuperan rápido la pelota.
0: Upamecano, dominando Upamecano, hizo una seña con el brazo, el toque vino hacia atrás para Suamaní. Suamaní abría sobre la izquierda para Saliba. Se viene adelantando el hombre del Arsenal. Otra vez para Suamaní, el jugador del Real Madrid. Se viene adelantando. Anillo central que reaparece hoy en lugar de Cone. La deja para Upamecano. Mete pelotazo largo. La va a buscar a toda velocidad por la derecha. Llegó tarde Koundé. Saque de arco y será para España.
3: Le picó justo la pelota y ahí aparece Laporte chocando cuerpo con cuerpo, hombro con hombro. No solamente es técnica España, le está proponiendo en algunos roces justamente eso, la parte física que no le gusta tanto a España, a Francia.
0: Tanque, ¿qué pasa con el mate y Arsenal?
7: Está ganando el mate, 1-0, arrancó el segundo tiempo.
0: El Cádiz y Excursionistas,
7: 0-0.
0: Ya seguimos, la viene dominando Baena, los persiguió prácticamente hasta el área de España, un Upamecano como si fuera el 9. De media vuelta la tiró larga, la baja Ruiz de cabeza para Dani Olmo. Aparece Rabiot que está haciendo un trabajo bárbaro, volviendo permanentemente. Pelota hacia atrás para Miñón, se quejaba de la pierna arriba Rabiot.
3: No solamente la pierna arriba, sino Upamecano. Le hablaba Upamecano que se fue allá hasta el área rival,
0: claro,
3: a perseguirlo a Baena y dejó toda abierta su calle.
0: Exactamente, le dije que apareció como 9.
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0: 13 minutos, todavía no aparecieron los pistoleros de Francia arriba, pero recién comienza esto. Viene dominando Diñé, la deja para Barcola, la viene a buscar Mbappé, vértice de área. Muy cerquita del área de España, viene amagando Mbappé, sacó el centro a la derecha. Se le fue demasiado largo, que no se diga Mbappé. Lo mal que le pegó, saque de arco.
3: Lo que pasa es que está apurado porque rápido ya tiene la marca de los españoles. Tiene dos encima rápidamente y España además está recuperando rápido la pelota. No tarda demasiado en volver a tener la tenencia del balón, por eso se apura Mbappé.
5: Y en relación a eso, Deschamps le pide tranquilidad a sus jugadores y a Olise que esté más cerca de la pelota, Olise.
0: Acá está Koundé, salió mal Unai Simón. La deja para Olise, perdió Olise, que no está bien, le ganó Ruiz.
3: Al toque se la recuperan.
0: El toque viene para Dani Olmo. Dani Olmo que viene jugando para Oyarzabal, tirado atrás por el sector derecho. Jugando con Pedro Porro. De Pedro Porro viene para Cubarsí. La deja para Rodri. Complicado Rodri. Tuvo que retroceder y tocar hacia atrás para Laporte. Abriendo para Cucurella. Oyarzabal está muy atrás. Toquetea en el medio y sin peligro España en este segmento del primer tiempo.
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0: Laporte para Cucurella, se adelanta Cucurella, busca la pared con Baena. Amagando Baena frente a la marca de Dembélé que lo persigue. Juega hacia atrás, el toque viene para Ruiz, dominando Fabián Ruiz, el hombre del PSG. La deja ahora para Rodri, lo marcaba Olise. Alcanzó a jugar para Pedro Porro, Pedro Porro para la mar. Hubo falta de Olise sobre Rodri, sobre el tobillo. Llegó tarde. Tiro libre y será para España. Línea recta al arco que defiende Miñón.
3: Incómodo Francia, porque le mueve y le mueve la pelota con muy buena técnica a España, tal cual lo que todos conocemos, pero además se lo mueve rápido. Entonces está llegando tarde a los cruces. Ahora Olise, antes lo había sido Rabiot. Por eso me parece que está totalmente incómodo y apurado Francia en esta versión a la cual lo lleva España.
0: Si la otra fue amarilla por el pisotón, claro. Esta
4: peor, Walter.
0: Esta fue peor, claro. Con los tapones fue arriba, arriba el tobillo.
3: Tal cual, era para amarilla.
0: Sale jugando la por en el tiro libre, 15 minutos. La deja para Cucurella, se viene frenando Coco, pelos al viento. El toque viene otra vez hacia atrás para la por que se adelanta. Está como si fuera un número 10. La deja sobre el medio para Ruiz, la maneja Ruiz, la cambió hacia la izquierda para Baena, bien abierto. Mano a mano con Koundé, se vino hacia adentro, sacó el centro, pegó en Koundé. Y aparece para tocar de primera Olise, de Olise para Dembélé. La tiró larga, atención que va Mbappé. Está Mbappé, mano a mano con Cubarsí. Pasó Mbappé, sigue Mbappé, le va a pegar de derecha, lo taparon justo. Toca para Dembélé, Dembélé que viene abriendo sobre izquierda. Domina la pelota, ahora la hizo muy bien. Barcolá, Barcolá, para Olise, sacaba el centro. Ahí rebote y estiro de esquina. ¿Cómo salen los pistoleros? ¿Con qué velocidad?
3: Recuperó rápido la pelota Francia. Francia con un pelotazo muy cruzado, muy largo, muy preciso también de Dembélé, sin dudas. Extraordinario lo que hizo después la aceleración de Mbappé. Ahora, date cuenta que ni bien Mbappé controló la pelota, había tres de España.
0: Vino el tiro de esquina, viene dominando el centro de Dembélé. La viene bajando Yarzaba como si fuera un defensor más. Se queja Dembélé, no sé de qué. Viene para Dani Olmo. ¿Una mano?
3: Sí, sí.
0: No lo vi, ¿eh? Se le fue la pelota larga. La quiso recibir la misma mal. Será lateral para Francia en sector de España.
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0: Upamecano juega para Koundé. Aparece como si fuera extremo derecho. La deja para Dembélé atrás. Dembélé para Rabiot. Rabiot que toca de primera para Olise, que está jugando prácticamente de enganche. El toque para Upamecano. Upamecano para Olise. Olise que va bien a la derecha para Dembélé. Lo va a encarar primero a Baena. Lo espera Cucurella para acá, para allá. La pisa, indescifrable. Quiere llegar hasta el fondo. Sacó el centro de derecha. Le va a caer a Barcola. Está dentro del área, busca el espacio, no pudo y tocar hacia atrás para Diñé. Dominando Diñé, el toque para Tchouaméni, sacó el centro al área. De cabeza, viene despejando. Retrasado estaba Laporte, pelota lateral y será para Francia.
3: Qué bueno lo de Pedro Porro, porque le enganchó Barcola y ya sacaba ese remate muy a lo Julián Álvarez el otro día, cruzado, fuerte, alto. Lo tocó en el hombro, lo desestabilizó y no le permitió nunca sacar la pelota.
0: 17 minutos del primer tiempo, Francia 0, España 0. En esta semifinal, buscando el boleto a la final, mañana Argentina-Inglaterra. También transmisión de Radio La Red, como todo el Mundial, la radio líder del Mundial. Rabiot que no puede, recuperaba Dani Olmo. Rodri que toca hacia atrás para Laporte exigido. Y Laporte que viene enganchando cuando parecía que se le iba a dar a Unai Simón. Sale con mucha tranquilidad el hombre del Atlético Bilbao, dominando el zurdo. La deja para Ruiz, otra vez para Laporte.
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0: Acá está Cucurella, el tándem por la izquierda con Baena. Como pasa en Francia con Diñé jugando con Barcolá o Dembélé jugando con Koundé. Son sociedades que se forman en la cancha. Se viene adelantando Laporte, la deja para Ruiz, juega Ruiz, filtró bien para Cucurella, lo cruzó Upamecano, le tiró no el camión, la carrocería también, camión, carrocería, todo. Saque de arco, será para el equipo de Deschamps.
3: Bueno, buena jugada por parte de España, porque vos fíjate que distrae, Cucurella arranca la jugada y después parece que se pierde en tres cuartos de cancha. Cuando le tira el pelotazo Fabián Ruiz, ahí justamente ya estaba tirando la diagonal de adentro hacia afuera Cucurella.
4: Walter, vos sabés que España hace 36 partidos que no pierde en los 90 minutos. Desde que está De La Fuente lleva 45 partidos, 36 victorias y solo 3 derrotas.
0: Chicho, se paró Didier, ¿eh? No creo que se haya parado porque está feliz.
5: No, por primera vez en el partido a los 18 se puso de pie para dar indicaciones. Las dos fueron para los mediocentros, para Tchouaméni y para Rabiot.
3: Claro, ahí hay un gris, sobre todo cuando le tiene mucho la pelota o Rodri o Fabián Ruiz. Y es muy difícil porque le maneja la pelota a la mitad de la cancha y a partir de allí genera España. Lo que no tiene España es lo que tiene Francia en este momento del partido, profundidad.
4: ¿Hay un qué dijiste? Hay un gris.
3: Hay un gris, exactamente.
4: No es ni blanco ni negro.
0: No es ni blanco ni negro.
3: Exacto. Obviamente porque hay dudas, porque se generan dudas, uno entra, otro sale, o salgo más arriba o me quedo más abajo. En ese gris trata de aprovecharlo con Dani Olmo también.
0: Acá viene Dani Olmo. A propósito, el platinado juega para Laporte, uno de los que más tocó la pelota en España, creo que fue Laporte junto con Rodri, ¿no?
3: Sí, puede ser, sí.
0: Abriendo para Cucurella, adentro fue Baena, sacó el centro a la área, demasiado pasado. Se pasamos Yarzábal, aparecía Diñé. ¡Epa! ¿No fue penal? ¡Penal de Diñé! ¡Se lo comió a la Villa mal! Estaba de espalda, la pierna arriba, y el árbitro no dudó, sí, Didier. Levantó la pierna, no lo vio, se lo comió a la Villa mal, y el árbitro dijo, sin dudar, penal para España.
3: En una jugada de tenencia que arranca en Olmo, en la mitad de la cancha, va sobre la izquierda, la pincha Cucurella, la pelota se pasa y aparece la Minja Pal como un fantasma.
0: Es penal, acá la China.
3: Como un fantasma, Diñé mirando la pelota, nunca mirando quién venía.
0: Le pega una patada en el muslo, en la
3: pero
0: pierna.
3: Pero además le erra la pelota. Es muy grotesco lo de Diñé, francamente. Es muy grotesco porque miraba la pelota, pero tiró el latigazo para pegarle a la pelota y le erró a la pelota.
0: Le pega en la pierna a la Mil.
3: Qué bárbaro, qué penal más tonto, no digno de una semifinal de Copa del
5: Fíjate
3: Mundo.
5: Fíjate que ni protesta.
0: Ah, ¿qué va a protestar? Pero no puede.
5: Deschamps se levantó, protestó cuando le mostraron la imagen, se sentó de nuevo.
3: Ahora, Chicho.
0: Lo que pasa es que no lo ve venir, está de espalda. Aparece como un fantasma y, como dice Coco, ni siquiera le acierta la pelota.
3: Claro.
0: Y le pega la pierna de la misma mano.
5: No parece una semifinal entre dos potencias.
3: No, porque la verdad creo que no lo hacemos eso ni en el barrio, nosotros ni en la esquina.
0: Muy infantil, muy infantil.
3: Muy infantil, porque además miramos la pelota y tiró el remate, el zurdazo, antes que baje la pelota.
5: Che, bien el árbitro, ¿eh?
0: Muy
5: la
0: bien.
5: Vio las dos.
0: Muy bien.
5: Muy bien, ¿eh?
3: Con
5: muy
3: esa bien carita, en las el dos. Árbitro, bien.
0: No, Walter. Muy bien. Bueno, este árbitro, yo dije ya el currículum, ¿no? Lo conté antes de empezar la transmisión. Es árbitro del 2018 de la FIFA. Estuvo en la Copa Mundial de Clubes dos veces, 2022-2025, Copa Mundial Sub-20. O sea, tiene antecedentes.
4: Tiene la pelota abajo del brazo. Ahora, el que está parado en el punto del penal es el 10, Dani Olmo. Veremos quién le termina pegando, Walter.
0: Y viste que últimamente es una moda. Sí. Las modas, viste, agarra la pelota a uno y le pega a otro. Sí. Bueno. Le va a pegar Oyarzabal, creo, ¿eh?
4: Oyarzabal, sí, es el goleador de España en este Mundial con 4 tantos.
0: Bueno, acá está Oyarzabal, que ya acomodó la pelota. Le va a hablar el árbitro, Miñón. Se refriega las manos. Un penal que no existe para ningún tipo de discusión. Clarito. Va Oyarzabal, 22 minutos. Miñón bajo los 3 palos. Se concentra Oyarzabal, el goleador de España. Le va a pegar a la pelota, 21, la gran chance para España. El partido era parejo, llega Oyarzabal, se viene el alarido. ¡Oyarzabal, gol! ¡Gol! ¡Y gol, y gol, y gol, y gol, y gol, y gol! ¡De España! ¡Alto arriba! Sobre el palo izquierdo, se arrojó Miñón ahí, pero la justeza del remate, la potencia de Oyarzabal, hace que sea imposible para el arquero francés. Y España, a los 22 minutos del primer tiempo, con su goleador, 5 goles ahora en este Mundial. Oyarzabal, el hombre de la Real Sociedad, gana España 1-0 a Francia en esta semifinal.
3: La figura que faltaba, porque se anota con 5 goles, no tiene tanta vidriera, tanto marketing, tanto nombre como otros, pero se anota con los 5 goles un penal pateado de una manera extraordinaria, porque se lo tira a media altura, pero con el efecto y la potencia justa para que se vaya abriendo, pega en la pared del arco sobre el palo izquierdo. Como decía Walter, el mejor momento de España, le manejaba la pelota, había sufrido un par de contras de parte de Francia, pero claro, le faltaba ser presente dentro del área. Lo fue con Yamal y ahora Oyarzabal cobra. España tiene argumentos para poder parar a Francia.
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0: Bueno, se viene la rehidratación. Mirá qué tiempo tenés para comentar lo que estamos viendo, Coco, querido, en Radio La Red. Gana España 1-0.
3: En el momento justo se para el partido a favor de España. ¿Por qué no también a favor de Francia? Para poder resetear, para que todos miren a Diñé y le digan, ¿qué hiciste, macho? ¿Qué hiciste pegándole así, no a la pelota, sino además pegándole a Lamine Yamal? Todavía no apareció el día Yamal, pero ya fue determinante, por lo menos en este penal. Es el partido que vinimos a ver, es el partido que imaginábamos, la tenencia total de la pelota por parte de España. la verticalidad por parte de Francia, pero a mí por lo menos, en estos 24 minutos iniciales, a mí me resulta muy admirable la tranquilidad con la que maneja la pelota España y la tranquilidad con la que las transiciones defensivas, cada vez que tiene la pelota Francia, se reposiciona para no darles opciones. España no le da opciones. Todos subestimamos el ritmo cansino de España, el toquecito de pelota. Pero es desgastante el toque de pelota porque corres detrás de la pelota y cuando la pierden es muy buena la predisposición física que tiene España para recuperar rápido la pelota. Es verdad, el gol vino de un regalo de Digné. Apareció Lamine Yamal, le pegó el número 3, el lateral zurdo, una patada adentro del área a Yamal. La termina de cobrar Oyarzabal, pero es hasta acá un partidazo en el cual por ahora apareció solo España.
4: Walter,
0: sí.
4: Oyarzabal es el quinto gol, como te decía, en la Copa del Mundo le había marcado 2 Arabia Saudita, 2 Austria en fase de grupos. Hoy el quinto para Oyarzabal, que tiene 29 años, 1,81 m, juega en la Real Sociedad, es administrador de empresas, 30 goles en 60 partidos con la selección, 18 en los últimos 20 partidos en la selección.
0: Mientras se están rehidratando los jugadores de Francia, de España, el saludo para mi amigo y amiga de GoTransfer, me está escuchando con su tío, para Gustavo Palmer, asiduo, escucha de Radio La Red, de todos los programas, de todas las transmisiones, abrazo grande para ellos. Mirá, mi hija salió a correr mientras escucha el partido, le mando un besito a Ivy.
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5: Walter, es la primera vez, Walter Coco, la primera vez en todo el Mundial que Francia comienza
4: perdiendo
5: un partido, ¿eh?
4: Exactamente.
0: Habrá que ver qué respuesta tiene. Se reanuda el juego y saque lateral que hace Cucurella. Cucurella para Oyarzabal, tirado atrás, la tocaba Tchouaméni, la viene sacando Rabiot, devuelve la perdió Rodri, le quedó a Mbappé, engancha a Mbappé, no puede Rodri con él, tiene que hacer un medio giro, lo cubrían tres, qué bien que la hizo para Rabiot en la izquierda, toca para Digné, que recién cometió una torpeza tremenda, juega Tchouaméni, venía para Digné, sale jugando Pedro Porro, estaba también la misma mala, la jugaba para Oyarzabal, devuelve Rabiot, pelota que se pierde por el costado, momento de imprecisiones en el arranque, luego de la hidratación, y será lateral para España.
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0: Gran artista Mbappé, ¿no?
3: No, bueno, ahora obviamente va a tratar de embarrarse un poco la cancha. Yo creo que es eso lo que va a tratar de hacer.
0: Pero acá finge una falta, llega limpia la pelota Cubarsí, llega limpia la pelota.
3: Sí, Cubarsí ha tenido hasta acá, salvo un par de jugadas que lo pasó en algún giro Mbappé, ha tenido buena lectura para la segunda jugada. Sabe que tiene la cobertura de la puerta atrás o que viene Rodri desde la mitad de la cancha. Ahora, sí, lo que sabe es muy bien la lectura para ir a la segunda jugada, para tirar la diagonal. Atención.
0: Saliba.
5: Sí.
0: Saliba, solito, se tiró al piso solito. Uy, no puede
4: me
0: seguir.
4: Me tiró,
0: dijo. Ya te digo, me tiró, dijo. No, ya está. Cuando se sientan en el piso, tienen un tema muscular.
5: Casi ay, siempre. La cara de Deschamps. No y lo bueno, puede creer.
4: Bueno, no viene bien la cosa.
5: Y claramente.
4: Ahí va a ir la croa, ¿no?
5: Y va a meter un cambio, sí,
0: Coco. Si no puede seguir.
5: Porque no va a poder continuar. Pierna izquierda de Saliba, el número 17. Solito. Tchouaméni hace la seña del cambio. Se va a venir la primera modificación del partido en Francia.
0: A ver si es la croa. Yo creo que es la croa.
3: Sí, es la croa. Jugó el tercer partido, aquel frente a Noruega. Que Noruega puso todos los suplentes, sí, claro. Le ganaron 4-1. Bueno, ahí jugó la Croa de titular.
0: ¿Dónde juega la Croa? ¿Dónde está jugando?
5: ¿Cómo, Walter? Repetite,
0: ¿dónde está jugando la Croa?
5: Bueno, la Croa está jugando, para que no lo encuentro en la planilla, que lo tengo por acá. Juega en el Crystal Palace, de Inglaterra.
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5: Bueno, la cancha entonces, Walter Coco, el número 26, la Croa, como les dije, juega en el Crystal Palace. Mide 1,92 m. Epa. Afuera Saliba, que también queda fuera del último partido del Mundial. Sí. Veremos cuál es, ¿no?
6: Bueno, fíjate vos, en 4 o 5 minutos se le pudrió todo a Francia, ¿no? Sí. Gol, la lesión de Saliba.
3: Bueno, pero esto es lo que nosotros, por eso yo decía hoy a Gustavo Jarroch en nuestra previa. Nosotros obviamente sufrimos por las urgencias nuestras. Todos tienen urgencia, ¿eh? Todos tienen urgencia, todos tienen problemas, todos tienen contusiones, todos tienen contracturas. Y además, en un partido con España, tenés que estar muy bien físicamente, ¿eh? Por esto que decíamos en el arranque del partido. Te mueve tanto la pelota que te desgasta. Es más o menos como cuando pones un pollo al espiedo. Da vuelta, da vuelta, da vuelta. Cuando te avivaste, está cocinado, ¿eh? Y acá pasa lo mismo, ¿eh?
0: Acá Olise, falta de Cucurella, topetazo. Lo van a amonestar, sí, al melenudo.
4: El primer amonestado en España, sí, Cucurella, el hombre del Chelsea.
6: Qué innecesario, estaba sobre la banda lateral. ¿Para qué comete esa falta?
3: Porque le están haciendo el roce físico también. Algo que tampoco ha sufrido en el Mundial Francia. Vos fijate, mirá, le fue con todo abajo. Le fue con todo abajo.
6: Sobre el costado.
3: De todas maneras, yo te voy a decir algo. Estas son las tarjetas amarillas que yo digo, si te la tenés que ganar, gánatela, ¿eh? Gánatela. Salvo la falta táctica o una contra, pero gánatela porque Olise te pisa la pelota, te pisa la pelota. Le iban a hacer el 2-1 con Dembélé y fue y cortó. Arriesgarse a una tarjeta amarilla.
0: Dembélé y el tiro libre. Está la cruz al arco directo. Sale y domina Unai Simón.
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0: Cubarsí, agarró la lanza Cubarsí. Se encerró sobre el lateral, pero lo ganó. Porque la pelota rebota en Diñé. Será para España unos 5 o 6 metros en campo del equipo francés.
4: Cucurella, Walter, te decía, jugó en el Chelsea en la última temporada, pero ya tiene todo arreglado para
0: el Barcelona.
4: En el Real Madrid.
0: Sí, sí, sabía.
4: Exactamente. Un gol en 30 partidos Cucurella en la selección.
0: Pedro Porro juega para Cubarsí. El pibe de Barcelona la deja para Unai Simón. Ante la presión de Mbappé. Pelotazo largo sobre campo de Francia. Rechaza de cabeza a Lacroix. No puede dominar Olise, que no está bien. Viene dominando y recuperando Dani Olmo, abriendo sobre la izquierda para Baena.
3: Qué partido Dani Olmo, ¿eh? Qué partido, porque lo vemos que es el enganche, que es el tercer delantero, pero baja y recupera de 5.
0: Dominando Rodri, se tira atrás Oyarzábal. Con la derecha está Lamine Yamal, que todavía no apareció en toda su dimensión. La deja para Baena, que se vino de la izquierda a Merlio. Perdió con la marca de Rabiot. Juega de primera para Barcola. Se equivoca Barcola. Te digo que Barcola es candidatazo de segundo tiempo para que entre Doué, como está jugando.
3: Tal cual, es cierto. Ha tenido muchas imprecisiones. Pierde mucho la pelota. Regala mucho la pelota a España en el medio. Pero España sigue con el movimiento de pelota. Lo desgasta por ahora a Francia.
0: Toque y toque España. Se viene Dani Olmo como puntero izquierdo. Jugó para Cucurella. Se metió al área. Sacó el centro. Rebotó en Upamecano. Recupera Dani Olmo, que está haciendo un partidazo. Ahora le gana Upamecano. La tira hacia el lateral. Ante la presión ahora de Dani Olmo. Y será para España.
3: Y lo obliga a Upamecano a la desesperación, a sacar la pelota lateral.
0: La hizo Cucurella. Viene para Dani Olmo. Otra vez para Cucurella. Jugando hacia atrás, sobre la banda. Ahora, izquierda está Rodri. Juega para Laporte. Ya tenemos 33 minutos del primer tiempo. El toque viene para Ruiz. Adelante el zurdo. En corto para Dani Olmo. Amagó pegarle al arco. Le pegó al arco nomás. Mal perfilado, mal parado. Que podía haber salido. Arriba del horizontal.
3: Y todavía no aparece Yamal en España, ¿eh?
4: Dani Olmo, sí, tiene 28 años, él salió del Barcelona, a los 16 años se fue a jugar al Dinamo Zagreb, luego volvió al Leipzig de Alemania, y bueno, y ahora lo volvió a comprar el Barcelona, 12 goles en 56 partidos en la selección.
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0: No andan bien los pistoleros, la perdió Dembélé. Juega Baena hacia atrás. Era Oyarzábal, perdón, que estaba retrasado. La deja para Laporte. Laporte que se ve ahora apoyando a su arquero Unai Simón. Mete pelotazo largo. La va a buscar ahora a toda velocidad. Baena le ganó para Mecano. ¡Oh! Le pegó de derecha desviado. No se comprendieron. en la salida cuando había posición adelantada entre Upamecano y el arquero Miñón, estaba adelantado, pero qué error de los dos.
3: La primera vez que sale largo, ¿se acuerdan cómo hacía frente a Suiza el Diego Martínez? La primera vez que sale largo, Unai Simón le gana en el cuerpo a cuerpo Upamecano, que parece imposible, parece King Kong. Sin embargo, le pone el cuerpo, lo desestabiliza y le termina ganando. Era posición adelantada, es verdad, pero son pequeños mensajes de España,
0: Hay tiro libre para Francia, la marca sobre Olise, la tiene complicada Chicho, el amigo, ¿no?
5: Pensativo, habla con Stefan, su ayudante de campo, pero no da indicaciones por ahora.
0: Juega Lacroix, el toque sobre la izquierda para Digné. Digné que mete pelotazo largo, frontal para Barcola. Pedro Porro que devuelve de cabeza, la misma mal que viene ganando de cabeza sobre Rabiot. Le quedó la pelota a Ruiz, la tira larga para Baena.
3: Otra vez largo, ¿ves?
0: ¿Te pareció falta de Koundé? A mí no.
3: No alcancé a
0: verla. Baena,
3: no alcancé a verla, pero otra vez largo, ¿ves? Le están tirando a la espalda de los centrales.
0: Tchouaméni que sale jugando, la deja ahora sobre la derecha para Koundé. Koundé para Tchouaméni. Todo en el anillo central. Se viene el trotecito al mediocampista francés que reaparece hoy. La deja para Lacroix. Lacroix para Digné. Está esperando sobre la banda, bien pegado a la banda Barcola. El toque otra vez atrás para Lacroix. No encuentra el camino arriba Francia, 35 minutos, no recuerdo una jugada de clara de gol,
3: Es muy inteligente lo que hace España. Le cierra la línea de pase, entonces, ante la posibilidad de tener la pelota, se la da a los centrales Francia. No tiene línea de pase, lo de arriba también marcado y los del medio están incomodados.
0: Tchouaméni que recibe de Upamecano, que bien para Dembélé. Falló Lamine Yamal, abre para Barcola, a ver esta, espera Mbappé, mete la diagonal a Olise, viene amagando Barcola, se metió en el área, enganchó, otra vez le pegó al arco, arriba del horizontal, se amacó dos veces y sacó el derechazo desde el borde del área, esta vez llegó el equipo de Didier Deschamps.
3: Mirá cómo lo miran a Yamal, porque es Yamal el que pierde la pelota, lo compromete a Pedro Porro y compromete la mitad de la cancha. ¿Qué genera en Francia esto? El uno contra uno, esto es lo que no quiere España, el uno contra uno. En este caso contra Rodri, en este caso contra Pedro Porro. La pelota se fue arriba, pero la perdió Yamal.
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0: La tiene Baena, luego de un taco espectacular de Oyarzabal. El toque viene para que domine Ruiz, viene escapando la marca de Olise. Encara a Ruiz, lo alargó Olise, no lo persiguió. Viene pelota para Dani Olmo, se acerca al área, lo marcó Rabiot. Recupera a Ruiz, le quedó a Pedro Porro, amagó, le pegó. Uno, porque se fue lejos. Por arriba, saque de arco y será para Francia. Llegaron los dos en menos de un minuto, mi querido Coco.
3: Es verdad, pero en esta me parece que se termina apurando Pedro Porro. Porque no tenía pase para Yamal, que hubiese sido la lógica, pero tenía pase para atrás, para reiniciar la jugada.
2: ¿Qué cobró? ¿Cobró penal? ¿Qué cobra, sí, referí? No.
0: Bueno, ya sabes.
2: 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Porque para jugar...
0: Perdóname, la regaló Miñón, está confundido Francia. Recuperó Baena, Baena para Rodri, media luna. Jugó para Yamal, el taco de Dani Olmo viene para Rodri. Si es gol, es un golazo, le pegó Ruiz afuera. Le pegó Ruiz afuera, si era gol, era un golazo. Con taco incluido en la misma mal. Una pelota que salió mal Miñón y casi España factura.
3: Cátedra de técnica, de táctica, de movimiento, de triangulación, de coberturas. Cátedra está dando España, por lo menos en estos minutos. Yamal le quedó para la derecha. En lugar de pegarle, intentó el pase en profundidad, pero le está pegando. No sé si decir un baile.
0: Esquina,
3: No sé si decir un baile. No, pero
0: era un golazo.
3: Le está demostrando cómo se juega al fútbol a Francia.
0: Era un golazo, si era gol con tanto incluido en la misma mal.
3: Era un golazo, la verdad era un golazo.
0: Ruiz, yo pensé que la había tirado afuera, rebotó en el pie de Digné. El tiro de esquina que viene, primer palo, Lacroix que viene cabeceando, pelota que queda viva, la saca Rabiot de cabeza, insiste España que está mucho mejor, viene para Ruiz saca el centro al segundo palo, la va a buscar Baena, va a llegar con Digné, está llegando Baena, tocó hacia atrás Baena, la hizo bien para Lamine Yamal, lo está esperando Barcola y si lo pasa lo espera Digné, pasó entre los dos, ganó Digné esta vez, sacó el centro, pegó Digné, corre para mí,
5: Pero la falta.
0: El árbitro cobró, ¿qué cobró? ¿Falta?
5: Falta de Yamal.
0: ¿Falta de Lamine Yamal?
3: Cuando se quiso sacar uno de encima.
0: A Digné.
3: Sí, exactamente. Lo marcaban entre dos. Mirá dónde Barcola lo mete a Barcola. Mirá dónde lo mete a Barcola. Barcola trata de ir en la ayuda de Digné.
0: No me falta.
3: Me parece que lo roza un poquito.
0: No, nada.
3: Nada.
0: La saca Digné el corner.
3: Bueno.
0: Por eso se agarraba la cabeza la Milla Man.
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3: Perdóname, pero vos sabés que sigo admirado del juego de España. España expone a Francia a tener que tener técnica. Y el que no tiene técnica no cuenta en este partido. Vos fíjate que volvieron a presionarlo a Miñán, el arquero, y el arquero la revolea, ¿eh? Son viandazos para arriba. No sabe salir con los pies, Miñán.
4: Vos fijate, Walter, Coco, que el Tano Ancelotti, el técnico de Brasil, dijo en la previa: va a salir campeón del mundo el que mejor se defienda. Bueno, España es el equipo que menos goles en contra tiene en todo el Mundial. Uno solo se lo marcó Bélgica en cuartos de final.
0: Diñé viene jugando para Mbappé. Levanta la cabeza Mbappé, tocó para Rabiot. ¿Qué cobró?
6: ¿Offside? ¿De quién? ¿De
5: volvía Mbappé?
0: Bueno. Tiro libre será para España. Estamos en Radio La Red, la radio líder del fútbol. Con el Mundial, estaba adelantando Mbappé. Mañana Inglaterra-Argentina, desde muy temprano. La otra semifinal, por ahora. España se está metiendo en la final. 40 minutos del primer tiempo, gana 1-0.
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0: 40 minutos del primer tiempo y Coco Ramón les explica a todos los amigos de la red después de esta jugada. La baja Mbappé, pelotazo de Upamecano, viene girando vértice de área cuando estaba en offside de nuevo.
3: Otra, esto es desesperación de Mbappé.
6: Bueno, tenés tiempo para comentar porque este es 1-0 de España sobre Francia.
3: Porque le está dando una cátedra de fútbol, de coberturas, de técnica, de táctica, de cómo manejar la pelota, de presión, de raspar, porque te raspa España, ¿eh? Te raspa, ¿eh? Raspa con sutileza, no es Paraguay, pero te raspa con sutileza, la sutileza justa y necesaria para incomodar a una Francia que ahora en las dos jugadas consecutivas lo tuvo Mbappé en posición adelantada. Desesperación total. Te presiona tanto y te desgasta tanto que tenés que tener técnica para manejar la pelota. Primer tiempo fantástico de España, una cátedra de fútbol.
0: Oyarzabal juega para Rodri, el toque hacia adentro para Ruiz, descansa en la por. La tiene Cucurella, toca y toca España, lo desgasta Francia, como dice Coco. Los pistoleros todavía no aparecieron, pero siempre tienen el dedo en el gatillo. Pelota que viene para Laporte, dominando Laporte. Está esperando Cucurella, levanta la cabeza, tiene paciencia. Juega en corto, otra vez con Rodri, otra vez para Laporte. De Laporte viene ahora para Oyarzabal. El laburo de Oyarzabal, ¿eh? Juega de 9, de 5, de 10.
3: Olmo también, tremendo. Mirá dónde está Olmo.
0: El toque para Ruiz, la tiró larga para la misma mal y de cabeza Diñé. Esta vez no falla y se apoya en Miñón.
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0: Perdóname, se la lleva Rabiot, jugó para Mbappé. Acá salió el arquero, pegó el Mbappé. Viene Unai Simón. ¿Cómo leyó la jugada? Se iba solito Mbappé, rompa el gol.
3: Pero era más rápido que Mbappé, Unai Simón.
0: Ah, tremendo lo que
3: no
0: salió.
3: No teníamos a Unai Simón en este rubro. Extraordinario. Salió por lo menos 10 metros después del área grande a barrerlo a Mbappé, que ya había bajado la cabeza y que lo encaraba.
0: Y hay tiro de esquina para Francia. Con Francia puede estar jugando mal, pero no puede ni pestañear.
3: Nada, nada. Es un partido de concentración, sí. 100% hasta los 120 minutos de juego.
0: ¿Cómo leyó la jugada el arquero? Pero increíble. Salió como 10 metros fuera del área.
3: Con qué rapidez Unai Simón, ¿eh?
0: Le va a pegar Olise en el área a Lacro. También está Upamecano. Viene el centro. La pelota sale del área, la domina Koundé, otro centro al área. El cabezazo de Rodri colocó Unai Simón, la deja viva y la saca Rodri. Momento de imprecisión en España, cuando hubo falta sobre la por que marca el árbitro. Y el tiro libre será para España.
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0: Se lo llevó puesto Unai Simón a Oyarzabal con salida,
3: claro,
0: de largo, ¿no?
3: Porque Unai Simón, dale con esta.
0: Perdóname, porque va Dembélé, la perdió Dembélé, le quedó Baena, todo España. La falta sobre Dembélé que cometió Ruiz, que yo le tengo que dar la derecha al árbitro porque tampoco vi la anterior y acá la marcó sin dudar, ¿eh?
3: Pero está encima de la jugada, ¿eh? Sí. Está encima de la jugada.
0: Está encima de la jugada.
4: Para mí es falta, Walter.
0: Por eso vamos a verla.
3: Sí, se lo lleva puesto. Le tira el camión.
0: Le tira el camión encima.
3: Es verdad, le tira el camión porque Dembélé le toca ya la jugada, le toca la pelota y la jugada sigue por otro lado y lo obstruye a Dembélé. Mirá el tiro.
5: Para mí
3: libre.
5: No cobró falta, para mí cobró simulación, ¿eh?
0: Ah, simulación, ¿viste?
3: Pará, no, mirá, la seña que hace. Para mí se la están cantando de arriba o no.
0: A ver, se la cantaron de arriba, me parece. Bien, puede ser.
6: Se queja de Jam, Yo te digo la verdad. Y lo toca con la pierna izquierda, ¿no? Dice que no el árbitro. Bueno, pique. Bueno, sale jugando la misa mal. A España le convenía esto. La jugó sobre la izquierda para Cucurella. Busca Oyarzabal. Rebotó en Tchouaméni. Sale jugando Rabiot. Atacaba con mucha gente España. El toque viene para Olise. Encaró hacia adentro. Encaró hacia afuera. Se vuelve loco Cucurella. Pero da una mano Baena y gana.
3: Qué barba Baena. Cómo vuelve. Cómo le quita la pelota. Con qué facilidad a Olise.
6: Cucurella que juega al medio. Recibe Fabián Ruiz. Dominando Ruiz. La viene a buscar. La mil llamar. Era primero Oyarzabal. El toque hacia atrás, juega Cubarsí, viene otra vez para Oyarzabal, la deja para Ruiz, el toque hacia atrás para que salga jugando Cubarsí.
3: No se la saca más, Walter.
6: No, es increíble cómo toquetea.
3: Pero además con tres franceses delante, te la toquetean, te vuelven loco, en serio, te vuelven loco.
6: Ruiz que juega, Rodrigo que defiende, falta de Rabiot. Mirá, está molestado Rabiot, ¿no?
5: Claro, está molestado.
6: Ojo,
4: Y Fabián tirado en el piso con mucho dolor. Vos sabés que Rodri y Cubarsí son los dos futbolistas con más pases completados en todo el mundial, Walter.
6: Si no cobran, es para amarilla, si no cobran, lo pisa.
3: Si cobran pisadas, pero no lo pisa.
6: No lo pisa. Si lo hubiera pisado por ahí,
3: le pareció porque se levantó el césped. Sí. Ahora, esto es calentura. Te acabo de decir, te vuelven loco, Walter, te vuelven loco, te la toquetean, pero no te sobran, No, te toca. La toquetean.
6: Es el juego de ellos.
3: En un metro, te enloqueces, Rabiot se enloqueció, camina por la cornisa.
6: Seis minutos más, Walter. Ya lo vi, jugó para Oyarzabal para la Mila, quiso filtrar, viene sacando un Pamecano, puerta de área. Se termina el primer tiempo, jugada para Rabiot. Rabiot viene jugando ahora para que salga jugando Pamecano. Agarró la lanza al marcador central. Jugó para Olise. Pasa vertiginosamente a línea de juego. Con la ayuda la deja para Dembélé. Se equivocó Dembélé. Se están equivocando mucho los pistoleros. Hay falta de Koundé cuando venía Baena para retroceder y recuperar.
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0: Domina Dembélé, que no está preciso, la deja para Tchouaméni, otra vez para Dembélé, de pie a pie con derecha, la viene sacando, así le queda para Digne. Digne que viene jugando para Rabiot, sacó el centro hacia atrás, aparece Koundé de cabeza a Cucurella, cuando había posición adelantada de Rabiot, que sacaba el centro en dos minutos de los seis que adicionaron.
1: La primera de Koundé, profunda, ¿por qué? Porque llega tarde Baena. Baena se quedó arriba, se quedó en tres cuartos de cancha. Nunca tuvo la sospecha que la pelota le iba a llegar tan limpia a Koundé. Le llegó limpia y por eso el centro cruzado.
0: Más allá del toqueteo, lo bien que está jugando España, 1-0, no bajo la persiana ni de casualidad con
1: estos muchachos. No, obviamente no podés bajar la persiana. Estamos diciendo que en 47 minutos de este primer tiempo le ha dado una cátedra de fútbol, pero no te podés descuidar. Tenés que jugar de una manera 100% metido, 120% metido, porque obviamente, fíjate lo que pasó recién. No necesita Francia tener la pelota
0: es vertical
1: para empatarte el partido. Y eso lo sabe España, ¿eh?
0: Unai Simón con pelotazo largo. Se prepara la Croa. Acá aparece Lamine Yamal. Le ganaba Digne por la raya. Se recupera Digne y saca de zurda. La tira hacia adelante Rabiot. Aparecía y no podía para dominar la pelota Barcola. El toque viene otra vez hacia adentro de Rodri. Ganó Rabiot. Salió muy bien para sacar de cabeza. Ahora la por cruzando. La deja para Ruiz. Recuperó rápido en una zona peligrosa España. El toque hacia atrás de Ruiz. Viene para la por y la por en la media luna para dominar Unai Simón.
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0: Acá recupera, salió mal Unai Simón. Tchouaméni la deja ahora para Olise. Tirado a la derecha, dejó su lugar de enganche. Jugando para Tchouaméni. El toque viene para Upamecano. Todo en campo de España. La cola que viene habiendo ahora para Digne. Digne que juega sobre la raya para Barcola. La movieron de derecha a izquierda. Barcola para Digne. La marca de Lamine Yamal. El toque viene hacia atrás. Domina la cola. Viene jugando para Tchouaméni. Tenemos 4 minutos de los 6 que adicionaron. El toque para Koundé. Giraba Koundé. Marca con falta Baena. Y será para Francia el tiro libre, unos 10 metros en campo de España.
1: Está llegando tarde a las últimas 3 jugadas España. Obviamente ya siente el desgaste de un primer tiempo en el cual España desgastó a Francia. Pero hay que estar muy concentrados.
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0: Dani Olmos, salieron jugando con 4 o 5 toques con una precisión cerca del área de España.
1: Es admirable, realmente es admirable. Ahora, otro rubro, después lo vamos a charlar. Ha tocado más la pelota Cucurella que Lamine Yamal, No juega España con Yamal.
0: Juega mucho por la izquierda. Acá Upamecano le viene ganando Yarzaba. Cuando viene el pelotazo largo para el autor del gol, con el cual España está ganando 1-0. Jugó para la Croa, la Croa para Upamecano. Viene levantando, le hicieron el 2-1 a Baena. Jugada con Koundé. Koundé para Olise, que bien que la hizo Olise. Pero se le va a ir. Y será lateral para España. No la dejó salir. Estaba en la raya. Y lateral para Francia. Increíble lo de Laporte, ¿eh?
1: Sí, la verdad tuvo que haberlo dejado salir. Confió que la pelota se iba. Y finalmente no se fue. ¿Y el árbitro qué dice ahora? ¿Para quién es?
0: Pero marcó para inmediatamente. No, para Francia.
1: Es para Francia. Te dije. A propósito de lo que decíamos de Cucurella y Yamal, ¿a quién Lionel Scaloni le dio la misión de atacar la espalda de Koundé?
0: A Di María.
1: Bueno, acá están atacando la espalda de Koundé todo el tiempo.
0: Domina Barcola para Mbappé dentro del área. Pura gambeta le quedó a Digne después del rebote. Rebotó finalmente en Rodri. Pelota al lateral cuando estaba haciendo malabarismo con la pelota Mbappé.
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0: Digne para hacer el lateral, Mbappé en el área, Olise también y Dembélé, pero prefiere sacar hacia atrás para empezar de nuevo con la Croa. Ya termina el primer tiempo, esta va a ser la última. Abrió para Koundé que viene jugando para Olise, lo va a encarar a Baena. Si lo pasa, lo espera Cucurella. Tocó para Dembélé, va a llegar hasta el fondo. Le pegó al arco. Saque de arco, se cayó a Dembélé después del remate.
1: Es que Baena de atrás le toca la pelota, le toca la pelota a Baena desde atrás y después termina pegando en Koundé.
0: Cuando iba a sacar Unai Simón, el árbitro Iván Barton, salvadoreño de buen arbitraje en este primer tiempo, dice que España por ahora tiene pasaje a la final. Le está ganando 1-0 a Francia en Dallas. A los 22 minutos Oyarzabal de penal marca la diferencia para el equipo de Luis Lafuente. Final de la primera etapa en Dallas.
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1: Partidazo de España en estos primeros 45 minutos. Partidazo desde lo que sabemos que tiene España. que es la técnica y la

0: buena circulación de la pelota, la escondió muy bien, lo hizo terrenal a Francia, lo hizo equivocar, lo llevó a un territorio incluso del roce físico, del cual no estaba acostumbrado en este Mundial. El equipo francés no ha tenido casi chances. ¿Puede empatarlo? Claro que sí que lo puede empatar. No necesita de todo esto que tiene España para someterlo como lo sometió a Francia en los primeros 45 minutos. No lo necesita, porque en dos jugadas te puede empatar el partido. Es un partido largo, de desgaste físico, lo está desgastando, pero también es de desgaste mental. Hay que estar muy bien concentrado para esta cátedra de fútbol que está dando España en el primer tiempo.
1: Sí, Gustavo, te escuchamos.
2: Walter, ¿cómo te va? La selección argentina está viendo en estos momentos el partido que ustedes están relatando, la victoria parcial de España, pero quiero contarte lo que ensayó Lionel Scaloni, porque el técnico argentino sigue con las pruebas, evidentemente anda con la intención de hacer algún retoque. Arrancó el ensayo de la siguiente manera: sacó a dos habituales titulares como Tagliafico. Y escuchen este nombre que a mí me sorprende. Afuera Tagliafico, afuera Enzo Fernández, adentro Otamendi, adentro Giuliano Simeone. Tres marcadores centrales y los laterales volantes fueron Molina por la derecha, Giuliano Simeone por la izquierda. Los 11 iniciales del ensayo fueron el Dibu en el arco, la línea de tres centrales con el Cuti Romero, Otamendi de líbero, Lisandro Martínez por la derecha, Nahuel Molina. Por la mitad de la cancha, De Paul, Paredes, Alexis McAllister. Por la izquierda, Giuliano Simeone. Y arriba, Julián Álvarez y Lionel Messi. Después retocó, lo puso a Enzo Fernández por De Paul, lo incluyó a Nico González, a Nicolás González por Simeone. Volvió Tagliafico por Otamendi y pasó a defender con cuatro en el fondo. Hay pruebas, el equipo no está definido. Argentina se prepara para enfrentar mañana a Inglaterra en una de las semifinales de la Copa del Mundo, Walter.
0: Me encanta la prueba, pero no lo veo a Simeone por la izquierda. Ya lo sé que lo puso, ya sé que lo puso.
1: Puso en dos amistosos, creo, por la izquierda.
0: Pero en un partido semifinal.
2: Sí, con Islandia, por ejemplo. Sí, yo pienso lo mismo que vos, Coco, ¿no? Y aparte, lo más importante, Enzo Fernández afuera, sabiendo lo que piensa el técnico, que lo considera un futbolista absolutamente de los diferentes en el fútbol mundial. Pero bueno, la realidad, la información marca que hizo ese ensayo. Vamos a esperar, pero ese es el ensayo que ha hecho el técnico de la selección. Primero con tres centrales, luego con cuatro. Veremos qué define. Le quedan menos de 24 horas para el partido de mañana.
1: Chau, Gustavo, abrazo.
2: Chao, Walter, abrazo grande. Chao,
1: querido. ¿Qué te quedó, Chicho?
3: Bueno, rápidamente Francia se metió al vestuario. El primero en ingresar fue Mbappé. Un solo amonestado, Rabiot. Recordemos que salió lesionado Saliba. Ingresó Lacroix para reemplazar al futbolista. Uno de los que más se movió de los suplentes de Francia antes de que termine el primer tiempo fue Doué. Veremos si Deschamps lo mete cuando comience el segundo.
1: Y puede ser un cambio cantado por Barcolá, que no rindió.
3: Y sí.
1: Bueno, en España, Martín.
4: Bueno, se retiró Luis de la Fuente, muy conforme el técnico de España con lo que hizo su equipo, que tuvo la posesión de la pelota como en todo el Mundial. 56 a 44 a favor de España, que tiene un amonestado en estos primeros 45 minutos. Estoy hablando de Cucurella. Los principales nombres de España sentados en el banco: Merino, Pedri, Gavi, Ferran Torres, Nico Williams y Borja Iglesias, Walter.
1: Me imagino, Tanque, que ya son finales en la primera B, Argentino de Quilmes, Arsenal.
5: Llegando al cierre del partido, Walter, adicionado, gana el mate 1-0, el gol de Torancio frente a Arsenal.
1: El Cadio y Excursionistas.
5: Gana Excursio 2-0, Arbelo y Williams Jiménez, los goles de Excursio también, jugando tiempo adicionado.
1: Flandria y Argentino de Merlo.
5: 1-0 gana Flandria, gol de Matías López, jugando ya más del minuto 90 de partido.
1: El Doque Higuaín.
5: 0-0.
1: Camioneros y Liniers.
5: Gana Camioneros, el gol de Nicolás Moyano de penal. Quedan dos para el final del partido. 1-0 gana Liniers.
1: Deportivo Italiano y Villa San Carlos.
5: Gana Italiano 1-0 ante San Carlos. El gol de Pablo Cáceres, también jugamos tiempo adicionado.
1: Armenio y Talleres.
5: Gana Armenio 1-0, gol de Gonzalo Figueroa. En este partido tenemos 15 del segundo tiempo.
1: Brown de Adrogué en la Ferrere.
5: Ese partido va a las 19, Walter, junto
1: a tener razón, con Comunicaciones, Villadalmine, Deportivo Merlo, Real Pilar, Ituzaingó y San Martín.
5: Sí, señor, completando la fecha 25, que hoy se juega íntegra, esos partidos a las 7 de la tarde.
1: O sea que tengo fútbol en mi barrio, agronomía.
5: Claro, sí, señor, con Comu y Villadalmine.
1: ¿Me queda algo, Tanque?
5: No, simplemente Walter decirte que el penal que sancionó hoy el árbitro Iván Barton, la falta de Dinier ante Yamal, fue el 21 en el campeonato del mundo. El primero a favor de España, el segundo en contra de Francia. El anterior lo había tapado Mignon, el arquero francés, ante Larsen en la goleada frente a Noruega 4-1.
1: Amigos de la red, vamos a hacer la pausa. Se viene Cristian Baglietto, prepara su comentario Rodolfo Coco Ramón de este primer tiempo. Semifinal en Dallas, buscando el boleto para la final. Por ahora está España, le gana Francia 1-0. Gol de Oyarzábal de penal.
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10: En el entretiempo está ganando España 1-0 a Francia en esta semifinal. Comenta Rodolfo Coco Ramón en Radio La Red.

0: Ya se vienen los equipos para la cancha, para el segundo tiempo, pero vale la pena marcar algunas situaciones que tienen que ver con esta cátedra de fútbol en los primeros 45 minutos. Por ejemplo, Francia se fue al descanso sin ningún remate al arco de España y hasta hoy llevaba 47 en el Mundial, el 7.8%. Ese ha sido el partido más extraordinario que ha tenido también desde lo defensivo, desde la lectura, desde lo táctico, de lo estratégico España. No le ha concedido situaciones. Concedió dos, aquel pelotazo largo de Dembélé para Mbappé que se lo terminaron sacando, y la última, cuando ya no llegaba Oyarzabal ni Alex Baena, que es el Julián Álvarez de España, Alex Baena, en el retroceso le permitió a Koundé sacar un remate cruzado o un centro cruzado que pasó por delante del arco de Unai Simón. Sin dudas, ha sido un primer tiempo fantástico por parte de España. Toque, dinámica, rotación, triangulación, todos los conceptos del fútbol los terminó aplicando España en estos primeros 45 minutos. Es verdad, decíamos con Walter, si tuviese un 9 que te defina, sería otra cosa. Ah, todavía no entró y todavía, tal cual lo que dijo el técnico de España en la conferencia de prensa, no apareció el día Yamal. Apareció para ser determinante en el roce de Digné, en el penal en contra de Francia. Fue todo el primer tiempo para España. ¿Esto significa que lo tiene liquidado? Para nada. Ya lo dijimos, Francia no necesita de controlar un partido para empatarlo o ganarlo. Pero por ahora son más que terrenales Mbappé, Olise, Dembélé, Barcolá, y le ganan rápido las espaldas a Tchouaméni y a Rabiot. Gana España 1-0, lo hace con una cátedra de fútbol. Ahora el partido entra en lo futbolístico y en la resistencia de arriba y de abajo, de pies y mucho más de cabeza. Gana 1-0 España.
1: Fue el comentario de Rodolfo Coco Ramón en Radio La Red de este primer tiempo en Dallas, semifinal de la Copa del Mundo. España 1, Francia 0. Entra España al campo de juego, todavía no Francia, pero ya ve un cambio, está con E, Chicho.
2: Así es, va a tener un cambio Francia para este segundo tiempo. Afuera Rabiot, que además estaba amonestado, ingresa con el número 6, con E.
1: Tchouaméni, que volvió y aportó muy poco.
3: Yo
1: creo que lo saca Rabiot porque está amonestado, porque Rabiot tuvo un buen primer tiempo.
0: Sí, lo que pasa es que tuvo la tarjeta amarilla y después fue a pegar una, sí, que dijimos lo raja.
1: Que parecía que lo había pisado y no lo pisó.
0: Y no lo pisó, pero está al límite, ¿eh? Está caminando por la cornisa.
1: En España no vio cambio, Martín.
3: No, señor, los mismos 11 que en el primer tiempo, Walter.
1: Amigos de Radio La Red, nos preparamos para vivir este emocionante segundo tiempo. Semifinal de la Copa del Mundo, en la antesala de lo que va a ser mañana Argentina-Inglaterra.
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1: Tocó Dembélé hacia atrás para Upamecano. Upamecano para Koundé. Koundé que juega para Upamecano. Está Lacroix esperando. Viene pelota más hacia atrás para el arquero Miñón. Miñón para Lacroix. Dominando a Lacroix, que ingresó por Saliba, que se fue lesionado. La deja para Digné. Todavía en campo de Francia, mete el pelotazo largo, pega en la misa mal, que estaba cubriendo, y será saque de mano para Francia.
0: Aprovecho este tiempito porque no solamente tenés que ganar, sino también en algún momento tenés que ligar. ¿Quién se fue lesionado? Saliba. ¿Quién se había lesionado antes? Courtois, y terminó ganando España. ¿Quién se había ido lesionado en el partido anterior? Nuno Méndez, para que crezca la minsa mal. A veces tenés que jugar bien.
1: Y tener un poquito de liga.
0: Y un poquito de liga también.
1: Un poquito de... Juega la pelota y sale Francia con Miñón. Miñón para Upamecano. Juega el marcador central, el Moreno hacia atrás, el hombre del Bayern Múnich. La deja para Miñón. Miñón que viene jugando para que se adelante Lacroix. Viene girando Lacroix, no tenía salida. Lo estaba marcando Dani Olmo. Va a tener que meter el pelotazo. Pegó en Dani Olmo. Y el lateral será para Francia. No tenía salida, ¿eh?
0: No tenía salida. Y otra vez Dani Olmo marcando, equilibrando, obligando, retrocediendo también.
1: Digné para hacer el lateral, lo viene buscando, retrasado a Koné. Koné que juega hacia atrás para su arquero Miñón. Miñón que viene dominando y las salidas con Upamecano. Todo Francia está esperando en tres cuartos de cancha. Retrocede también Oyarzabal, también Dani Olmo. La pelota pasa por Mbappé, que la viene a buscar muy cerquita del medio campo. Domina Mbappé, tiene que girar, la deja atrás. Viene para Upamecano, tiene la pelota Francia y espera con toda su gente, toda su tropa España. Pelotazo de Olís, cortó justito Laporte. La intención era para Mbappé, pelotazo largo que sale para Baena, que no va a llegar. Va a sacar Koundé, lateral para Francia en su campo.
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1: Falta mucho, Chicho, para que entre Cherqui o Dohue.
2: No creo, Walter, No creo.
6: Falta mucho para que termine el partido.
1: No, falta todavía. Recién empieza. ¿Qué te pasa, Coco? ¿Estás apurado? Se te enfría la sopa. Acá está Diñé, la perdió Diñé, le ganó muy bien la misa mal, que está colaborando mucho en la marca hoy. La recupera Upamecano, la deja para Miñón, Miñón para Upamecano, salió disparado Baena para presionarlo, jugó para Koundé, quedó a mitad de camino, dominando Koundé, se acelera Koundé, lo alcanza Baena, que está haciendo un trabajo descomunal, viene para Olís, escapando a la marca de Cucurella, sigue Olís, le ganó Cucurella.
0: Qué bárbaro.
1: Qué bien que le ganó Cucurella.
0: Porque arranca Olís y parece que le saca 2 metros, sin embargo, se rehace Cucurella. Pelos al viento y le pellizca la pelota.
1: Y yo pienso que esa melena le debe pesar para correr nada.
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1: Cucurella y el lateral. En la busca de Dani Olmo aparece Upamecano. Toca para Miñón. Pelotazo largo de Miñón, se la sacó de encima, más allá del medio campo. La por de cabeza, imperfectamente. Llegaba Rodri para completar también de cabeza, le quedó a Fabián Ruiz. Aparece para dominar Tchouaméni, sale Upamecano, pierna arriba. Falta así de Ruiz. Y te digo que para amarilla, Llegó a destiempo. Llegaste a destiempo, mi querido. En el piso Upamecano, será para Francia el tiro libre.
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1: No lo toca con la pierna arriba, pero después abajo, ¿no? Cuando va.
6: Sí, exactamente.
1: Pedro Porro que recupera. Viene pelota para Oyarzabal. Oyarzabal para Lamil. Amagando frente a Diñé. Unos 15 metros en campo ahora de Francia. Toca hacia atrás para que domine Pedro Porro. Pedro Porro para Rodri. De Rodríguez para Laporte. Empieza otra vez el toqueteo de España. Viene para Cubarsí. A todo este nuevo 4 minutos del segundo tiempo. A la mal. Rebota para Oyarzabal otra vez para la misma mal. Salió entre dos. La perdió esta vez. No hubo falta. Ganó la Croa. Se queja de un pisotón. La misma mal. Viene el toque de Coné. Coné lo viene buscando a Olise por la izquierda. La dejó para Mbappé. Mbappé lo buscaba a Barcolaja. Cortó justo Cubarsí. La pelota para Ruiz, se frenó de golpe.
6: Qué partido,
1: siguió de largo
6: Ruiz. Mbappé. Qué partido Ruiz,
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1: Bueno, falta de la Croa, lo fue a buscar lejos. Le comete infracción a Oyarzabal.
6: Bien, Oyarzabal, pícaro.
1: Veremos si la cobra el árbitro.
6: Claro, no lo puede entender la Croa. Pero pícaro, Oyarzabal, le gana la posición, se le pone delante y se lo lleva puesto.
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1: Gran excursión. Nada para discutir, El viejo temido, doloroso e imprescindible a veces en las luchas de topetazo. Por eso el tiro libre. Bueno, lo va a hacer Rodri, lo busca Pedro Porro, tenemos ya 5 minutos del segundo tiempo, pelotazo para Lamil, aparece el segundo, va Lamil, tapó Miñón cuando pegaba de derecha, tapó justo Miñón cuando había posición adelantado, saque de arco, pegó finalmente en Lamil el rebote.
6: Pero comienza a volcar sobre la derecha el juego, Sí, estaba en posición adelantada, pero comienza a volcar sobre la derecha, sobre la zona Lamin Yamal, España el juego.
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1: Perdió Coné, ganó Ruiz, que está haciendo un partido fenomenal. Jugaba hacia atrás para Cubarsí, Cubarsí para Ruiz. Y Ruiz toca hacia atrás, pelota que viene dominando Unai Simón. Lo que está jugando Ruiz, ¿no?
6: Y bueno, le sacó el puesto a Pedri, por ejemplo. Nada más y nada menos.
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1: ¿No te parece a vos, ya de hace bastante tiempo de que empezó el partido, que Francia corre mucho detrás de las pelotas?
6: Ese es el desgaste. Claro, ese es el desgaste. Por eso te digo que es como una carne al horno. La pones al mínimo, cuando te diste cuenta está cocinado.
1: Cucurella se fue al ataque, busca sociedad con Baena, se viene hacia adentro. Media luna, quiso meter el taco y no pudo. Oyarzabal, le quedó igual. Oyarzabal, le va a pegar de zurda, le pegó. ¡Ojo de media vuelta! La pelota se fue sobre el palo derecho. Había metido el taco, le falló y le quedó el rebote al mismo. Y sacó el zurdazo afuera.
6: Y por eso se emocionó para un zurdazo en el cual era muy difícil poder meter la pelota dentro del arco desde ahí. Porque además estaba muy marcado, por eso se enoja Cucurella. Era para continuar la pelota sobre la izquierda.
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1: Mañana tenemos la otra semifinal. Allí estaremos. En Atlanta juega Argentina, enfrenta a Inglaterra, otro de los grandes partidos. Por ahora acá está ganando España 1-0. Copa Argentina, ¿qué partidos tenemos esta semana, Tanque?
7: Copa Argentina, vamos a tener a Racing jugando frente a Defensa en el primer turno del próximo jueves 18:45. Después tendremos a Boca jugando frente a Sarmiento de Junín en la cancha de Newell's 21:45 del jueves. Y el viernes 18:45 San Lorenzo Riestra en la cancha de Morón. Y River Aldo si bien salta 21:45.
1: La Croa que despeja de cabeza, le cayó a Pedro Porro, juega para la misa mal, escapa la marca de Diñez girando, se viene a toda velocidad, lo alcanzó, lo sacó con el cuerpo. Inteligente Barcola.
6: Sí, señor, le hizo la doble marca. Llegó tarde.
1: Ah, Upamecano para Miñón. Casi córner, Alcanzó a Miñón, saca con pierna derecha. Cayó el enanillo central, la devuelve Rodri, su lugar preferido. Viene para Cucurella, dominando a Cucu. En la marca estaba allí, se le tiró encima prácticamente Tchouaméni. El lateral será para Francia finalmente.
6: Tiene que comenzar a pelear en la mitad de la cancha un poco más Francia al partido, para disputarle un poquito de tenencia a esta España que te sigue moviendo la pelota y comienza a volcar el juego sobre la derecha para Lamine.
1: Chicho, lo veo a Deschamps pensativo. Yo creo que ya en cualquier momento mete.
2: Sí, la consulta es si será uno o dos al mismo tiempo, quizás tres.
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1: Olí se recibe de Dembélé. Estaba en el sector medio de la cancha, abrió para Diñé, Diñé para Barcola, lo va a enfrentar a Pedro Porro. El toque viene para Olise, aparece por la izquierda, metió el taco, la hizo bien para Barcola. Otro taco bárbaro para Mbappé. Mbappé que no pudo engancharla, el rebote le queda con E. Con E para Tchouaméni, la maneja los mediocampistas de Francia. Abriendo la derecha para Koundé, Koundé para Dembélé. Estaba en el izquierdo, apareció en la derecha. Viene para Koundé, ¿qué hizo Dembélé? Le tiró un ladrillazo.
6: Sí, es cierto, trató de meterle la pelota rápido dentro del área. Un buen momento de Francia en la tenencia de la pelota y tratando de ser mucho más vertical y profundo por afuera.
1: Juega con demasiados moñitos y lujo Francia, ¿no?
6: Bueno, a veces sí. También es verdad que te apura España, porque nosotros nos quedamos en las camisetas azules, pero del otro lado te apuran para sacártela rápido. Está recibiendo muy, muy libre Olise. Atención,
1: Pelota para Tchouaméni. Tchouaméni que la deja para Dembélé retrocediendo. Sector medio de la cancha. Lo marcaba Baena, que está haciendo un trabajo de marca, descomunal. Viene pelota para Koundé, lo persigue Baena, se frena, enganchaba. Falta de Baena, dice que no el árbitro, le quitó limpiamente la pelota a Baena. El toque viene hacia el medio, aparece anticipando Upamecano, está mejor Francia. El toque viene para Olise, está mejor Francia. Viene para Barcola, se metió en el área, desbordó. Salió Unai Simón cuando lo tiró largo y se quedó con la pelota.
6: Gran virtud otra vez, lectura y rapidez de parte de Unai Simón para ir para adelante, para quedarse rápido con una pelota que ya había ganado Barcola, profunda dentro del área Pedro Porro.
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1: Bueno, se prepara Dogüe, viste que te dije, sí. Chicho.
2: Escuchó el grito, escuchó el pedido de Jam y se viene Dogüe a la cancha. Veremos si es el único.
6: Escuchó a través de la aplicación, como tanta gente que nos sigue, mi querido Chicho.
2: Pero claro.
6: Y a través de YouTube, a través de la clásica manera de recibirnos, que es por el aire de Radio La Red. Muchas gracias a todos nuestros amigos oyentes que están presentes en esta transmisión.
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1: Dominando la pelota en el centro medio de la cancha, Rodri. Jugó para Fabián Ruiz, sacó el centro, demasiado pasado para Oyarzabal. Picó la pelota y se fue afuera. Por eso va a acomodar y va a sacar Miñón.
6: Es el único rubro en el cual me parece que tiene que tratar de ajustar España. España tiene que ajustar la habilitación a Lamine Yamal. Lo busca poco,
0: pero tiene que tratar de encontrarlo más, o para que genere algo o para que le hagan falta.
2: Tercer cambio en Francia, afuera Barcolá, a la cancha Doué, camiseta número 20 para él.
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1: Viene devolviendo la pelota, un pelotazo largo, Cubarsino, puede Cucurella, le ganó Dembélé, Dembélé que viene jugando para Ulises, le ganó Cucurella, la posición y la pelota, la deja para Laporte, el que se come el loco y el baile ahora es Ulises. De Laporte viene para Unai Simón, cuando iba Dembélé tocó otra vez para Laporte, sale con pelota a pie el zurdo, juega hacia adentro, muy cerca de su área para Rodri, de Rodri viene la pelota para Ruiz. Dominando a Ruiz, cómo volcaron el juego a la izquierda de la derecha con sucesivos toques.
0: Apretados desde la izquierda, salieron cómodos por la derecha.
1: Pedro Porro, Rodri, Pedro Porro. El toque hacia atrás para Laporte. Sigue corriendo detrás de la pelota Francia. No llega nunca. Dominando en el hueco. Así como número 10 se viene Dani Olmo. La pide Oyarzabal por abajo. Sigue Dani Olmo. Abrió para Baena. Oyarzabal muy solo en el área. Oyarzabal muy solo. Baena le pegó al arco. Tampoco un D. El rebote le queda a Rodri. Lo miró Rodri a la misma mala. Cambió toda de peja de cabeza Diñé. Dominando Ruiz. Es todo de España ahora. Luego de algunos momentos de indecisiones durante 3 o 4 minutos. Pelota para Pedro Porro. Amagando Pedro Porro. Busca la pre con Dani Olmo. Gol de Pedro Porro. Gol de Pedro Porro. Le pegó. ¡Gol! Dani Olmo, Pedro Porro se animó, entró tocando en el área, quedó mano a mano con Miñón y a los 10 minutos de derecha sobre el palo y quedó ante la salida de Miñón, dice que España está ganando 2-0 y está logrando el boleto a la final. Para España, pero qué pedazo de gol que hizo este muchacho, Coco, es para aplaudir, 2-0 gana España.
0: Golazo que lo termina Pedro Porro. Pero es un golazo extraordinario de toda España. Walter se lo había dicho, volvió a tener la pelota de España después de unos minutos de confusión. Y sin embargo le empezó a mostrar la pelota, a mostrar los fundamentos del juego. De esa manera juega España. Pedro Porro la inicia, Pedro Porro va con Dani Olmo, Dani Olmo que la toca corta y después la terminación extraordinaria. Pero acá la circulación de pelota es lo fantástico que tiene España, el fundamento del juego, el toque corto, la gambeta, el toque largo, el engaño, la distracción, el que entra, el que sale, el que amaga, como lo hizo Lamine Yamal, para que se le meta por adentro Pedro Porro cuando por afuera iba Yamal. Todos los fundamentos de un juego que tiene España, es un equipo integral, es un equipo fantástico, gana sobradamente 2-0.
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7: Qué jugada hicieron y había perdido la pelota durante 4 o 5 minutos.
0: Exactamente, pero la recupera y cómo la recupera, mirá.
7: Terrible, recuperó Ruiz, recién la tiró larga para Baena. Ahora,
0: repito, todavía no apareció Yamal.
7: No, con la decisión que se entró Pedro Porro a buscar la pared de Olmo.
0: Es un juego que lo tienen, por eso le gana a Llorente, el lateral por la derecha, Pedro Olmo. Porque Pedro se entienden, Pedro Porro, porque se entienden muy bien con Yamal. Yamal le amaga ir para afuera y arrastra marcas. Deja el hueco, ¿para qué? Para que entre Pedro Porro. Y Porro, que ya había hecho un gol en este Mundial, entrando de la misma manera, en diagonal de afuera hacia adentro, lo vuelve a concretar.
1: Tiene la pelota Ulises, a dominando Ulises. A los 8 minutos clavó el segundo, Pedro Porro en un golazo y otra vez Dani Olmo que roba en el medio, se frena ante la marca de Ulises. Allí lo estaba acosando Lice, por eso tocó hacia la izquierda para Baena. Baena que juega para Ruiz y empieza el toqueteo de España. Y empieza Francia a correr detrás de la pelota alocadamente sin conseguirla. Viene pelota para Ruiz, otro que está haciendo un gran partido. Jugando para Cubarsí, se adelanta Cubarsí. Está desorientado Francia. Pelotazo para la Villa Malta. Tan, tan, tan, tan, tan, tan, tan, tan, tan, tan, tan. ¡Gol! ¡Gol! Posición adelantada, no. Había enganchado dos veces en el área. Siguieron como colectivo Jenny de zurda. La clavó en el ángulo, pero estaba en posición adelantada. Si no era un golazo que todavía lo seguiría gritando.
0: Infantino, excepción a la regla, por favor. Por favor, la excepción a la regla en lo que hizo Yamal, que tiene que entrar.
7: ¿Vos lo pedías? Ahí lo tenés.
0: No, y bueno, tiene que aparecer Yamal. Tiene que aparecer, aunque aparezca en el 2-0, el Showtime tiene que aparecer en Estados Unidos.
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6: Ahí nomás, por un muslito.
8: Ahora, cómo pasaron de largo Diñé y Upamecano, que fue a cerrar, y cómo la clavó arriba, ¿no? Qué bárbaro.
7: Walter para Pedro Porro, el hombre del Tottenham, que no tuvo un buen año. Jugó en el Valladolid, en el Sporting de Lisboa. 2 goles en esta Copa del Mundo en 23 partidos en la selección de España.
8: ¿Te asombra esto, Chicho, de España?
2: No me asombra. Y de hecho, lo que me asombra es el partido de Francia, Walter, más
6: que nada. Tiene razón, Chicho. La verdad es un lindo punto para el debate. Después en la tira. Tiene razón lo que dice Chicho. Pero claro, todos los fundamentos del juego lo tiene España y lo hizo terrenal a Francia. ¿En qué sentido? En que si no le das espacios, si no le das la pelota y obviamente lo atacás, les cuesta, la técnica le cuesta.
2: No pateó al arco Francia.
8: Además, con una actitud está jugando España. Recién Cucurella se lo llevó puesto a Ulises y le robó la pelota.
6: Y además lo raspa, sí. Lo raspa España, lo incomoda. Están todavía pensando, pero ¿qué le pasa a estos muchachos? Claro, cuando se dieron cuenta, no tienen la pelota, no tienen espacios, no tienen el resultado, y además España te raspa cuando te tiene que meter.
1: La cambia Ruiz, la recibe Pedro Porro, otra de las figuras de gran nivel en este partido, haciendo un golazo el segundo. Domina Pedro Porro, Luis Lafuente está disfrutando como nosotros del juego de España, que se está metiendo en la final por ahora.
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1: La perdió acá Rodri, pero aparece Ruiz en el relevo. Cuando Koundé la tira hacia adelante y juega para Baena, con la marca de Upamecano, está sobre la raya, se frena de golpe, toca hacia atrás. Todo es de España de nuevo. Pelota para Ruiz, Ruiz para Rodri, Rodri para Olmo. 3/4 de cancha. Viene jugando para Oyarzabal, que se suma a la circulación y circuito de juego. La deja para Pedro Porro. Todo España ahora con 6-7 jugadores en campo de Francia. Busca la pared con la misa mala. Le metió el taco con caño incluido. Bueno, esto es un baile ya a esta altura. Te digo, descomunal, La misa mala recibiendo de Porro. Otra vez para Pedro Porro.
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6: Ahora, Walter, vos que sabés mucho más que todos nosotros de boxeo, ¿qué boxeador te hace acordar Francia que era de una sola mano, de un solo golpe?
8: Francia de un solo golpe, Marcel Sardel, el campeón mundial mediano.
6: Era un campeón. Martillo no.
8: Martillo Roldán.
6: Sí, no era mucho más.
1: No, acá viene Mbappé, se metió en el área, sigue Mbappé, sacó el centro y tapó una Lain Simón, pelota al tiro de esquina. No, Martillo era argentino, puede ser argentino o francés.
6: No, de los dos, el que te acuerdes.
1: Ah, Martillo
6: era animado. El que era de una sola mano.
1: Martillo Roldán de
6: matar. Esto, por ejemplo, Francia ahora llega profundo con Mbappé, es el noqueador de una sola mano.
1: Sí, totalmente. Olisei, el tiro de esquina, viene para Dembélé, en el área para Diñé, le pegó al arco, tapó justito Pedro Porro. Ahora va Francia, con lo poco que ha tenido, será tiro de esquina. Qué bien le vendió un gol de Francia al partido, ¿no? ¿Cómo sería, no?
6: No, sería tremendamente emocionante, porque el partido de España es perfecto.
1: Brillante,
6: es perfecto.
1: 19 minutos, Olisei, el tiro de esquina. Llegó con el taco Tchouaméni, pelota que se fue afuera y será saque de arco.
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1: Ganó Upamecano. Se la llevaba Dani Olmo. Le cometieron falta. Retrocede el árbitro salvadoreño y marca el tiro libre para España.
8: Tyson era otro que te agujereaba, ¿no?
6: Exactamente, era de una mano. Por eso digo, hasta acá Francia lo que está mostrando es eso. Como dice Chicho, le asombra cómo está Francia, claro, pero lo volvió al boxeador de una mano.
8: Bueno, pero no nos olvidemos que esta España le ganó los dos últimos enfrentamientos,
6: Exactamente.
8: Y con estos jugadores Francia, los cuatro pistoleros arriba.
6: Bueno, falta mucho igual,
8: Falta.
2: De hecho, la última vez que Francia pudo vencer a España.
1: Ya, se equivocó con él acá. Está dubitativo, está mal con los pases hasta cuando tiene la pelota.
6: Pero es que te lleva a España eso, a dudar porque si no la manejas bien te la quitan.
8: Me decía Chicho, disculpame.
2: La última vez que Francia pudo ganar la España fue en la final de la Nation League en el 2021.
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1: Acaba Dembélé, juega para Mbappé en la media luna. De espaldas al arco, toca de primera. La hizo muy bien para Suamení, abriendo para Diñé. Llegó barriendo para sacar Pedro Porro. Se la saque lateral y será para Francia, muy cerca del arco, que defiende Unai Simón.
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1: Don Güey jugó hacia el medio. El toque venía para Dembélé, Dembélé para Mbappé, le pegó. Apenas afuera, apareció Mbappé. Apenita le dio un beso al palo derecho, estaba el descuento de Francia. ¿Viste lo que te dije?
6: Y bueno, apareció el bloqueador, ¿ves?
1: Pegó en Cucurella, mira, justo, no lo vi yo, ¿eh? Hay tiro de esquina, si no iba adentro, creo.
6: Sí, exactamente, sí, señor. Pero apareció Cucurella, pero aparece el bloqueador, falta mucho.
1: Juega Ulises, la deja para Diñé. Otra vez para Ulises, dominando a Ulises, amagando frente a la marca de Pedro Porro. Toca hacia adentro, dominando Dohue. Enganchó Dohue para adentro, para afuera. Le pegó, hay un rebote. No puede sacarlo ya Saba, le quedó a Dohue. Se metió en el área, metió el taco para Ulises, dominando Ulises. Ulises para Diñé, que se proyecta. Va a Francia con mucha gente. Sacó el centro al segundo palo. Aparece Unai Simón para despejar el miedo que había en el área de España.
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1: Ojo que está despertando Francia de a poco.
6: Otra vez.
1: Ulises la cambió para Mbappé, vértice de área. Lo va a encargar a Cucurella. Hasta había posición adelantada. Todo anulado. Mirá las cosas la tercera, que dice Mbappé.
6: En la tercera de Mbappé. La tercera posición adelantada de Mbappé. Ahora, yo creo que España, obviamente, al igual que Francia, está en este momento sintiendo el cansancio. El cansancio de la triangulación, de la circulación, de las coberturas. Me parece que rápido tiene que meter algún cambio. Alguien para refrescar en la mitad de la cancha o para tener más seguridades atrás, cosa que no creo que cambie el sistema.
8: Y si este equipo juega los 90 minutos como está jugando, debe ser uno de los mejores equipos de la historia.
6: Lo que pasa es, ¿a quién sacás en el medio? ¿A Rodri o a Pedri? ¿O a Baena?
8: Ruiz también tuvo un despliegue tremendo, ¿eh? Por ahí te lo pone a Ike Williams.
7: Se viene un cambio, ya te confirmo quién entra.
1: Bueno, Ruiz que juega hacia atrás, lo atendieron a Baena, lo atendió Koundé. Hay tiro libre, dice el árbitro que no, que siga el juego. Juega Cucurella, ya se viene levantando el jugador español, la deja para Laporte. Laporte para Ruiz. Toca otra vez para Laporte. Estamos llegando a los 25 minutos.
8: Falta de Koundé. Tarjeta amarilla, es la segunda ya. Esta vez fue mal sobre Baena de nuevo.
1: Bueno, hay tiro libre, favorece España.
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1: Bueno, se viene la hidratación. Tenemos tiempo en Radio La Red, pues ya que se viene la hidratación, te pregunto, Coco, comentale, decile a todos los amigos de La Red por qué gana España 2-0 a Francia cuando ya estamos en casi 25 minutos de este segundo tiempo.
6: Porque está haciendo un partido perfecto, porque otra vez apareció con el gol y un golazo de Pedro Porro. Pedro Porro es el lateral por la derecha que tiene España, que se entiende muy bien con Lamine Yamal, que hacen un tándem fantástico por esa banda derecha. Yamal le arrastró la marca, Pedro Porro tiró la diagonal para adentro. La pared corta con Dani Olmo para quedarse mano a mano con Miñán y poder definir. El lateral por la derecha de España es el que termina de poner las seguridades que necesita España con el 2-0. El partido no está terminado, ni mucho menos. La calidad de jugadores que tiene Francia, por supuesto, es extraordinaria, porque además no necesita de dominarte para poder descontar o para poder empatarte un partido. Ya lo sabemos, lo sufrimos en la final de Qatar 2022. El partido hasta acá de España es perfecto. Es perfecto de lo táctico, es perfecto de lo técnico, es perfecto de los fundamentos del juego, como le digo yo, porque maneja todos los fundamentos del juego. Porque no es solamente el tiki-tiki, ¿eh? No es solamente el que te mueve la pelota, que lo hace fantásticamente bien, te desgasta, te saca aire, te saca piernas, sino que también hace muy buenas coberturas, marca muy bien, está muy bien físicamente España. España llega antes a la pelota, antes a los corredores franceses. Francia no encuentra la posibilidad en su forma de jugar de poder descontar el 2-0 en contra que tiene. ¿Por qué? Porque le falta técnica, le falta juego. Hasta acá Francia necesita, como le decíamos con Walter, una mano de noqueador. Necesita encontrar esa mano. Por ahora
0: se la negó España. Se cubre bien y gana bárbaro 2-0.
7: Muchos amigos sintonizando Radio La Red, los amigos de Intertransfer, mi amigo Martín. Está Marcelo Ortiz, le mandamos un abrazo grande. Se viene Cherki,
2: Se viene Cherki. Se viene Cherki, te viene Teo Hernández también en Francia. Ya te cuento quiénes se van.
7: Y en España, Walter Coco, se viene el número 7. Ferran Torres, el hombre del Barcelona, el ex Valencia y Manchester City.
0: Necesita, obviamente, un poquito de piernas, porque creo que el desgaste tanto de Baena como de Oyarzabal, el propio Olmo. Olmo hoy trabajó para el equipo, Olmo hoy, más allá de la pared, después, que ahí terminó de mostrar su calidad técnica, pero trabajó para el equipo. Es un mediocampista más en la mitad de la cancha para correr a todo el mundo. Veremos quién sale en España y en Francia.
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2: Dos cambios en Francia, entonces afuera Diñe, que va a tener pesadillas con Lamine Yamal. A la cancha Teo Hernández, también se fue Olise. Ingresa con el 24 Cherki, número 19 para Teo.
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7: Bueno, no, todavía no entró Ferran Torres, ¿no?
0: No, en cualquier momento, pero por ahora no.
8: Yo pienso que va por Oyarzabal, me parece.
0: Y bueno, puesto sí, por puesto. Es que yo creo, sí, puede ser puesto por puesto. Oyarzabal también ha trabajado mucho en los retrocesos, Lo va a tener que hacer perfecto también Ferran Torres.
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7: Tiene la pelota en el fondo La Croix. Viene jugando La Croix. La rebota con él hacia atrás para Upamecano para Koundé. La viene a buscar. Primero Dembélé en el centro del medio de la cancha. El toque viene hacia atrás, dominando y sale jugando ahora la pelota como podía ahora Kone. El toque para La Croix. Se la lleva Mbappé de rebote frente a la marca de Cubarsí. Está esperando Doué. El toque viene para Doué. Viene enganchando hacia adentro. Sacó el centro. Rebotaba la pelota en Pedro Porro. Y la saca definitivamente para que no haya peligro allí Rodri. Le viene cayendo Oyarzabal. Abriendo para Lamine Yamal. Otra vez para Oyarzabal. La está pellizcando Doué. Se le fue larga Cherki. Se la saque lateral y será para España.
0: Muy cansado Oyarzabal, muy golpeado. Fíjate que perdió dos pelotas seguidas en el retroceso.
7: Ahí se va, mirá.
0: Sí, se va el 21 Oyarzabal, el hombre de la Real Sociedad, a la cancha con la número 7. Ferran Torres, de 26 años, juega en el Barcelona. 24 goles en 63 partidos para Ferran Torres en la selección española.
7: Se va Oyarzabal, el autor del primer gol de penal, a los 22 del primer tiempo, el segundo Porro, luego de una gran pared. Hicieron acordar a Bochini y Bertone. Con Dani Olmo para definir, gana España 2-0, ya se reanuda el juego. Viene dominando, poniendo la misa mal, viene para Ferran Torres, posición adelantada. Será tiro libre, será para Francia.
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7: Entramos en zona de definición, Coco. Y te digo por qué. 30 minutos del segundo tiempo. Domina la pelota Cherki, que no se sabe si es zurdo o derecho. Maneja las dos piernas con una habilidad tremenda.
0: Porque además, en esta zona de definición, es el momento en el que tiene que descontar Francia para creerse que puede empatar.
7: Doué, amagando Doué, metió la bicicleta, la empaló en el área. Llegó tarde, Mbappé. Se fue por línea final. Lo acompañaba Laporte. Va a acomodar y va a sacar un Unai Simón.
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7: Dame el menú. Dame la fila. Eso te iba a preguntar. ¿Quién le lo hizo?
5: Acaba de ganar Armenio 2-1 frente a Talleres. El último lo marcó Jerez. Ya ganó Escurcio más temprano. 2-0 Alcado y es puntero. Argentino de Quilmes 1-0 Arsenal. Flandre 1-0 Argentino de Merlo. 0-0 el Doque. Con la Guay ganó Camioneros 1-0 a Liniers y ganó Italiano 1-0 a San Carlos. 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
7: Sale jugando desde el fondo Francia. Pelota para Mbappé, acelera Mbappé. Falta desde atrás, de la misma mal. Y tiene que ser tarjeta amarilla, te diría.
8: porque fue una falta bastante complicadita desde atrás, ¿eh? Le va a perdonar la vida, me parece, el salvadoreño, el primer error que tiene en el partido.
6: No, tiene varios, porque Koundé también.
8: Bueno, este.
6: No, pero Koundé también.
8: Koundé fue un empujón.
6: Lo tuvo que haber amonestado.
8: Sí. Acá le entró mal.
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8: Bueno, hay tiro libre que favorece a Francia. Acá viene. ¿Es Cherki o Cherki? ¿Cómo le digo?
2: Para mí Cherki.
8: Para mí Cherki también. Perfecto. Cherki. Le va a pegar Cherki. Se queja Didier Deschamps. Y pedía la amarilla. Cherki que amaga, Dembélé y el centro al segundo palo, será tiro de esquina. El cabezazo de Rodri será para Francia.
2: Cobró una falta, Walter.
8: Cobró la falta sobre Rodri. Bueno.
6: Qué partido de Rodri. Rodri. Qué partidazo de Rodri.
8: De Rodri, de Pedro Porro, de Dani Olmo.
6: Del doble, pero el doble pivote es extraordinario porque son los que tienen la responsabilidad del corte en la gestación de Francia, pero también de la pelota parada. Y en la pelota para Rodri, con la altura que tiene, es un central más. Se va uno que jugó bárbaro, ¿eh?
8: Dani Olmo. Sí, señor, se retira Dani Olmo, muy aplaudido, levanta los brazos.
7: Y Ruiz,
8: exactamente. A la cancha, Walter, con la número 6, Merino. Y a la cancha, con la número 20, Pedri. Pedri juega en el Barcelona, Merino en el Arsenal de Inglaterra.
6: Merino viene de salvar a España en los últimos dos partidos. Hizo los goles en los dos minutos finales, ¿no? Para ganar en 90.
8: Tal cual, sí. Ante Bélgica el último y ante Portugal en el anterior.
7: Exactamente, es goleador Merino, ¿eh? En el Arsenal hace goles también, ¿eh?
8: Mirá, en la selección 12 goles en 49 partidos para Merino, el hombre del Arsenal.
7: Bueno, y Pedri que no jugaba porque no estaba rindiendo bien, una de las grandes figuras antes de empezar el Mundial. Acá está Pedri, mirá cómo robó la pelota y España se va para el tercero. Domina Pedri, la pide Baena, viene pelota para Baena, que engancha hacia adentro y le pega, engancha hacia adentro y le pega. Sacó el centro, cabezazo de Ferran Torres, apenas afuera. El centro milimétrico sobre la cabeza de Ferran Torres, la inició Pedri, la continuó Baena, el centro y el cabezazo de Ferran Torres, que le dio un besito al palo izquierdo.
6: Buena de Baena, porque todo el mundo esperaba el remate directo al arco. En la zona tipo Julián Álvarez, que le pega ahí, cruzado. Bueno, sin embargo, pinchó la pelota y apareció Ferran Torres.
7: Cucurella empieza a dominar España de nuevo. Viene para Baena, la deja para Pedri. Pedri para Cucurella. Cucurella hacia atrás para Laporte. Y Francia, que empieza a correr otra vez para tratar de recuperarla. Hasta ahora nunca pudo casi todo el partido. Unai Simón que la tira larga. Aparece el cabezazo adelantándose por parte de la Croacia. Pelota que está en el anillo central. Cabecea Upamecano. Parecía falta y fue falta nomás. Le cometieron falta con él. Tiro libre será para Francia en tres cuartos de cancha.
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7: Cherki que jugaba hacia atrás. La Croacia para Koundé.
8: Que hay que darse la Cherki porque te arma juego este. Mete buenas pelotas.
7: Abriendo para Doué. Acá está Doué. Doué que la tira, la filtra bien, la hizo el centro que viene. Unai Simón para dominarla. Se quedó con la pelota después del centro que vino rápido de Hernández.
6: De Teo Hernández, sí señor. Tiró la diagonal hacia afuera. Terminó ganando la posición. Buen centro. Pero Unai Simón está en su prime.
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7: Acá Pedri que la perdió. Sin embargo, la recuperaba Tchouaméni, la hizo rebotar en Pedri. Sacará el lateral en su campo Francia. Estamos llegando a los 35 minutos del segundo tiempo. Yo no digo nada.
6: No, no digas nada porque la verdad no hay que decir nada. Tiene calidades, obviamente, y tiene mucho material Francia para poder empatar este partido. Ya lo conocemos nosotros, lo pasó en la final de Qatar. En una ráfaga te empataron el partido y te lo llevaron a los penales. Ahora, como está jugando España, también tenemos que decir que hasta acá no ha sufrido el partido.
7: La robó Cherki. Se le fue larga Dembélé. Mamita, qué partido tuvieron Dembélé, Mbappé y Olise. No aparecieron, ¿eh?
6: Ahora, el primer tiempo es para que los profes de Papi Fútbol
7: o
6: los técnicos le pongan
7: el entrenamiento.
6: Muchachos, hoy no vamos a entrenar. Vamos a mirar 45 minutos perfectos de un equipo que es España. Cómo se juega, cuáles son los fundamentos del juego, cómo se mueve la pelota, cómo se hacen las coberturas, cómo juega el doble pivot. Ese que era entre Rodri y Ruiz, que ahora ya no está. ¿Cómo se meten uno entre los centrales, el otro en la salida? ¿Cómo juega un lateral por la derecha que no tiene mucha velocidad, por la izquierda que no tiene mucha velocidad como Cucurella? Bueno, así se juega. Y siempre gana Cucurella.
7: A 10 minutos del final hay saque lateral. Desesperado está Deschamps.
1: el gran candidato que era Francia, que había desfilado prácticamente hasta llegar a estas semifinales. Cherki la tira larga para Mbappé. Salió otra vez, muy bien Unai Simón. La dejó corta para Doué. Está el descuento. Tapó el arquero volviendo. Cuando estaba el arco de Juan Nacido, le pegó muy mal Doué. Y se convierte en héroe. Unai Simón, que había salido mal primero.
0: Extraordinario, porque en el primer tiempo ya se lo anticipó Mbappé. Le hizo una barrida casi sobre el círculo central, ahora saliendo de cabeza. Y cuando volvía, le pegó en los testículos la pelota. Cubrió con todo el cuerpo el arco. Le pegan los testículos y se queda con la pelota. Unai Simón. No por algo tiene el récord de imbatibilidad en la historia de los mundiales.
1: Acaba Doué de nuevo.
8: No le pegó bien Doué. Era para tirar por arriba. Le salió ahí al medio.
1: Recibe la pelota Teo Hernández. Juega ahora para Mbappé. Amaga Mbappé, puerta de área. Lo cercaron bien, lo rodearon. Tocó para Tchouaméni. Tchouaméni abriendo para Koundé. Koundé que saca el centro por abajo. La viene sacando Cubarsí. Insiste Francia. Va con mucho corazón y poco juego. El toque de Teo Hernández. Viene para Doué otra vez para Teo Hernández. Unai Simón pegó en Teo Hernández. Y lo golpeó sin querer al arquero.
0: Sí, pide disculpas a Teo Hernández.
1: Pide disculpas. Se le va a Cubarsí encima. Se quedó en el piso el arquero de España. Va a cobrar seguramente la falta del árbitro.
0: Fue a disputar la pelota Teo Hernández. Pero es tan rápido Unai Simón para adelante que ya estaba agarrando la pelota. En el momento en el que iba a sacar el remate Teo Hernández. Pero rápido el arquero de España, otra vez, caminando hacia adelante, corriendo hacia adelante, se hizo de la pelota, arriesga todo el cuerpo Unai Simón, ¿eh? Pero Teo Hernández, es verdad, no lo ve venir porque es tan rápido. Cuando se dio cuenta, lo tenía encima de los botines.
8: Viendo la repetición, no le pegan la cara, no, ¿eh? No le lo pegan los brazos. Y se agarraba la cara, ahí se levantó. Mirá que no le hizo nada, ¿eh?
7: Simón Walter Coco tiene 29 años, ataja en el Atlético de Bilbao, 1,90 m, 64. 5 partidos en la selección. Se viene el número 17, ¿sí? Nico Williams en España.
0: Seguramente se va a ir Baena, que está agotado, ¿eh? Hay que ver si se va Baena. Ahora no apareció Shoutan de Yamal todavía, salvo arrastrando la marca para el segundo gol de España. Ahora hay que ver cómo está Nico Williams, que recordamos casi se queda fuera del Mundial con aquella patada de la Cruz.
1: La parte de la Cruz. Bueno, se va Baena.
7: Baena y Porro, que estaba muy cansado, recién estaba tirado en el suelo. A la cancha, Walter, con la número 5, Marcos Llorente, juega en el Atlético de Madrid, en el equipo de Simeone. A la cancha, el número 17, Nico Williams, que juega en el Atlético de Bilbao. 6 goles en 34 partidos. Fue clave en la Euro 2024 que ganó España.
0: Llorente va de lateral por la derecha. Habitualmente también lo hace en el Atlético de Madrid. Jugó 2 partidos en ese lugar, en esa posición aquí en el Mundial. El primero en el partido frente a Cabo Verde en el 0-0. Y después en el partido frente a Uruguay. Terminó jugando de lateral por la derecha.
1: El hermano de Nico Williams le eligió jugar para Ghana.
7: Claro, como exactamente. Lo cierto, ¿no? Sus padres, sabés que cruzaron descalzo desde Ghana.
1: Sí, conozco a España. La historia. Sí, tremendo.
7: Sí.
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1: Bueno, estamos a 6 minutos del final. Está ganando España 2-0. Se está metiendo en la final. Esperará por Argentina e Inglaterra, que juegan mañana la otra semifinal en Atlanta. Merino, que jugaba hacia adelante, viene cortando Koundé, la robaba Nico Williams, le cayó a Koné. Koné que no pudo, el rebote viene ahora para Lacroix, enganchó bien Lacroix, siguió de largo allí Lamine Yamal, jugando hacia la izquierda para Teo Hernández. Acá está Teo Hernández, se frena Teo Hernández, juega hacia el medio Teo Hernández, no tenía buen destino esa pelota. Emerge desde el fondo Lacroix, juega hacia la derecha, la viene recibiendo ahora Cherki, amagando Cherki frente a la marca de Nico Williams, en campo de España. Se vino hacia adentro y juega el sector medio de la cancha para Upamecano.
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1: Dembélé, que la vino a buscar a la izquierda. Falta de Rodri, lo agarró del brazo y lo tiró. Hay tiro libre, será para Francia y va a caer seguramente esa pelota en el área.
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0: arquero y lo van a molestar.
1: No, pero a propósito.
2: Sí, caliente.
0: Está porque, recontra caliente.
2: Porque Simón le pisaba la pelota. Unai Simón le pisaba la pelota.
0: Justo ahí, que se la pasa pisando la pelota.
2: Exactamente, y bueno, los patos le tiran la escopeta a veces, ¿no?
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1: Lo agarra de lleno abajo y
0: bueno,
1: roja,
0: no lo agarra abajo, pues lo agarra arriba, con el cuerpo le pega arriba.
2: Mi abuela siempre decía, no le hagas al resto lo que no te gusta que te hagan. Y Mbappé de estas, cuando va ganando 2-0, 3-0, 4-0, preguntale si no a los muchachos de Paraguay las cosas que le dijo.
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0: Unai Simón y el pelotazo largo para Merino, que viene cabeceando. Aparece Tchouaméni, viene dominando por la izquierda. Falta que le cometen a dos vuelos.
2: Se va calentando,
0: se va calentando el partido.
2: Sí.
0: Un partido normal, ¿eh?
2: Lo que pasa es que este es un tramo del partido en el cual ya el cansancio es muy grande para los dos, ¿eh? Para Francia, que está quebrado de lo mental. Y para España, que es un desgaste físico tremendo.
0: La viene bajando con el pecho Cherki. El toque viene sobre la derecha para Koundé. Viene jugando para Dembélé, otra vez para Cherki. Está esperando Mbappé por el medio. Pasa entre tres, quería pasar entre tres. Le quedó a Dembélé el rebote. Abriendo a la izquierda para Dogüe. Acá viene dominando Dogüe. Amaga Dogüe, vértice de área. Falta de Lamine Yamal. Y no fue penal de casualidad.
2: Sí.
0: Ahí a centímetro del área. Tiro libre para Francia.
2: Le enganchó justo Dogüe a Yamal.
0: Está claro que no es marcador Lamine Yamal. No,
2: se nota. Se nota porque le enganchó justo. Se frenó, le enganchó para afuera. No tuvo otra que bajarlo Yamal.
4: Y España, que está llegando a 37 partidos sin perder, igualando el récord de Italia entre 2018 y 2021, Walter.
0: Va a buscar descontar. Mbappé acomodó la pelota centímetros afuera del área. Le dio de un ángulo muy cerrado, pero le va a pegar al arco. Le va a pegar al arco, de eso estoy seguro. Conociéndolo, le va a pegar al arco Mbappé. Acomodó la barrera sobre el palo derecho Unai Simón. Toma carrera Mbappé. Llega Mbappé. Saca desde el arco Unai Simón. Muy por arriba del horizontal. No le sale una Francia hoy, Iniesta.
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0: Bueno, se está terminando el partido. ¿Cuántos minutos más? ¿Cinco? ¿Seis? ¿Seis minutos?
2: Y seis minutos más, más o menos, ¿no? Siete.
0: Y yo calculo que más de eso no. Pelotazo largo, el cabezazo de Merino, viene Lamine Yamal. Lo está marcando Teo Hernández. Enganchó hacia adentro, engancha hacia afuera. Sigue Lamine en la marca Teo. Le pone el cuerpo, falta, no pasó nada. Será saque de arco. Se cayeron los dos enredados. Saque de arco, marca el árbitro salvadoreño Iván Barton.
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0: Si no hubiera estado en posición adelantada Lamine Yamal, por muy poquito era un 3-0 lapidario, ¿no? Con un golazo.
2: No, absolutamente. Con un moñito de Lamine Yamal que no pudo llegar. Todavía no aparece. Está claro que no tiene la explosión Yamal. Esa que la conocemos, que le conocemos en Barcelona, que no ha llegado bien. Pero bueno, me parece que va a tener un partido más.
0: Todavía por ahora. Se viene con él a toda velocidad. Dominó sobre la raya lateral antes que se vaya. Sigue con él, se vino hacia adentro. Lo persigue Pedri, no le da ni un centímetro. El toque vino hacia atrás para Koundé. Koundé para Upamecano, todo Francia en campo de España. Se termina el partido. Están jugando en Dallas. La Croa que juega. Viene la pelota para Koné, de Koné para Cherki. De Cherki tocó para Teo Hernández. Buena pared de Dembélé para Cherki. Cherki para Mbappé y Cucurella. Cucurella con un cierre espectacular. Se gana todos los abrazos de sus compañeros. Cuando Mbappé estaba para marcar el descuento, vino el tiro de esquina, lo hace Dembélé, viene para Mbappé, se mete en el área, le quedó a Dembélé, sacó el centro al área, saca de cabeza allí Cubarsí, insiste Francia en los últimos minutos, juega Koundé, la deja para Mbappé, mano a mano con Cucurella, llegó hasta el fondo, sacó el centro, de cabeza Laporte, insiste Francia dentro del área, la viene dominando, la viene pisando con él. La viene sacando hacia afuera para Teo Hernández. Teo Hernández afuera del área, juega para Cherki. Se mete en el área, no lo dejaron. Tocó para Koné, otro centro al área. ¡Ja! Pica la pelota y respira España. Saque de arco, se fue afuera.
2: Cucurella cubriendo la espalda de todo el mundo. Estaba otra vez cerca de Unai Simón. Se lo había comido primero a Mbappé, después a Dembélé. Está en todas Cucurella, ¿eh? No es solamente unos lindos rulos al viento.
5: Siete más, Walter, por Cucurella. El Real Madrid acaba de pagar

0: 55 millones de euros.
1: Recién se la punteó Mbappé justo cuando iba a patear.
2: Tiene eso, ese timing que tiene, que todo el mundo muchas veces dice, parece que no llega, parece que no llega. Y el tipo llega, o te pone el cuerpo, o te la pellizca, o te la saca.
1: Pedri la bajó con el pecho, con gran jerarquía, la deja para Lamine Yamal. Se juntan los pibes de la Masía, dominando Pedri, espera Lamine Yamal, viene para él. Está sobre la banda central, descarga hacia atrás para Llorente. No quiere buscar el roce, más hacia atrás para Cubarsí. Y escucha el ole de la gente española en el estadio. Toca Lapor que mete pelotazo largo. La va a buscar Nico Williams. Acá de cabeza Koundé. Queda a mitad de camino de la pelota. La vino a buscar Upamecano. Le ganó Merino. Le quedó a Nico Williams. Lo busca Merino. Está desarmado y mal parado Francia atrás. Sin embargo, se frena Merino. Hizo la pausa y se acomodó toda Francia.
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1: Viene para Llorente, Llorente para Lamine Yamal. Escapa Lamine Yamal, lo marca Tío Hernández. Le ganó bien esta vez el lateral de Francia. Ante el griterío y el ole de la gente de España, que está celebrando a cuentas esta gran victoria. La viene pisando la Croa. Siguió de largo Ferran Torres. Viene pelota para Tchouaméni. Monta la pelota muy cerca de su área. Se termina el partido. España por ahora es finalista. Va a jugar la final el domingo que viene. Dominando la pelota el centro de Koundé. La viene a buscar Mbappé en el área. En la marca está Cubarsí. Se suma Cucurella. Acá está tocando hacia atrás. Ganó muy bien Cucurella. Y sale jugando desde el fondo el melenudo. Otra de las grandes figuras de España.
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1: Llorente que juega, viene recibiendo Pedri. El toque para Lamine Yamal. Juega para Llorente. Juega hacia el medio para Rodri. Dominando a Rodri, acá está el clon de Busquets.
2: Con qué autoridad
1: alta juega sobre Rodri.
2: Es admirable la autoridad de España con la que se le ha plantado a Francia. Es admirable, como decimos, no solamente los fundamentos del juego, sino el carácter mismo que ha plantado en la mitad de la cancha. Lo desarmó primero desde el juego y después mentalmente a un equipo como Francia.
1: Póker de ases en la platea, ¿eh? Puyol, Sergio Ramos, Iker Casillas y Xavi.
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1: Campeones del mundo del 2010, si no me equivoco.
0: Claro. Sí, claro. Ahora, ¿es mejor esta selección o la del 2010?
1: La del 2010 jugaba Baro, Iniesta, sí, Xavi, mami.
0: Ganaba todos los partidos con lo justo. Jugaba bien.
1: Con lo justo, pero jugaba bárbaro.
4: Está hablando mucho Casillas últimamente, ¿eh?
1: Sí, es verdad. Lamine Yamal, tocó para Llorente. Por ahora le está saliendo bien con este resultado. Todavía falta. Sacó Nain Simón. Falta para que termine el Mundial. Devuelve Teo Hernández, la devuelve Cubarsí. La viene bajando Upamecano. La robó Ferran Torres, jugó para Nico Williams. Mano a mano con Upamecano. Veremos si va por adentro o por afuera. Se metió en el área, se fue por afuera, le pegó de zurda. Y abajo la pelota pegó en la parte exterior de la red y la saque de arco.
2: Está bien la que hizo Nico Williams, porque Ferran Torres la esperaba el pase atrás. Había iniciado él mismo la jugada. Pero Nico Williams necesita de este tipo de jugada, necesita también de su showtime y por qué no de un gol.
1: Tuchel que la perdió, pelota que se fue al lateral, la tocó Pedri, va a sacar el lateral Teo Hernández, se termina el partido. España se está metiendo en la final de la Copa del Mundo. Juega para Mbappé para Cherki. No se da por vencido Francia y va a buscar. Abrió la pelota para Dembélé, enganchó, le pegó de zurda. Está Unai Simón. Que paró la pelota con una tranquilidad, pique al piso y se quedó con ella.
2: Es un 10 Unai Simón, ¿eh? Realmente hay que ponerle un 10. Si tenemos que poner el puntaje de los jugadores, es un 10 para Unai Simón. Recordamos que salió fuera del área a cortar dos pelotas en un mano a mano con Mbappé. Pero también para Rodri, para Fabián Ruiz. Sin dudas, puntos muy altos en esta España que con absoluta autoridad lo sometió a Francia. A Francia que era el monstruo indestructible.
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1: Acá está Pedri, el clon de Iniesta. Viene tocando para Llorente. Dominando Llorente, se frena Llorente. Otra vez para Pedri, otra vez para Llorente. El juego de España fue demoledor. Lo desgastó de una manera inimaginable a Francia, el gran candidato. Viene para Unai Simón. Minuto final, se va a jugar. España va a jugar la final el próximo domingo. La va a robar Cucurella. Le ganó a Cherki. La actitud, la prepotencia de España, además del buen juego. Anillo central, la levanta muy bien Pedri. Viene para Cucurella, que se pone la camiseta baile, de número 10.
2: Es baile.
1: El toque para la misma más. Se florea España en el final del partido. Se fue la pelota. Será lateral para España. Pegó en Dobué.
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2: Tenía razón Jamal en la conferencia de prensa cuando dijo: nosotros, ¿por qué le vamos a tener miedo si siempre le ganamos?
1: Acaba la misma mal, falta de Coné, dice que no el árbitro. Esta puede ser una de las últimas 5 segundos finales. Viene jugando Coné, va a ganar España. Se está floreando España, le quedó a Dogué, la cambió toda. La va a recibir por la derecha Dembélé, mano a mano con Cucurella, no pudo en todo el partido con él. Sigue Dembélé, se mete en el área, le quedó para la derecha, le pegó, tapó al arquero. Con los palmos de las manos, tapó un ahí Simón y completó para sacar Rodri. Domina Coné, busca el descuento Francia denodadamente. Pelota para Mbappé a colocar.
2: Quiere su gol, ¿eh?
1: Totalmente desviado por arriba. Señoras y señores, aplaudan, aplaudan, no dejen de aplaudir. El baile que le ha pegado España-Francia, se metió en la final. Le ganó a Francia 2-0 con goles de Oyarzabal de penal. Y Podro, un golazo sensacional. Está ganando España. Y digo se metió porque ya está. Esto ya se termina en Dallas. Viene pelotazo para Lamine Yamal. El árbitro que mira su cronómetro, pelota en lateral. Sacó Teo Hernández, señoras y señores. Aplaudan, aplaudan, no dejen de aplaudir. La gran victoria de España. ¿Puedo aplaudir?
2: Aplauda.
1: Le ha ganado de manera efectiva, contundente, floreándose por momentos y, como diríamos en el potrero, con un baile descomunal, sobre todo en el primer tiempo, con jugadores de gran nivel, casi todos con 7 puntos para arriba. España 2, Francia 0, Oyarzabal de penal y Pedro Porro en una pared sensacional con Dani Olmo. España está en la final y Francia jugará por el tercer puesto el próximo sábado. Salud España y olé.
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2: El partido perfecto del equipo perfecto. Eso ha sido España esta tarde. Frente a la opulencia, la contundencia, la soberbia, los nombres, las redes sociales, frente a la televisión, frente a todo eso que atrae de Francia. Porque realmente, incluso nosotros, muchas veces nos dejamos llevar por esa opulencia y por esa soberbia goleadora que ha tenido Francia hasta acá, hasta que se encontró con España. Y muchas veces nos olvidamos que al fútbol se juegan con fundamentos, con la circulación de la pelota, con las coberturas, con las triangulaciones, con las subidas de la derecha, se juega con laterales, se juega también con extremos, y si no tenés extremos, se juegan con delanteros que bajan, que pelean, que equilibran, se juegan con un doble 5, doble pivote, como le gusta decir en España, que tienen no solamente contundencia física, sino que hay que tener contundencia futbolística, saber cómo manejar la pelota, saber cómo circular la pelota, saber qué hacer con la pelota. Y tenía razón España, se lo dijimos cuando arrancamos la previa, se lo dijo Lamine Yamal cara a cara a todo el mundo francés y a todo el mundo del fútbol mundial, cuando les dijo: ¿cómo no vamos a ganar este partido? ¿Cómo no vamos a tener miedo nosotros si siempre le ganamos? Y tiene razón. España tenía fundamentos para ganarlo. Los fundamentos del juego, los fundamentos de la pelota, los fundamentos de saber leer cada uno de los momentos, el fundamento físico, que también es necesario. A veces también hay que saber ligar. A veces hay que saber sufrir, aunque no sufrió nunca. Le ganó en las finales del sub-17. Le ganó en las finales del sub-19. Le ganó el oro en París 2-1. Le ganó siempre a Francia, le ganó en la Nation League, sabe cómo ganarle, pero además sabe cómo no achicarse frente a la opulencia francés, que parece que todo lo gana, que parece que se lleva al mundo puesto, pero después a los goles hay que agregarle cosas al equipo, y hoy el equipo perfecto fue España. España lo bailó a Francia. España lo sometió a Francia. La pregunta final es, si pasa Argentina, ahora, tanto hablamos nosotros, ¿con quién querés jugar? ¿Con quién querías jugar? Francia se quedó afuera del Mundial. España es un señor finalista.
1: Hacemos la pausa y ya continuamos hablando de esta gran victoria de España, que se metió en la final y espera ahora por Argentina-Inglaterra. Otra de las grandes semifinales de este Mundial que van a jugar mañana y estará acá, por supuesto, en la radio líder del Mundial, Radio La Red.
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Abel Pintos, Todo de mí. El multipremiado cantautor argentino ofrece una interpretación vocal impecable en una balada de corte pop tradicional y folclórico. Con una instrumentación orgánica y emotiva, la canción habla sobre la entrega absoluta y sincera en una relación sentimental.

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0: Manuel Turizo y Emilia Cumbia Playera, una bailable fusión que une el carisma del colombiano con el magnetismo de la estrella pop argentina. El track adopta un compás tropical relajado, ideal para el clima de playa, mezclando pop urbano con instrumentación de cumbia tradicional.
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0: Empezó tocando flamenco en Madrid. Grabó el MTV Unplugged más vendido de la historia y tiene una voz rasgada e inconfundible. ¿Quién es? Ya volvemos.
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4: El Servicio Meteorológico Nacional pronostica para Colón y la zona. Para este miércoles, cielo mayormente nublado, mínima 9 grados, máxima 19. Para el jueves, mayormente nublado, temperatura mínima 12 grados, máxima estimada 20. Miércoles, probabilidad de tormentas aisladas, temperatura mínima 15 grados, máxima 21. Sábado, temperatura mínima 12 grados, máxima 18, cielo mayormente nublado. Para el domingo, algo nublado, mínima 10 grados, máxima 15. Para el día lunes, mayormente nublado, mínima 8 grados, máxima estimada 15.
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más, exactamente, Emilia, Nicky, Nicole, Tiago, nosotros, el lindo clásico de clásicos, señores, la música no se detiene, el aire de la radio se llena de buenas canciones, de buenos clásicos, de Depeche Mode. Esto es Personal Jesus.

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empezó tocando flamenco en Madrid. Grabó el MTV Unplugged más vendido de la historia y tiene una voz rasgada inconfundible. Es Alejandro Sanz, el madrileño revolucionó el pop romántico en los años 90 con el disco Más y sigue siendo uno de los compositores en español más respetados del planeta.

0: La icónica española entrega una pista enérgica con fuertes influencias del Eurodance de los años 90 y 2000. Un tema de ritmo rápido, bailable y liberador que celebra el empoderamiento personal y la diversión nocturna individual. Aitana, superestrella.
1: Dentro

Rimowa, el español Alejandro Sanz se acopla a la perfección con la pluma y la fresca voz de la talentosa Elena Rose. El sello indiscutible y el calor de Carlos Vives en nuestro ranking.

Dos grandes e históricos baladistas de Argentina y España unen sus voces en una interpretación cargada de emotividad. La canción se apoya en arreglos de piano y cuerdas, construyendo un himno de reconciliación y permanencia amorosa. Diego Torres y Manuel Carrasco, Vas a quedarte.

0: 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Ya venimos.
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8: La radio te informa la hora. 19, 16 minutos.
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Banshee junto a J Balvin haciendo Floyd Menor. Nosotros, qué lindo, clásico de clásicos. Levanta el volumen porque llega la música de la mano de Clint Fisher haciendo El Amor Está en Todos Lados.

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Le dicen la chica dorada. Fue compañera de Thalía en Timbiriche y es una de las reinas del pop más polémicas de México. Paulina Rubio, claro que sí, con hits globales como Y yo sigo aquí, la mexicana impuso una estética pop bailable y rebelde que marcó a fuego el comienzo de los años 2000.

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Emanero, Todo por un Beso. El productor y artista argentino continúa explorando la fusión del tango, el bolero y el pop urbano en sus características e íntimas sesiones. La canción derrocha dramatismo, desamor y una intensa instrumentación que realza su narrativa nostálgica.

Empezó tocando heavy metal en una banda llamada Ecchymosis, pero se volvió una estrella mundial vistiendo una camisa negra. ¿Quién es? A la vuelta te lo contamos.

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1: Nuevos estudiantes finalizaron la Tecnicatura Universitaria en Gestión de Pymes de la Universidad Nacional de Quilmes, carrera que se dicta en el Polo Educativo de Colón, bajo una modalidad híbrida que combina clases presenciales y virtuales, acercando la educación universitaria a los vecinos de la ciudad. Los flamantes egresados recibieron una formación orientada a la gestión y conducción de pequeñas y medianas empresas, la integración de equipos de trabajo multidisciplinarios, el desarrollo de emprendimientos y el acompañamiento de proyectos productivos, aportando nuevas herramientas para el crecimiento del entramado económico local. La carrera tiene una duración de 3 años y medio y brinda conocimientos vinculados a la planificación, la toma de decisiones y la gestión integral de pymes, preparando profesionales capacitados para afrontar los desafíos del sector. Desde el municipio destacaron la importancia de seguir ampliando el acceso a la educación superior mediante propuestas que permiten estudiar sin necesidad de trasladarse a otras ciudades. En ese sentido, invitaron a quienes deseen iniciar una carrera universitaria a acercarse al polo educativo para conocer la oferta académica de la Universidad Nacional de Quilmes. Acercar la Universidad de Colón es una decisión que genera más educación, más trabajo, más emprendimientos y mayores oportunidades para toda la comunidad. Vecinos del sector de calles 40 y 127 en el cruce no habilitado de las vías del ferrocarril manifestaron su preocupación por la formación de un basural clandestino que aseguran crece día tras día debido al constante arrojo de residuos. Los habitantes de la zona señalaron que en el lugar se acumulan bolsas de basura, escombros y otros desechos, generando contaminación, malos olores y un deterioro del espacio público. Además, advirtieron sobre el riesgo sanitario que implica la proliferación de este tipo de focos de residuos. La situación se conoce en el momento en que la Subsecretaría de Seguridad Municipal retiró su llamado a la responsabilidad ciudadana y recordó que arrojar basura en espacios públicos constituye una falta grave. Desde el área informaron que gracias a denuncias y registros aportados por vecinos, en los últimos días se labraron actas de infracción a personas que generaron basurales clandestinos en distintos puntos de la ciudad. En varios casos, las imágenes permitieron identificar los vehículos involucrados mediante sus patentes. El municipio advirtió que estas conductas pueden derivar en multas de elevado monto y destacó que, además del perjuicio ambiental y sanitario, obligan a destinar personal y recursos para limpiar sectores que ya habían sido recuperados, retrasando otras áreas de mantenimiento urbano. Finalmente, la Subsecretaría de Seguridad agradeció la colaboración de vecinos que denuncian este tipo de hechos y remarcó que mantener una ciudad limpia y ordenada es una responsabilidad compartida entre el Estado y la comunidad. El martes 28 de julio a las 10 horas se llevará a cabo una nueva jornada del ciclo de capacitaciones Mercados del Mundo destinada a empresas y emprendedores interesados en expandir sus oportunidades de exportación. En esta oportunidad, la actividad estará enfocada en El Salvador y contará con el acompañamiento de la Embajada Argentina en ese país. Durante el encuentro se brindará información sobre las principales vías de acceso a ese mercado, las oportunidades comerciales existentes y las herramientas de promoción y apoyo que ofrece la representación diplomática para facilitar la inserción y el crecimiento de las empresas argentinas. La participación es gratuita, los cupos son limitados y se requiere inscripción previa. Carlos Lavesi, integrante del grupo Estrellas Amarillas de Colón, hizo uso de la banca ciudadana del Honorable Consejo Deliberante para compartir las conclusiones del 5º Congreso Nacional de Estrellas Amarillas realizado recientemente en Mar del Plata y presentar una iniciativa para la creación de un observatorio vial en la ciudad. Durante su exposición, destacó que el Congreso Nacional tuvo su origen en Colón y que, tras recorrer distintas provincias, regresó este año a Buenos Aires gracias a gestiones realizadas junto al intendente Waldemar Giordano ante el Ministerio de Transporte bonaerense. Lavesi remarcó que Estrellas Amarillas es una organización integrada por familiares de víctimas de siniestros viales que trabaja de manera independiente de cualquier espacio político con el objetivo de promover acciones de prevención y educación vial. Uno de los principales planteos fue la necesidad de que la entidad sea convocada a participar en las decisiones relacionadas con el tránsito. nos duele que cuando se toman decisiones no se nos tenga en cuenta. Estamos preparados para hacer aportes y queremos trabajar junto al municipio y al Consejo Deliberante. En ese sentido, anunció que impulsará la creación de un observatorio vial, un ámbito destinado a centralizar información sobre accidentología, identificar los puntos críticos de la ciudad, elaborar estadísticas y aportar datos para la planificación de políticas públicas en materia de seguridad vial. Según explicó, la propuesta contempla el trabajo conjunto entre el municipio, el Consejo Deliberante, la policía, bomberos, el hospital, la fiscalía y otras instituciones vinculadas a la problemática, tomando como referencia experiencias ya implementadas en otras ciudades de la provincia. La BESI también puso el foco en la necesidad de fortalecer la educación vial desde edades tempranas y de utilizar todas las herramientas disponibles para reducir la siniestralidad, especialmente ante la creciente preocupación por los accidentes protagonizados por motociclistas.
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Qué placer. Yellow de la mano de Coldplay. Lindo martes. Y esto es solo una ilusión. Just an illusion. Estamos hablando de Imagination. 14 de julio. Aquí en el club celebramos las mejores canciones.

Just an Illusion, solo una ilusión, decía Imagination. Aquí estamos en la máquina del tiempo, en el club, viajando, disfrutando por este viaje universal a través de las décadas. Y puntualmente, creo que los 80 nos dejaron mucho, ¿no? Entre ellos esta agrupación, Simply Red, que hablaba de las estrellas, Stars.

Qué canción, ¿no? Que define de alguna manera lo que es una estrella, ¿no? Y la gente que utiliza la imagen de las estrellas para hablar de temas como la fama, el éxito, la transitoriedad de las estrellas, ¿no? Los golpes que te pegás cuando te la crees. Un tema que escribió Mick Hucknall, si bien es de los 80, fue relanzado en 1991 y reflexiona sobre cómo esto de el brillo, esto de ser una estrella fugaz, puede ser bueno mientras dura, ¿no? Una canción que en realidad te hace pensar un poco, ¿no? La canción fue un éxito masivo y consolidó a Simply Red como maestros de ese soul elegante del synth pop. Stars, de la mano de Simply Red, versión del 89 y del 91, tuvo dos lanzamientos. Quédate con nosotros, estás en el Club Retro, Máquina del Tiempo, martes de Walkman.

Pura energía junto a ellos. Ellos sin lugar a dudas la rompieron. Venían desde Noruega, como si fueran un plato volador. Llegaban a todo el mundo y disfrutábamos de Tachi junto a ellos, a los Ajá, liderados por Morten Harter.

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La radio te informa la hora. 20:33 minutos.

Buena colaboración y lindo recuerdo, ¿no? Entre Christina Aguilera y Ricky Martin, que decían Nobody wants to be lonely, ¿no? Nadie quiere estar solo. Una buena canción y un lindo recuerdo de la década del 2000. Acá estamos en el club, en la máquina del tiempo, ya ingresando en la última parte, en el último bloque de nuestro programa del día de hoy. Si querés comunicarte con nosotros, Instagram, el Club Retro, y si no, me buscas a mí, Juanjo Garone.

Era Hungry Like the Wolf, hambriento como el lobo. Estabas escuchando la música de la mano de Duran Duran y esta canción que también alcanzó las primeras posiciones en rankings a lo largo de todo el mundo, ya en los últimos minutos de nuestro club, que continúa con Easy Lover, un clásico de Phil Collins junto a Philip Bailey en la colaboración. Se quedan, ¿no? Lo mejor está por llegar.

Only in my dreams, solo en mis sueños. Qué buena canción para poner punto final a este martes aquí en la radio, en la máquina del tiempo. La verdad que disfrutamos mucho cada una de estas canciones. Y te espero, si Dios quiere, aquí en el club mañana miércoles. Mañana vamos a tener un poquito más enfocado a la década del 90, aunque también hay sorpresas como todos los días. Hay buena música, vamos a tener de todo aquí en el club. Buena vida, gracias por elegirnos y hasta mañana, si Dios quiere. Mira cómo nos vamos con Sandra, In the Heat of the Night. Buena vida, chau.

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